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1: ¿Me da la hora?
2: Es la hora 22, en punto.
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0: Comenzamos con las principales noticias, como es habitual, en punto a punto en este martes 15 de septiembre.
1: Nueva Helvecia.
0: Oficina municipal descentralizada llega al barrio La Estación. El municipio de Nueva Helvecia llevará adelante este martes una nueva instancia de la oficina municipal descentralizada, acercando trámites, gestiones y consultas a los vecinos del barrio La Estación.
2: La atención se realizará en el Centro Cultural Comunitario del barrio en el horario de 11:30 a 15 horas.
0: La Agencia de Desarrollo Económico del Este de Colonia mantiene abiertas hasta hoy las inscripciones para participar de la vigésima edición del Concurso Nacional e Internacional de Quesos del Uruguay.
2: El certamen se desarrollará los días 14 y 15 de octubre en la sede de UTEC de La Paz como parte de las actividades de la Semana del Queso en Uruguay.
0: La convocatoria está dirigida a industrias queseras y queserías artesanales, tanto nacionales como del exterior. Se trata de una instancia de evaluación técnica y reconocimiento de la calidad de producción quesera.
2: Las consultas, asesoramiento e inscripciones se pueden realizar a través del WhatsApp 091-666-900 o a través del correo electrónico concursoquesosuruguay@gmail.com.
0: Hasta hoy martes se reciben trabajos para el logo del 50 aniversario del Garden Club Edelweiss.
2: Continúa abierta la convocatoria para diseñar el logotipo oficial que identificará al Club Garden Edelweiss durante la celebración de su 50 aniversario, que tendrá lugar en 2027.
0: El concurso está dirigido a diseñadores, artistas, estudiantes de arte y público en general de aquí de Nueva Helvecia y localidades cercanas. Se puede participar de forma individual o en equipos de hasta 3 integrantes. Los trabajos pueden presentarse en formato físico o digital.
2: Las entregas presenciales se reciben en el espacio artesanal de 11 a 16 horas. También pueden enviarse por correo electrónico silmal@adinep.com.uy.
0: Convocan a formar la Comisión Pro Festejos del Centenario de la Escuela de Concordia.
2: Se invita a la comunidad de Concordia, vecinos, familiares, exalumnos y exmaestras a participar de la conformación de la Comisión Pro Festejos del Centenario de la Escuela Pública.
0: La reunión se realizará el próximo viernes a las 18:30 horas en el local escolar.
2: La convocatoria tiene como objetivo comenzar a organizar las actividades previstas para celebrar los 100 años de la institución.
0: El Campamento Artigas realizará este domingo la fiesta de la primavera. La actividad será de 11 a 15:30 horas y se llama Concurrir con Cometa.
2: La actividad tiene un costo de 150 pesos para mayores de 12 años de edad y los niños menores deben concurrir con un adulto mayor.
0: Lo recaudado es a beneficio de ENAPRE de los prelíderes.
2: En otras noticias, este domingo se realizará en Uto, Nueva Helvecia, una actividad denominada Colonia sin Gluten.
0: Habrá degustación y venta de productos aptos, charlas, talleres y recetas. La actividad se llevará adelante desde las 14:30 horas hasta las 18:30.
2: En deportes, Artesano y Nacional de Cardona definen este martes el título departamental sub-15. Artesano de Nueva Helvecia y Nacional de Cardona definirán esta noche el campeonato departamental de clubes sub-15, Miguel Ángel Cacho Ríos.
0: La segunda y definitiva final se disputará desde las 21 horas en el Parque Raúl Guggenmeyer de Nueva Helvecia.
2: Nacional llega con ventaja tras imponerse 2-1 en el partido de ida disputado en Cardona.
0: Para determinar al campeón se tendrá en cuenta, en primer lugar, la cantidad de puntos obtenidos en ambas finales. En caso de igualdad, se definirá por diferencia de goles y de persistir el empate mediante la ejecución de penales.
1: Tarariras.
2: La Intendencia de Colonia, a través del Departamento de Higiene y Limpieza y la Dirección de Bromatología, realizará una nueva jornada de programa de capacitación para manipuladores de alimentos.
0: La actividad está dirigida a personas que desempeñan tareas como dependientes en establecimientos del rubro de la alimentación.
2: La capacitación será gratuita y se desarrollará este miércoles 16 de septiembre de 13:30 a 18 horas en el Centro Cultural Cine Rex, ubicado en calle Bartolomé Basigalupe entre 18 de Julio y Piedras.
0: Para participar es requisito indispensable concurrir con fotocopia del documento de identidad.
2: Por mayor información, los interesados pueden dirigirse a la Dirección de Bromatología en el tercer piso del Palacio Municipal o comunicarse al teléfono 4522-7000, interno 239.
0: La Asociación Civil Dientitos de Leche, institución responsable de la gestión del CAIF Dientitos de Leche de Tarariras, convoca a sus socios a participar de una asamblea con el objetivo de conformar una nueva comisión.
2: La instancia se realizará el próximo jueves 1 de octubre a las 19 horas en las instalaciones del centro, ubicado en calle Bartolomé Basigalupe 1921.
1: Juan Lacase.
0: El Parque Industrial de Juan Lacase registró un crecimiento en la cantidad de personas empleadas durante los últimos 4 años, periodo que coincide con la actual administración del centro a cargo de Mario Clara.
2: En el 2022, las empresas instaladas en el parque ocupaban a unos 80 trabajadores en forma permanente. Actualmente, en este 2026, esa cifra alcanza 148 trabajadores fijos, según informó el encargado del Parque Industrial.
0: Esto significa que en el periodo se incorporaron 68 puestos de trabajo permanentes, lo que representa un crecimiento del 85% en la mano de obra estable vinculada al parque industrial.
2: La cantidad de trabajadores, sin embargo, puede aumentar de manera considerable en determinados momentos del año debido a los periodos de actividad zafral de algunas de las empresas instaladas. En esos casos, algunas firmas pueden llegar a duplicar o incluso triplicar su plantilla habitual durante determinados periodos.
0: Actualmente, el parque industrial cuenta con 10 empresas instaladas que desarrollan actividades en distintos rubros, entre ellos pescadería, software, carpintería, metalúrgica, electricidad industrial, lácteos, productos químicos, aceite de soja, elaboración de raciones para ganado y cartelería.
2: Juan Lacase avanzó en la construcción del Plan Departamental de Salud Mental. Días pasados se realizó en el municipio de Juan Lacase la segunda instancia de Pensarnos en Comunidad, un espacio participativo que da continuidad al proceso de construcción del Plan Departamental de Salud Mental.
0: La jornada guiada por Florencia Mota permitió trabajar sobre los resultados del diagnóstico elaborado en la primera instancia y analizar los avances y desafíos de la Red de Salud Mental del Departamento de Colonia, integrada por prestadores de salud e instituciones de los ámbitos social, educativo y de la justicia.
2: El intercambio estuvo centrado en avanzar hacia un modelo de atención más comunitario, preventivo e integrador. Entre los principales aspectos abordados se destacó la necesidad de humanizar la atención, fortalecer el primer nivel y mejorar la coordinación entre las diferentes instituciones.
0: También se planteó la importancia de garantizar la continuidad de los tratamientos y acompañamientos, teniendo en cuenta que la salud mental atraviesa distintas dimensiones de la vida cotidiana y requiere una adecuada articulación con la educación, el trabajo, la familia y la comunidad.
2: Juan Lacase vivió el pasado viernes 11 una

0: Mira. Los elegidos fueron Saray Viera, Miss Primavera, Gabriel Méndez, Rey de la Primavera, Martina Ferré, Miss Primaverita, y Luca Sánchez, Príncipe de la Primavera.
1: El cierre estuvo a cargo de BM, que puso música en la Plaza Rodó y acompañó una jornada que tuvo como protagonistas al deporte, la cultura y la participación de la comunidad La Casina.
0: En otras noticias, el municipio de Juan Lacase, a través de su Comisión de Cultura, abre una convocatoria dirigida a feriantes, artesanos y puestos gastronómicos interesados en formar parte de las actividades que se desarrollarán en el marco del fin de semana del patrimonio 2026.
1: La participación será sin costo para todos los puestos seleccionados, fecha límite para postularse el 20 de septiembre.
0: Las personas interesadas deberán comunicarse a través del correo electrónico culturajl2026@gmail.com.
1: En el marco del mes del movimiento se realizó la novena edición del concurso del pejerrey en Playa Charrúa. En el evento participaron 40 pescadores llegados desde distintas partes del país.
0: Santiago González fue el vencedor en la clasificación general, escoltado por Luis Meloño, Diego de León y Cristian Aranda, quien fue el que obtuvo la pieza mayor.
1: Mónica Vieras fue la triunfadora en categoría damas, mientras que en infantil lograron menciones Angelina Aranda, Lionel Aranda, Brando Viera y Anoja Morris.
0: Una delegación de 11 jóvenes de la Escuela de Vela del Club Náutico Puerto Sauce participarán en el festival por el 20 aniversario de la Escuela de Vela Solís Chico en el departamento de Canelones este fin de semana del 19 y 20 de septiembre. El grupo asistirá con sus propias embarcaciones de la categoría Optimist.
2: Valdense.
0: La Liga Femenina de Colonia Valdense realizó el sábado su beneficio anual en los salones de la Unión Cristiana de Jóvenes con muy buena asistencia de público a pesar de las condiciones inestables del clima.
1: La jornada comenzó con un devocional a cargo del pastor Álvaro Michelin Salomón y continuó con servicio de chocolate y confituras ofrecido por las integrantes de la Liga, además una propuesta artística con la participación de distintos grupos corales y la Orquesta Infantil y Juvenil de Colonia Valdense.
0: El encuentro tuvo además un marcado carácter intergeneracional, reuniendo a niños, jóvenes y adultos en una jornada de convivencia y encuentro comunitario.
1: Ajupen Valdense anuncia que el servicio de corte de cabello para socios se realizará este miércoles en la sede social, comenzando a las 13:30 horas.
0: Agendarse previamente con Susana Cherma al celular 098-332-704 para reservar la hora.
1: La Asociación de Adultos Mayores, ex mini universidad, se reunirá mañana miércoles a las 15 horas en la sala de Casa Valdense para celebrar los 43 años de la mini.
0: En la oportunidad habrá juegos de mesa, entretenimientos, música, cantos, sorteos y sorpresas y merienda con torta. Se invita a participar de este encuentro de celebración.
1: En el marco de la Semana del Corazón, este miércoles de 11 a 13 horas se realizará una actividad especial en la Escuela número 122 de Santa Regina.
0: Se realizarán controles de presión arterial con 2 horas de ayuno previo, peso y talla, además de conserjería médica y nutricional y talleres de comunidad educativa.
1: La actividad es organizada por el Ministerio de Salud Pública y la Comisión Honoraria para la Salud Cardiovascular con el apoyo de ANEP, ACE, CAMEC y la Escuela del Hogar de Colonia Valdense.
2: La Paz.
0: La Escuela del Hogar Beatriz Pondezuelo de La Paz recibió este lunes al chef italiano Joele Brico en el marco de la gira que realiza por las escuelas del hogar del departamento, acompañado por la Asociación Familia Piemontesa, la Comisión de Hermanamiento de Lucerna San Giovanni y la Intendencia de Colonia.
1: La actividad contó con la presencia de la subinspectora de las escuelas del hogar y unas 30 personas, llegadas también desde otras localidades de la zona. Durante la jornada, Brico brindó una clase de cocina y compartió conocimientos sobre recetas, productos y tradiciones italianas, destacando además la influencia de estas tradiciones en la gastronomía de Colonia Valdense.
2: Rosario.
0: En el marco del proceso de elaboración del Plan Departamental de Salud, se invita a la Comunidad de Rosario a participar del segundo espacio Instancia, destinada a continuar profundizando el intercambio y la construcción colectiva en torno al Plan Departamental de Salud Mental.
1: La invitación es abierta a toda la comunidad, será este miércoles 16 de septiembre de 18 a 20 horas en el municipio de Rosario.
0: El próximo 25 de septiembre a las 20:30 horas se presentará en el Centro Cultural Rosario con entrada gratuita la obra teatral Te Debía una margarita.
1: La propuesta es organizar

0: E invitada por el municipio de Rosario y ofrecerá al público la posibilidad de disfrutar de esta obra que tiene como protagonista al actor rosarino, ganador del premio Florencio a mejor actor, y hablamos de Martín Cabrera.
1: Las entradas se pueden retirar en el municipio o a través de Red Tickets.
0: Bonos a beneficio de la Fundación Pérez Scremini se encuentran a la venta. Bonos colaboración a beneficio de la Fundación Pérez Scremini a 100 pesos, disponibles en Rosario, en librería Casi Artigas, 665.
1: El sorteo será el 13 de noviembre a las 13 horas ante escribano público. Entre los premios hay vehículos, viajes a Punta Cana, celulares, monopatines, PlayStation, netbooks y televisores Smart TV.
0: El Hospital Rosario busca reconstruir su memoria. Hace Rosario invita a la población a aportar fotografías antiguas del Hospital Rosario para una propuesta especial por el Día del Patrimonio.
1: Las imágenes pueden mostrar familiares que trabajaron allí, nacimientos, visitas o distintos momentos de la institución. Se pueden enviar a través de las redes sociales del hospital o entregar en la oficina de atención al usuario del hospital.
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2: ¿Me da la hora?
3: Es la hora 22:31.
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4: ¿Me da la hora?
5: Es la hora 23, un minuto.
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Aquella noche fue maravillosa. 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

0: ¿Me da la hora?
1: Es la hora 23:32.
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0: Penélope, con su bolso de piel marrón, esos zapatos de tacón y su vestido de domingo.
1: Penélope se sienta en un banco en el andén y espera que llegue el primer tren. 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
4: ¿Me da la hora?
5: Es la hora 23:45 minutos.
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8: ¿Me da la hora?
9: Es la hora 23:57 minutos.
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3: El cordial saludo de cada jornada, muy buenos días, bienvenidos, qué lindo reencontrarnos, cómo avanza esta semana, ya estamos en el día miércoles, ayer completamos una jornada muy extensa, participando nuevamente de la Expo Prado 2026, estuvimos el viernes, el lunes, ayer martes, y aquí estamos nuevamente para acompañarles tempranito. Saludamos a quienes están en nuestro campo querido, en el sector productivo, que tracciona la economía de nuestro país, que genera trabajo, riqueza, que genera movimiento, y eso es lo importante, lo significativo. Y a quienes están en las diferentes ciudades, a esa audiencia madrugadora, siempre fiel que está con nosotros, también saludamos a todos y a todas, a quienes siempre, cada mañana comparten y acompañan este espacio distendido de música, comunicación, noticias, ustedes a través del 099-22-1490. Y como siempre hacemos, vamos al saludo musical en homenaje a ustedes, porque nuestra región está en marcha.
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2: Gracias por siempre estar, gracias por esa presencia permanente, por hacernos sentir que no estamos solos, agradecerles esos mensajes que nos llegan, esos lindos deseos, esas frases que siempre alientan a comenzar el día con el mayor optimismo, las solicitudes musicales también, por supuesto. Bueno, todo eso que hace a esta hermosa comunicación que tenemos cada mañana. Somos el sentir de la región en Radio del Oeste. Somos el despertar de la radio porque nuestra región está en marcha. A los que hace rato están en movimiento, a quienes se están incorporando a sus tareas y aquellos que se despiertan y lo hacen en compañía de la radio. A todas y todos volvemos a agradecerles y destacar la amabilidad de acompañarnos tempranito. Vamos a otro tema musical y ya hablamos del clima, del pronóstico del tiempo, de los temas que hacen a la agenda informativa. Les recuerdo que tenemos material de la Expo Prado 2026. Vamos a la música.

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6: Seis de la mañana, 48 minutos. Gente linda, espectacular jornada, ¿eh? Bueno, está frío, yo sé que sí, me van a decir, qué espectacular estás diciendo. 5 grados de temperatura tenemos en estos momentos, pero se nota el resplandor del sol, o del amanecer, mejor dicho, del amanecer. 5 grados tenemos en estos momentos, está frío realmente, 3 de sensación térmica. Si no han salido, se abrigan. Hoy 14 de máxima, no va a estar tan cálido como yo pensaba. 15 de sensación máxima, de sensación térmica, ¿verdad? Máxima. 14 va a estar indicando el termómetro, pero va a estar parcialmente soleado. Hacia la noche, una noche clara y fría. 7 grados marcará el termómetro, pero 4 de sensación térmica. Hoy completamos 11 horas 54 minutos. Nos aproximamos al verdadero equinoccio, esas 12 horas de luz, 12 horas de oscuridad, 12 horas de día, 12 horas de noche. Bueno, saludamos una gran cantidad de amigos, algunos que no nos escriben, pero sabemos que están allí, Para mañana sí, mañana bien, bien primaveral, al igual que el viernes, 23 grados de máxima, 11 la mínima, cálido, agradable, con mucho sol. El viernes 22 de máxima, 14 la mínima, algo de nubes, pero nubosidad alta. El sábado 23 y 13 y el domingo 23 y 14, primaverales, días se nos vienen a partir de mañana. Y el lunes 19 de máxima, 9 la mínima, no aparece lluvia que estaba anunciado. Después vuelve a bajar 13 el martes de máxima, 9 la mínima. 9 la mínima tenemos, hermosa. Está la versión de los Guaira, pero esta es linda, esta versión, Bueno, el jueves de la próxima semana, estamos hablando ya el jueves de la próxima semana, jueves 24 de septiembre, estamos hablando ya desde la próxima semana, de alguna forma, la recta final de este noveno mes del año, increíble. 21 grados de máxima el jueves, 14 la mínima. El viernes de la próxima semana, 22 y 12. No aparecen lluvias, no aparecen acá, por lo menos para esta zona del territorio nacional. A ver qué pasa en el resto del país. ¿Qué tenemos en estos momentos? 8 décimas en Minas, por siempre bonita, más linda en abril. 8 décimas sobre cero, ¿eh? 1 grado 8 décimas en el Altar de la Patria, en Florida. 3 grados 2 décimas en ese arco que hacen entre Minas, Florida y Trinidad. 3 grados 2 décimas en Trinidad. 7 grados 5 décimas en Paso de los Toros. 4 grados 5 décimas en Rivera. 7 grados 3 décimas en Salto. Salta la Linda. Es en Argentina. Salto, la tierra de los naranjales. Está frente a la Intendencia de Colonia, en el Prado. 6 grados tenemos en Colonia. 7 grados, 2 décimas en el barrio del Prado, el barrio de mi querido Fernando Alonso, y donde se va desarrollando la exposición. Saludamos, ayer fue el día del ingeniero agrónomo. Saludamos, como lo hicimos ayer, a nuestro amigo Fernando Alonso, a nuestro amigo Víctor González, a Horacio Molinari, a Ernesto Triñanes y a unos cuantos agrónomos que forman parte de las instituciones cooperativas de aquí de la zona, ¿eh? Y ni hablar en el ejercicio liberal de la profesión.

7 menos 7 de la mañana. 7 menos 7 de la mañana, Día Internacional de la Preservación de la Capa de Ozono. Mañana es aniversario, mañana 17, de la escuela número 22 de Cerro de las Armas, año 1889. Fue fundada en Puntas del Colla y luego fue trasladada a esa zona, en Cerro de las Armas, escuela número 22.

Es el día 259 del año, gente. Día 259 del año. Quedan 106 días por delante.

Día Mundial del Barbero, mirá vos. Día Internacional de la Ciencia, la Tecnología y la Innovación para el Sur. Día Internacional de la Cardiología Intervencionista,

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1: Bueno, un gran abrazo para mi amigo Juan Carlos, que me pide esta canción, que es una grabación que hizo la televisión uruguaya junto a Claudio Taddei. Claudio Taddei, lamentablemente un músico de raíces suizas, que estuvo aquí en la celebración de los 150 años de Nueva Alvesa, recuerdo yo, en un show junto a su hermana en el cine helvético. Realizó un programa de televisión tratando de rescatar las canciones, los artistas. Y esta canción la conocimos o se popularizó con Don Alfredo Zitarrosa. Pero esta canción pertenece a Miguel Ángel Palomeque. ¿Quién es Miguel Ángel Palomeque? Un guitarrista de la zona de Guichón, un hombre de campo, que le gustaba cantar, que le gusta cantar y tocar alguna guitarra, pero hizo esta canción que un día se la mostró a Alfredo Zitarrosa cuando Alfredo Zitarrosa iba a hacer un show allí en Paysandú, en Guichón, y le encantó a Zitarrosa, la incluyó en un trabajo musical que después apareció, pero vamos a la original que me pedía Juan Carlos de esta canción, vaya con la diferencia, che.

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1: Epa, che, pero
0: cuando ¿qué? Moría.
1: Ah, tengo este otro tema también que me están pidiendo por acá, pero vamos a hacer una pausa porque tenemos una gran cantidad de temas solicitados, una gran cantidad de mensajes. No pueden estar ausentes en cada programa.

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8: Bueno, 7 de la mañana, 7 minutos. Bueno, tengo una gran cantidad de saludos, mensajes, solicitudes. Por supuesto, trataremos de complacer gente linda. Quiero mandarle un beso enorme a mi amiga Luz Marina y a Omar, que están allí mateando en su casa. Un beso grande, gracias gente linda. Un nuevo día llega cargado de oportunidades y de gracia. Que la mano de Dios te acompañe en cada amanecer. Muy buenos días, Gustavo. Que tengas un bendecido día. Son los deseos de Omar, querido. Y Luz Marina, por cierto, también por allí. Con matecito pronto allí en la casa y tranquilo. En compañía de la radio, ojalá sea una linda compañía para ustedes también. Buenos días, vivir es un detalle que a menudo olvidamos. Que hoy sea un día bonito. Qué linda frase, ¿eh? Como siempre, Tere querida, un besote enorme, un abrazote hacia Tere de Miguelete. Vivir es un detalle que a menudo olvidamos y que hoy sea un día bonito. Algo así como dijo también John Lennon: la vida es algo que transcurre mientras estamos ocupados en otras cosas. A veces uno reflexiona sobre eso, ¿no? Andamos tan al palo, por lo general, ¿no? Con nuestro trabajo, cumplir compromisos y demás. Y cuando nos damos cuenta, terminó el día. Cuando queremos pensar, terminó la semana. Cuando vamos por allí, cuánto ha pasado del año, ¿eh? Buen día, gracias por la linda música, me dice por acá Mari, la abuela Mari. Bueno, por favor, gracias a ustedes por estar allí. A Juaco, un besote enorme, seguro y precioso. Y a eso no tan lindo que tenés al lado, pero bueno, a hace años que lo tenés, no lo vas a tirar ahora. Al Pichu, querido, un gran abrazo. Buen día, Gustavo y equipo. Agradecía este nuevo amanecer. Que lo disfruten a pleno, dice Raquelita.
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8: Mirá qué linda foto me mandan desde San Gregorio, ruta 3, departamento de San José. Buenos días, frío, pero lindo día está pintando. Qué fotón y qué linda imagen, ¿no? Por eso decía hoy, lindo amanecer. Entiendo que está frío, pero presagia un día no tan de repente primaveral como mañana, pero lindo igual, ¿eh? Un beso enorme a Mabel de San Gregorio.
9: 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Es el mate tradición uruguaya y argentina.
8: Y a nuestras hermanas argentinas uruguayas, porque la verdad que ya están, son más uruguayas que el mate nuestro. No esa yerba de palo que tienen en Argentina.
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8: Adelina, a Susana, a Ani. Y el amigo Luis, también amigo querido, que siempre está presente. Para que tengo más mensajes y ya vamos después al espacio del Banco de Seguros. Maru, esa mujer que está meta tareas allí en la guachera. Hola, buen día, buena jornada. Si puedes pasar, Vida Sagrada de Fonseca. Déjame ver si me da el tiempo. Aníbal, querido. A Nancy, también una pronta recuperación. Creo que viene bien avanzando, ¿no?
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8: Mi amigo Luisito. Bien, te debo una canción, claro que sí.

Bueno, les quiero contar que la verdad que este año he tenido unos cuantos regalos de libros, ¿eh? Y ayer me regalaron otro libro más, Conchillas, Irse o Quedarse, de La Calera a María María. Este libro pertenece a Alberto Raffo Costemale. Alberto Raffo Costemale, la familia Raffo allí de la zona de Minuano. Quizás muchos no lo saben, pero el ingeniero Costemale, el abuelo de Gustavo Raffo, de Alberto Raffo, Alejandro Raffo, de Juan Carlos Raffo, entre otros, fue quien construyó, fue la empresa que construyó este tramo de la Ruta 1 y tuvo mucho que ver en la construcción del Hotel Nirvana junto a un vecino aquí de Nueva Alvesia, como fue don Guillermo Ingold. De hecho, el Hotel Nirvana lleva el nombre de la granja Nirvana que existía y pertenecía a Guillermo Ingold, descendiente también de Cristian Hugo, uno de los primeros inmigrantes que llegó a esta zona también, y que hoy podemos ver el ombú que hay allí en el Hotel Nirvana que perteneció a Cristian Hugo. Pero me fui para cualquier lado porque quería hablar de Conchillas, y ahí está la impronta que marcaron los británicos, los ingleses, y este lindo libro está para leer y conocer la historia de Conchillas también. Una vez fui al cementerio de Conchillas, en esa visita que hice una vez a Conchillas, y además de los tantos nombres de origen inglés, que también hay muchos nombres alemanes, mismo me lo decía también Alberto ayer en la nota, y de otros orígenes, porque también en Conchillas llegaron mucha gente de otros orígenes. Me llamó en una parte, por ejemplo, que había muchos niños sepultados, y eso marcaba epidemias, ¿no? En determinadas épocas, las epidemias que se llevaban, que partían muchos niños también, que debió ser conmovedor en aquellos tiempos para la gente que le tocó sufrir toda esa etapa tan dura, ¿no? Bueno, me voy, vamos.

0: de este rico mate que estamos saboreando. 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

0: Qué belleza esta canción, Don Santiago Chalar, el doctor Santiago Chalar, el doctor Carlos Paravís, como ustedes quieran, con esta hermosísima interpretación. Qué belleza, ¿no? Qué linda canción.
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0: Bueno, tengo una gran cantidad de solicitudes, trataré de complacer a todos, ¿eh? Tengo que ir al espacio también de la Expo Prado. No he dado lectura a las noticias de los principales temas de la agenda informativa. Vamos, vamos.
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0: Bueno, un beso grande para todo Cufré, como siempre, que nos escuchan allí. Para nuestra querida amiga Danielita también. Tengo muchos saludos, por supuesto, no me puedo olvidar, no quiero dejar de saludar a La Paz Colonia Piamontesa, que hoy cuando comenzábamos el programa lo hacíamos con los muchachos, con los chiquilines de Con Alma y Vida, Los Profetas en su Tierra, con esa hermosa canción a La Paz, y con él... Con esa canción saludamos a nuestro amigo, a él, a Ebro Marsoria, que tempranito estaba con nosotros. Por supuesto, Roy también tempranito estaba ya con nosotros. Bueno, Susana hoy nos mandaba, yo le mandaba saludos, pero siempre nos manda su mensajito también. Cada amanecer es un hermoso regalo que Dios nos da. Disfrútalo. Buenos días, Susana de Los Pinos. También Nair de Tarariras, infaltable. Un besote grande para Nair. Excelente jornada para ti, Nair, querida. Para Juan Carlos, que me pedía Vaya con la Diferencia, ese tema del amigo Palomeque de Paysandú, que se lo mostraron a Zitarrosa y lo incluyó en su trabajo musical después, ¿eh?

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0: Bueno, seguimos con más ecos de la Expo Prado 2026. Ayer nuevamente estuvimos durante toda la jornada en el predio de la Asociación Rural del Uruguay, actividades de Montes del Plata en el stand de Colonia, también de mujeres rurales, emprendedoras y el espacio y el tema de equidad y género en diferentes empresas, una linda experiencia que tuvimos allí también registrando material y notas, actividades en el ruedo, la raza Aberdeen Angus salió a pista, hoy continúa esta raza, también Charolais, Cenepol, Bradford, bueno, hubo otras tantas razas que estuvieron allí. Y ayer, como decíamos, actividades en el stand de Colonia, una interesantísima conferencia, La fibra que nos mueve, celulosa, de lo invisible a lo cotidiano. Esto estuvo a cargo de Carolina Moreira, que es la gerente senior de sustentabilidad y comunicaciones de Montes del Plata. También la tradición británica presente a través de una sommelier que es Mónica Devoto, y el lanzamiento del 12º concurso nacional de mesas de té. También la oportunidad estuvo muy buena para la presentación de un libro sobre conchillas a cargo de Alberto Raffo Costemale, con este libro sobre irse o quedarse, esa historia personal. Ya en un ratito después de la pausa vamos a compartir la nota que le hacíamos al autor de este libro. No lo presentó, sino allí expuso nada más de este libro que va a ser presentado en el marco de este concurso nacional de mesas de té, 12º concurso, que tendremos material que compartiremos con ustedes también. Agradecemos a las empresas que nos acompañan, apoyan esta transmisión, cobertura especial desde la Expo Prado.
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0: Bueno, muchos temas de la agenda en la Expo Prado y decíamos, ayer hicimos una linda nota, o por lo menos creemos que es una linda oportunidad de conocer este libro que se va a estar presentando en el marco de este 12º Concurso Nacional de Mesas de Té en Conchillas, y este libro de Alberto Raffo Costemale, Irse o Quedarse, de La Calera a María María, esta historia de Conchillas, y con él estuvimos conversando, ¿por qué de este libro? ¿Por qué esta historia? ¿Por qué hurgar en el pasado tan británico, pero también con otras historias de Conchillas, que forma parte también de la rica historia y patrimonio del departamento de Colonia? Y esto nos decía.
10: Bueno, este libro surge de que hace 15 años yo me instalé en Conchillas con un emprendimiento turístico, que en realidad el emprendimiento primero fue para, durante la obra de construcción de Monte del Plata, en la cual recibimos por supuesto a todos los obreros extranjeros que vienen a trabajar, pero pensando siempre como dejarlo como un proyecto turístico, ya que tanto mi hermano Gustavo, que ya tiene un emprendimiento turístico hace años en sobre Ruta 1, le veía el valor que tenía Conchillas como punto de atracción una vez instalada la planta, que estaba en el mapa nacional. A mí me gustó la idea y bueno, la llevamos a cabo, y desde hace 15 años estoy inmerso en esto que es un viaje al pasado, como digo yo en mi libro, llegar a Conchillas y encontrarse con construcciones de hace 140 años en pie, con gente que conoce historias y que son historias que se han ido narrando a través de generaciones. Y al final lo plasmé, todas esas vivencias, las plasmé en una escritura que me fue saliendo de forma natural, y lo plasmé en un libro que me parece que va a interesarle a la gente, escrito desde, digamos, desde la... El libro tiene un subtítulo que es De la Calera a María María, porque, digamos, todo empezó en la Calera de las Huérfanas, en el año 1700 y pico, con los jesuitas, y termina hoy con una... industria como Monte del Plata y con un emprendimiento como el nuestro que se llama María María.
11: Claro, qué historia, ¿no? Desde esa calera que de alguna manera sustentaba a ese hogar de huérfanas en Buenos Aires, a esto de la actualidad de hoy, ¿no?
10: Exactamente.
11: Incluso tuvo el padre de San Martín por ahí, ¿no?
10: Exacto, el padre de San... El... Cuando expulsaron a los jesuitas, se encargó Buenos Aires, mandó al padre de San Martín, el libertador argentino, a encargarse de la calera. Funcionó durante unos cuantos años más, hasta que después, como todo, se fue dejando. Esos campos en el periodo artiguista fueron fraccionados en suerte de estancia y adjudicados a distintos dueños. Y bueno, de ahí viene toda la historia, ¿no? Claro. Incluso la piedra empezó a extraerse antes de que llegaran los ingleses. Ya había trazos de gente que estaba sacando piedra y exportando hacia la Argentina.
11: Ahora, ¿es un accidente que trae a los ingleses por ahí? ¿Qué es lo que pasa? ¿Qué es lo que cuenta el libro? A ver.
10: No, es un accidente. Ellos habían ganado la licitación para hacer el... era una empresa que ya estaba acostumbrada a hacer obras de esa naturaleza, y ganaron la licitación para hacer el Puerto Madero en Buenos Aires, y sabían que de este lado, de la costa oriental del río, había piedra que necesitaban para hacer el puerto.
11: Ahí arranca esa historia.
10: Y ahí arrancó la historia.
11: Claro, llegan familias, se instalan...
10: Bueno, llegaron primero, bueno, no me hagas contar
11: no,
10: el libro.
11: Claro,
10: pero sí, había un pequeño puerto que era Punta Pereira, donde hoy en día está instalada la planta. Era en realidad donde estaba el primer puerto, y por ahí entraron los primeros materiales, los primeros ingleses y los primeros inmigrantes, porque todo lo que vino, los obreros que venían, eran inmigrantes de Europa, ¿no?
11: Claro, ¿y mayormente ingleses o de otros países
10: había
11: también?
10: De muchas nacionalidades, mayormente de otras nacionalidades más que ingleses.
11: Claro.
10: Hay algo muy característico, el cementerio antiguo de Conchilla, que se llama cementerio inglés, hay más tumbas de alemanes, húngaras, italianos que de tumbas británicas.
11: Claro, qué increíble esto, ¿no?
10: Sí.
11: O sea, un mundo para conocer, porque a veces en el propio departamento de Colonia, Conchillas y menos su historia se conocen.
10: Sí, son historias que, viste, o se conoce el titular y no se conoce
11: el contenido.
10: Y entonces yo tuve la oportunidad de, por ejemplo, de hablar con muchas historias de mi libro, la saco... Es decir, no es un libro de historia, es una novela, ¿no? Porque tiene datos históricos, pero también está novelado. Pero me ayudó una persona que es... descendiente directo de los primeros pobladores de Conchilla. Es bisnieto de un inmigrante que vino a Conchillas, contratado por los ingleses para hacer botas para los obreros, zapateros.
11: Y ahí arranca esta historia familiar también.
10: Y esa familia sigue hasta el día de hoy en Conchilla.
11: Bien. Alberto, ¿la gente dónde puede encontrar este libro?
10: Bueno, este libro va a estar... vamos a hacer un lanzamiento el día 17 de octubre, cuando sea el concurso nacional de mesa de té, y por supuesto va a estar a la venta a partir de ahí. Y bueno, y luego haremos la distribución que corresponda, sobre todo en la librería de Colonia y eso, ¿no?
11: ¿Alguien que no es de ahí se enamoró del lugar?
10: Sí, sí.
11: ¿Para quedarse?
10: Por el momento sí, porque el irse o quedarse es una idea que a veces no se puede tomar a la ligera. Siempre se está pensando quedarse un tiempo más o no quedarse un tiempo más. La historia de Evan, que fue, digamos, el gran personaje de Conchilla, fue una persona que naufragó y decidió quedarse un tiempo, y después se quedó más tiempo y estuvo por irse en un momento, pero decidió volver. Entonces digo, Conchilla es muy así.
11: Te atrapa. Te atrapa, te plantea eso de irse o quedarse.
10: Sí.
11: Y en el caso suyo, como en otros, se quedaron.
10: Sí, por ahora me voy quedando, sí.
11: Alberto Raffo Costemale, bueno, mucho éxito en la presentación de este libro, que la gente conozca esta historia que vale la pena. Y se va a encontrar con un lindo en historia y personajes de este pueblo.
10: Cómo no, con mucho gusto. Será un placer que a la gente le guste. Yo creo que es mi primera novela, la primera vez que escribo algo así o que edito algo. Y bueno, uno aspira que la gente lo lea y después de alguna manera le haga llegar a saber si le gustó o no le gustó, ¿no?
11: ¿Habrá una segunda oportunidad?
10: Sí, probablemente.
11: Bueno.
10: ¿Cómo no?
11: Alberto, muchísimas gracias.
10: No, gracias a ti y a toda la audiencia, por supuesto.
11: Bueno, una linda nota compartimos con Alberto Raffo Costemale. Irse o quedarse, de la calera a María María, la historia de Conchillas, o esta novela que habla de Conchillas. We'll be right back.
0: Bueno, en esta cobertura de la Expo Prado hay muchas cosas para brindarles a ustedes. Por eso queremos también que sea un equilibrio entre notas productivas con diferentes protagonistas de las cabañas, temas técnicos, de jornadas, de conferencias, protagonistas políticos o de entidades gremiales, y también este tipo de eventos como fue, por lo menos lo que será la presentación de este libro de Alberto en el marco de lo que será el 17 de octubre, el 12º festival también o certamen nacional de mesas de té allí en Conchillas, en esta rica tradición británica. Durante el día, en las diferentes coberturas, diferentes espacios que tenemos gracias a las empresas que acompañan esta transmisión, tendremos temas técnicos, la presencia de las mujeres rurales, las cabañas, por cierto, también producciones alternativas, como es también la producción de Montes del Plata. Bueno, mucho para brindarles a ustedes.

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0: Ya en un ratito se viene La Mañana del Oeste, viene María Armán Ubón, va a estar Javier también con nosotros, junto a Ángel en la puesta al aire. Actualizamos el estado del tiempo y algunos titulares rapidito antes de cerrar el programa El Encuentro en el día de hoy. Les recuerdo que tendremos también material de la Expo Prado después de 8:30, 10:15 en Mediodía Rural y dos contactos también en la tarde de hoy. 5 grados sigue indicando el termómetro en estos momentos, 14 la máxima para el día de hoy, 7 la mínima hacia la noche. Tendremos otra noche fría. Se vienen días primaverales a partir de mañana, 23 la máxima, 11 la mínima, un día soleado, agradable, mucho sol mañana, El viernes 22 de máxima, 14 la mínima. El sábado y el domingo primaverales, los dos días. 23 de máxima, tanto sábado como el domingo. 13 de mínima el sábado, 14 de mínima el domingo. No aparece lluvias, por lo menos a cubrir para estos próximos días no da. Después, la semana que viene vuelve a descender algo la temperatura. El martes tendremos 13 de máxima, 9 la mínima. El miércoles 16 de máxima, 10 la mínima. Y después vuelve a subir. Temas de la agenda informativa, hablando de la Expo Prado, ayer estuvo presente el expresidente de la República, Luis Lacalle Pou, acompañado de su pareja. Entre risas, el expresidente no respondió sobre la marcha del gobierno, asistió a la presentación del libro de Carlos María Fossati, este cantor, autor, del cual tiene un gran cariño y amistad, apenas habló, Lógicamente, todo el mundo detrás de Lacalle Pou, sobre su futuro político, todo lo que se viene, donde algunos ven en él, indudablemente que no solo va a ser candidato, sino que tiene amplias posibilidades de volver al gobierno, Bueno, acoso por parte de profesores, reclaman investigación por episodios que han ocurrido en dos liceos. Los casos se dieron en Canelones y en Montevideo. En uno de ellos el docente pidió licencia y en el otro continúa dando clases. Esto preocupa a las autoridades de los tantos temas complejos que tiene la sociedad uruguaya. Ninguna opinión contraria. Desde el Frente Amplio apoyan el decreto de servicios mínimos esenciales en el puerto de Montevideo. Fernando Pereira afirmó que la decisión fue muy acertada, mientras que el senador Renta dijo que en la interna no hubo discordancia sobre esta situación que preocupa a empresarios, a dirigentes gremiales. Ha sido tema también en la Expo Prado. Polémica entre Buquebus y Colonia Express por el tramo Montevideo-Buenos Aires, que hoy por hoy tiene solamente líneas Buquebus. Además de la llegada del China Zorrilla, que cubrirá Colonia-Buenos Aires, se le había concedido a Colonia Express una línea entre la capital de nuestro país y Buenos Aires. Bueno, San José reglamentó el uso de los monopatines fuera de las veredas y con 14 años como mínimo, monopatines eléctricos. Caso Larrarte, condenan a Marcos Ledesma, pareja del estafador, por encubrir la maniobra. Meningococo, la ANEP y el Ministerio de Salud Pública comienzan con vacunación a liceos en el día de hoy. La Fiscalía buscará imputar al agresor de la chica de la Facultad de Medicina por un delito de tentativa de femicidio. La economía uruguaya se contrajo en 0.8% en el segundo trimestre del año, según el Banco Central del Uruguay. Bueno, muchas actividades deportivas. Boca eliminó a San Pablo, mirá vos, con un gol de Leandro Lozano. Bueno, continúa la Expo Prado y con muchas actividades. Hoy será los resultados finales de Aberdeen Angus, de otras razas. Mañana son las razas lecheras. Bueno, mucho, mucho para cubrir y compartir con ustedes. Ayer fue la jornada de Montes del Plata, estuvimos allí también. Hay mucho de la Expo Prado para compartir con nuestra audiencia. Y ya en un ratito se viene La Mañana del Oeste, pero un temita musical como siempre.
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Gente linda, gracias por acompañarnos, gracias por estar siempre, gracias por esa lealtad, por esa presencia permanente. Les deseamos lo mejor, ya se viene la mañana del oeste con toda la información, pero también con toda la buena onda, con toda la energía. Nos vamos. Mañana 6:30, como siempre, estamos por acá, ¿eh?

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0: Yola. Muy, pero muy buenos días. ¿Cómo les va? Estamos arrancando esta jornada, miércoles 16 de septiembre. A todo ritmo en esta mañana, pleno sol también, Acompañarlos durante toda la mañana, como es habitual, comunicación, información, contactos, invitados, por supuesto, como es habitual en la entrevista de 9:30, mucho para compartir, buena música, por supuesto, y la interacción con todos ustedes del otro lado del dial, así de la 1490. Y ya a todo ritmo lo vamos a presentar a él también, que nos está acompañando. ¿Cómo le va, Gustavo Travieso? Buen miércoles.
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0: ¡Gustavo! A todo pulmón,
2: de la sería. Genialidad que tiene Ángel, lo felicito.
0: Sí, claro.
2: María querida, ¿cómo estás? Bien, qué gusto saludarte, qué gusto estar aquí compartiendo la mañana contigo, con Ángel, con todo el equipo de la radio y, por supuesto, con nuestra audiencia. Razón. Y esencia de la labor que realizamos, ¿no?
0: Así es.
2: Porque sin ellos no somos
0: nada.
2: No,
0: por supuesto. Bueno, un miércoles espectacular, pero lo vamos a presentar a él también porque está sin control. ¿Sí?
2: Muy,
0: está, a ver si está concentrado.
2: Muy importante porque sin él tampoco salimos al aire.
0: Claro. ¿Cómo le va Ángel Ventancor?
3: Yo bien, impecable. No tengo canción para mí.
0: No, estaba buscando eso.
3: No estaba buscando
0: su propia presentación.
3: Sí,
0: sería.
3: Claro, no tengo para mí.
2: Yo reconozco que ese audio es el mejor que podía saber.
0: Sí, es tremendo, sí. Es tremendo. La pregunta es: ¿pudo hablar después de...? Se quedó sin garganta.
3: Ya encontré una, mirá.
0: A ver. Aparte, un clásico de la música uruguaya, esa.
2: Sí.
0: Año que 2000 y poquito.
2: Sí,
0: ¿no?
2: sí. A ver, Ángel,
0: ¿puede
2: tener
0: más datos? ¿Ahí los registros?
3: Sí. Por ahí debe ser, sí.
2: Claro, claro que sí. Bueno, mucho, María, para compartir con la audiencia. Expo Prado, que estamos con material que surge en esta exposición que organiza la Asociación Rural del Uruguay en su centésima, vigésima primera edición. Por supuesto, también la nota central que estará realizando Javier en... la mañana de hoy a partir de las 9:30, punto a punto, 10:30 con todas las actividades regionales y el informativo central de 11:30.
0: Así es, ¿eh? Mucho para compartir en una jornada. Bueno, que en cuanto a temperatura al menos se prevé va a estar lindo, 18 grados la máxima, ¿eh? Igual amaneció bastante fresquito,
2: sí.
0: 6 grados ahora, ¿eh?
2: Exacto, 5 había hoy cuando llegué, María, no parecía que iba a estar tan frío y realmente muy, muy frío, 3 de sensación térmica, por lo menos decía AccuWeather a las 6:30 de la mañana. Y bueno, de todas formas se vienen días primaverales a partir de mañana y el fin de semana, el viernes también, espectaculares y por lo pronto no hay anuncios de precipitaciones.
0: No, por el momento no, ¿eh? Sí, para hoy se prevían heladas.
2: Sí, puede
0: estaba,
2: ser.
0: Estaba
2: sí.
0: frío, ¿eh?
2: Estaba frío. Recibí unas cuantas fotografías, muy lindas fotos del amanecer, del astro rey allí en el horizonte.
0: Solcito.
2: No me comentaron de heladas, pero estaba muy frío, sí, María.
0: Por
2: sí.
0: suerte ya de temprano tuvimos presencia.
2: Tal cual,
0: ¿eh?
2: Tal cual.
0: 81% la humedad, bueno, en esta jornada donde, como decíamos, va a ir en aumento.

0: alto la temperatura, así que bueno, vamos a ver qué pasa en las próximas horas.
1: Estamos a pocos días del ingreso a la primavera, atención audiencia, 5 días, el 21, sí. 22, ahí en ese rango, estamos ingresando a la primavera año 2026.
0: ¿Qué le parece? A nada, ¿eh?
1: A nada.
0: Y bueno, saluditos que nos van llegando, ¿eh? Hola María, Gustavo y Momia, dice, hoy sí está presente el astro Sol, ¿eh? Soy Daniel de Barrio Nacional. Nos piden un temita por así también, ¿eh? Mudarse al sol nos pide.
1: Bien, hay temas.
2: Se va a quemar.
0: No, bueno, metafóricamente.
1: Metafóricamente.
0: Claro. ¿Cómo le va a nuestro compañero? Se suma también.
1: Se suma también. Para
2: que tengo también un tema para él.
1: A ver.
3: Cara de tramposo y ojos de atorrante. Ojos de atorrante.
4: Ay, buen día.
0: No, es mucho para esta hora de mañana.
1: Cacho Castaña, gran artista, gran autor Cacho Castaña.
4: Sí,
1: además,
4: por supuesto. Pero no, él no lo puso por
0: clásico de Cacho Castaña.
4: Él lo pone por otra cosa.
1: Ah, bien.
4: Sí, él lo pone para darme palo. Está bien.
0: Bueno, le tocó.
4: Qué bueno,
0: está así.
1: Es así.
0: Nos vamos turnando.
1: En el reparto todos caemos.
0: Claro, todos caemos. En algún momento todos.
1: Con dureza muchas veces.
4: Bueno, ¿cómo andan?
0: Bien, espectacular.
1: Espectacular. Bien.
4: Qué linda. Frío, pero lindo.
0: Está frío, pero está lindo, ¿eh? Cielo despejado.
1: Estamos a pasos de la mejor estación del año. Así que disfrutemos, energicémonos, que somos parte de la naturaleza. Y eso es lo importante, ¿eh?
0: Mucha vitamina D.
1: Exactamente.
3: Ojos de atorrante.
1: Bueno, hoy es el día de la protección de la capa de ozono también, ¿no? O sea que, bien, así que a tener conciencia del clima, del cuidado del clima, de la importancia que esto tiene.
4: Usted que anduvo en el Prado.
1: Sí.
4: ¿Qué lío se armó con la embajada de...
1: Con
4: el stand de Gran Bretaña?
1: Sí, a ver, primero...
4: Las Islas Malvinas.
1: Las Malvinas y las Falkland están siempre presentes en el stand. Sí, claro. no es de ahora. De hecho, legisladores han viajado a las Malvinas. De hecho, Nivia Reich, por ejemplo, y legisladora del Frente Amplio, han viajado a las Islas Malvinas. O sea que siempre es una manera de presionar que tiene la República Argentina en el marco también de esto, que es el reclamo por la soberanía de las Falkland o Islas Malvinas, que para los argentinos indudablemente se denominan Islas Malvinas.
4: Sí, que volvió el tapete el tema después de las declaraciones de Milei hace algunos días, ¿no?
1: Exacto, porque aparentemente el apoyo norteamericano que siempre ha sido hacia Inglaterra, de hecho en la propia guerra de las Malvinas, Estados Unidos brindó información estratégica para vencer en esa guerra a Argentina, a los ingleses, ahora como que podría cambiar su posición en esas cosas que tiene Trump, y ahí Milei se entonó también, ¿no?
4: Sí, claro.
1: Y recordemos que Milei además en la campaña política ha dicho que era admirador de Margaret Thatcher. Esas cosas contradictorias que tiene la política, ¿no? Pero Javier, te comento además que tú sabes que para las Malvinas, Punta Arenas y Montevideo son los dos puertos logísticos más importantes y cercanos que tiene. Punta Arenas más cerca, que es en el sur de Chile, ¿verdad? Pero, ¿ibas a decir algo?
4: No, claro, y hablando de puerto, de hecho, mientras la guerra de las Malvinas, el puerto Montevideo sirvió para que buques ingleses se abastecieran ahí.
1: Claro, sí, en particular trayendo heridos y demás, ¿verdad? Uruguay tuvo neutralidad en esa etapa, ¿no? Pero lo importante es que Uruguay tiene por ejemplo, ¿sabes qué? Muchas personas se atienden en el Hospital Británico.
4: Sí, claro.
1: ¿Verdad? Porque la asistencia en las Islas Malvinas, si bien tienen hospital y demás, son 3.600 personas que viven en las Islas Malvinas, y la mayoría viven en Port Stanley, ¿no? La otra, miraba un documental también, ¿no? De cómo se organizan a través de la radio, ¿sabías? O sea, la radio informa de los aviones que van disponibles, entonces van generando una agenda para ir a buscar gente en el medio del campo, donde hay producción de ovejas, por ejemplo, ¿no?
4: ¿Mira?
1: Sí, exactamente.
4: Bueno, la cuestión que está sobre el tema, y ahí hay algunas divergencias en que se le comunicó a los legisladores que no fueran al stand de las Islas Malvinas, ¿no? Es así.
1: Exacto, es así, tal cual.
4: Bueno, la cuestión que ahora esto está repercutiendo en la Argentina. Vi algunos periodistas también hablando y dando manija. Ayer también se empezaron a hablar de declaraciones de Pedro Bordaberry. Y los argentinos la tomaron. Bueno, ahí entró un cruce de palabras que no está bueno.
1: Exactamente.
4: Que no está bueno. Adiós, llenos de pasión. Bueno, y hoy en la entrevista, a 9:30 de la mañana, vamos a tener a Guillermo Delgado. Él es el referente del programa Uruguay Crece Contigo aquí en el departamento de Colonia, así que vamos a estar hablando de eso. Recordemos que es un programa que atiende a niños hasta 4 años, mujeres embarazadas. Y bueno, vamos a ver qué es lo que están realizando aquí en el departamento de Colonia, cuál es un poquito la problemática en ese sentido aquí en el departamento y cuáles son las acciones que se están tomando.
1: Qué temática esa, por cierto, también, ¿no? Los problemas que tenemos en un margen. Tenemos una infantilización de la pobreza, porque un porcentaje importante de los niños en Uruguay nacen en hogares por debajo de los niveles básicos de manutención, de comodidades y demás, porque los hogares más pobres son los que tienen más hijos, ¿verdad? Y la pobreza económica, o sea, la pobreza hay que interpretarla con otro sentido además. No solamente puede ser por problemas de ingresos, sino a veces de condiciones del entorno, ¿verdad?
4: Sí, claro.
1: Y tenemos severos problemas en ese sentido en nuestro país. Todo un tema interesantísimo, Javier, para analizar.
4: Sí, el otro día estaba, perdón, estaba leyendo un libro donde decía, ¿no?, que hay niños que nacen en ciertos barrios, principalmente Montevideo, donde tienen ya nacen con la cruz, digamos, de las 3C, ¿no? Cuneta, cárcel y no me acuerdo cuál era la otra, pero en definitiva hay una problemática muy importante sobre eso. Y como bien decía Gustavo, ¿no?, la mayor parte de la pobreza está donde en hogares donde hay muchos niños, ¿no?
1: Claro, exacto.
4: Que contrarresta, que va a contrapelo de la realidad actual en cuanto a los nacimientos en Uruguay.
1: Tal cual. Porque tenemos una baja de la natalidad.
0: Es como una contradicción.
4: Muy complicada.
1: Una contradicción.
4: Muy complicada. Sí, sí. Muy complicada.
1: Mirá, eras tú chiquitita seguramente, María, y yo participaba una vez en una actividad de jóvenes, porque en algún momento fui joven yo, y recuerdo Germán Rama, que fue, sí, claro, docente, que fue presidente de la ANEP, que fue muy polémico en la segunda administración del presidente Julio María Sanguinetti. Había, en aquel momento trabajaba también en la CELAC, un hombre con una formación brutal, ¿verdad?, que planteó la reforma educativa. Él hablaba del distanciamiento de los niños ya en aquel momento entre un segmento de la población que iba a acceder a un montón de elementos que quizás muchos niños no tenían: educación terciaria, posibilidad de tener más comodidades, accesos a todo lo moderno que el mundo ofrecía en aquel momento, y un segmento de niños que iban a quedar atrás con un problema muy complejo de las familias. Y no se hablaba todavía de la pasta base y todo eso, Javier, sino que estamos hablando, y hablaba con claridad ese tema, y él decía que la educación era el único elemento igualitario, ¿verdad?, que teníamos que fortalecer en Uruguay. Y uno mira en el tiempo y ve que eso realmente tenía mucha razón, ¿no?
4: Ahora me acordé de la otra C. Cuneta, cárcel y Cristo.
1: ¿Cristo?
4: Sí.
1: Mirá, ¿vos la fe?
4: Claro.
1: Bien, bien. Por claro, el rol que tiene la iglesia.
4: Que ahí también entra lo que estamos hablando, ¿no? Que diferentes organizaciones sociales y comunitarias trabajan mucho.
1: Sí.
4: Porque hay que hablarlo también. Trabajan mucho en ciertos lugares,
1: sí,
4: complicados. Lo que pasa que a veces es difícil captar, porque ya están en un mercado, ¿no?
0: Claro,
4: criminal ya desde
0: traerlo,
4: chico.
0: Claro.
1: Te hago...
4: Los gurises se crían sí, con los papás, claro, y con los revólveres en la mano.
0: Claro, en contextos que ya nacen con eso. O sea.
4: ¿Con
0: claro,
4: qué lo sacás claro, de ahí?
1: Sí. Te hago dos sí, comentarios o tres, si querés, si me permitís, para complementar. Ayer, justamente hablando de eso, estuve con el Gordo Verde.
4: Sí, claro.
1: De Sireneos, que está en el Prado. Y le dije, bueno, si en algún momento venía a Nueva Albesia, están haciendo una obra preciosa con Sireneos sobre la construcción de casas para familias muy humildes, ¿no? Mm. Y trabajando a nivel de barrios muy, muy carenciados. Conocí la obra de Veraca también, no ayer, sino en otra oportunidad,
4: sí,
1: que trabaja con chicos con adicciones, ¿no? Tienen diferentes chacras.
4: En Juan Lacase hay
1: 70 chacras en sí, todo el país.
4: En Juan Lacase
1: sorprendió la cantidad. En Juan Lacase hay chicas.
4: Y creo que en Tarariras
1: sí, también. Y bueno, yo estuve en la de Montevideo. Es impresionante la obra que hacen, el complejo que tienen allí, muy cerca de Barros Blancos, por allí. Realmente también un trabajo. 70 casas que trabajan con chicos con adicciones, ¿no? Y ahí es trabajo y fe, ¿verdad? O sea, cuando te llevan es darte muchas horas de trabajo. También la asociación Remar, conozco una experiencia muy interesante también de Remar, fuera de toda polémica, porque no, sé que
4: claro,
1: hay gente que
4: sí,
1: la
4: sí,
1: señala
4: sí,
1: por determinadas cosas y no quiero entrar en ese detalle, pero realmente, ¿cuál es un poco la forma? Bueno, es aislarte del contexto donde vos estabas, mucho trabajo, arrancar 6 de la mañana, oración, ¿verdad? Tareas colectivas, orden, disciplina. y mucha fe, ¿no? En el medio, tratar de contenerte a través de la fe y el trabajo, ¿no? Entonces, y después el otro día hablaban también con la avenida del Papa y que va a ir al barrio Casavalle, uh-huh. Y decían 15 instituciones, creo que eran, de la iglesia, que estaban trabajando allí, ¿ah, la sí? parroquia y demás, trabajando con los chicos y con las familias pobres. Bueno, de hecho está la herencia del famoso padre Cacho, el padre de que andaba con la gente de los carros, que falleció hace muchos años. La obra del padre Cacho fue muy conocida en su momento, ¿no?
4: Hablando del Papa, nos vamos a otro tema, pero que viene.
1: Se va enganchando.
4: Claro, una... claro, pero ¿qué pasa? Va a venir ahora en el mes de noviembre. Va a estar en Montevideo, va a estar en Florida y en Paysandú.
1: Sí, sí, sí.
4: La Iglesia Católica ahora del Uruguay está intentando hacer una colecta, ¿no?
1: Sí.
4: Pero a raíz de eso también salió gente a vender, ¿no?
1: Sí, número rifa.
4: Número de rifa.
0: Claro.
1: No, señores, no compren.
0: No compren.
1: No compren.
4: Y vendiendo entradas también.
0: No.
4: Y vendiendo entradas.
1: Claro. ¿Cómo? Tenés razón eso.
4: No se van a cobrar, no se va a cobrar
1: claro.
4: entradas.
1: Claro,
0: claro.
4: Sí se va a hacer una invitación, creo que es por alguna red de cobranza o algo. Es para como una invitación para...
1: aportar.
0: El que quiera colaborar.
4: Sí, primero. Y después para anotarse, para ir, para estar presente en los lugares.
0: Bien.
4: Creo que viene por ahí la mano. Pero bueno, en definitiva, no quiero tirar la pregunta si está bien o está mal que hagan una colecta para que
0: claro,
4: el Papa, ¿no? Porque
0: claro.
4: ahí entramos en una
0: filosofía. Sí, claro.
1: Uy, se arma.
0: Se genera.
4: Claro,
0: sí, se
4: con
0: genera
4: toda la plata que tiene el Vaticano, hay necesidad.
0: Claro, claro. Sí.
4: No quiero entrar en eso.
3: Si

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2: Y la Expo Prado crece en intensidad en la medida que vamos llegando ya a estos días. Por supuesto, los diferentes juzgamientos en el ruedo, las distintas razas. Hoy será la gran jornada de Aberdeen Angus. Ayer comenzó esta raza, que es la más numerosa a nivel de bovinos. Ayer hubo juzgamiento de suinos también. Razas en los bovinos, por ejemplo, de Charolais, Cenepol, Braford, entre otras. Mañana es el día que corresponde a las razas lecheras, muchas actividades vinculadas a equidad y género, charlas técnicas sobre el tema riego en Uruguay, por supuesto, actividades en el stand de Colonia, los stands de los distintos departamentos y organismos, muchísimo para ver en la Expo Prado. Y estos días, donde el clima va a acompañar, seguramente va a explotar de público recorriendo las instalaciones. Pero dentro de las actividades que tuvimos ayer acompañando a Montes del Plata fue el lanzamiento de la 12ª edición de este certamen nacional de mesas de té en Conchillas, un evento que ya trasciende el departamento de Colonia. Esto será en el mes de octubre, el sábado 17 de octubre, pero antes vamos a nuestros anunciantes y ya estaremos hablando con una de las integrantes de la comisión organizadora de este gran evento.
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11: Actividades que forman parte también de esta Expo Prado, 12º concurso de mesas de té en Conchillas. Daniela Hernández, gracias por atendernos y con mucha expectativa en el marco de esta Expo Prado. ¿Cómo lo estás viviendo?
12: Bueno, muy bien, muy lindo. La verdad que el stand de Colonia está hermoso y bueno, y todo lo que es la Expo Prado se disfruta mucho. Nosotros agradecemos tener la oportunidad que nos da la Intendencia, que nos da Montes del Plata, que es nuestro sponsor principal, de poder hacer el lanzamiento oficial del concurso de mesas de té, que va a ser el próximo 17 de octubre, sábado, en Conchillas, en Casa Evans, y es la 12ª edición. Así que bueno, estamos invitando para el 17 de octubre a la tarde, que se hagan una escapada a Conchillas, que vale la pena. Bueno, a la tarde durante todo el día, pero claro, va a haber actividades desde la mañana, pero la apertura del evento es a la tarde para el público.
11: Una idea que nace allí como una especie de quimera, de sueño, que se va concretando y se va consolidando, ya es referente nacional además, ¿no?
12: Sí, totalmente. Bueno, esto surge de la idea de tres señoras que son un amor, que son realmente quisieron rescatar las tradiciones británicas de Conchillas y de la zona. Raquel, Mercedes y Cristina, que ellas, bueno, en el año 2013 hicieron un proyecto para que se pudiera empezar a hacer este concurso. Primero lo vieron con una mirada local de rescate de las tradiciones, que no se perdiera eso de la vajilla, las recetas, la mantelería, la tradición de juntarse a las 4 o las 5 de la tarde a tomar ese té, pensando un poco en la comunidad local. Y bueno, y después se fue, resultó muy buena la idea, apoyó la Intendencia, apoyó el Ministerio de Turismo en años siguientes, y bueno, fue creciendo el evento y hoy día estamos acá ya con un evento que reúne 1,000 personas en este sábado de octubre.
11: Claro, contame cómo es en sí mismo el evento, el certamen, cómo es que se tiene que preparar la mesa, qué cosas se miden, se analizan para otorgar justamente los reconocimientos.
12: Bueno, en realidad las participantes son equipos de 2 personas, se inscriben, ahora están abiertas las inscripciones. En realidad la categoría avanzada, que es la que ya han participado en años anteriores, ya está completa. Creo que quedan 3 cupos en categoría amateur, que son las que participan por primera vez. Va a haber 30 mesas y lo que hacen es, en la mañana se las recibe, la primera parte, digamos, es cerrada al público, porque ahí tienen que estar tranquilas. Se sortean las mesas y cada equipo empieza a armar su mesa con su mantelería, su vajilla, después colocan sus preparaciones y para cerca de mediodía ya está todo listo. Después hay una etapa cerrada con jurado. Claro. con la organización, y después para las 3 de la tarde se abre al público, para que todo el mundo se deleite viendo lo que son las mesas de té, y bueno, pues está alto también espectáculos artísticos que acompañan el evento.
11: ¿Qué mira el jurado? ¿Hay categorías en ese sentido también? No solamente, por ejemplo, la mantelería, la vajilla, ¿qué cosas?
12: Bueno, tenemos un jurado con 6 especialistas. 3 por cada categoría. Tenemos la categoría amateur, que para las que participan por primera vez, como ya les dije, es la categoría original, la que crearon las fundadoras de Rescate de la Tradición Británica, y ahí hay que presentar una docena de escones, una mermelada de naranja amarga, que es la tradicional de Conchillas. Hay que presentar 2 tortas, y ahí evalúan.
11: Hay un tema de sabor, de presentación.
12: Claro, ahí hay, se evalúa un premio de degustación y premio de presentación. Bien. Entonces tenemos las jurados, que son especialistas en gastronomía, que ahí tenemos a Gladys y a Vivian en la categoría amateur de la Escuela de Hotelería y Gastronomía de la Intendencia de Colonia, y tenemos a la sommelier especialista en té, Mónica Devoto, y la especialista en protocolo y vajilla antigua, Luciana Andión. Esa es en la categoría amateur. Y en la categoría avanzada, que la empezamos a hacer desde el 2022, cuando nosotros nos trasladan la responsabilidad de la organización, y estas 3 fundadoras nos piden que innováramos creando una nueva categoría para las que ya venían participando, tuvieron otros desafíos. Y bueno, en esa otra categoría también tenemos otro jurado, que son del Crandor Gastronómico, Mónica y Silvia, en la parte de gastronomía, que son chef y evalúan toda la parte de lo que compone la gastronomía de la mesa, que ahí ya es con otros desafíos, y también hay una apertura que sea europeo, y la parte de protocolo, que la sigue evaluando Luciana Andión, protocolo y vajilla antigua, y Mónica el tema del té y el maridaje con lo que se han preparado de comida.
11: O sea, se ven un conjunto de detalles que son importantes, desde el gusto, la presentación, bueno, todo lo gastronómico, sí, y todo lo que es en sí mismo, ¿no?
12: Es un evento que tiene, mucho profesionalismo, muy agradecida con el jurado, que también trabaja en forma honoraria, y muy intensamente, porque ellos tienen una primera visita a las mesas solos y sin las participantes. Ahí hacen una primera puntuación, y después tienen a la tarde una segunda visita ya con las participantes, con cada equipo, que le hacen consultas. Y bueno, después ya la apertura al público, que la gente también tiene la oportunidad de dar su voto. Hay con la entrada unos cartoncitos que para que elijan la mesa que visualmente más le gustó al público. Entonces, bueno, y después hacemos la entrega de premios ya después de las 5 de la tarde, y al final una pequeña degustación de las mesas.
11: Un evento que, como decías al principio y lo hablábamos contigo, se ha transformado ya en una referencia nacional, reúne a muchísimas personas, también tú lo destacabas.
12: Sí, realmente tenemos, bueno, ya contamos desde el año 2022 con el apoyo de la Embajada Británica, cada vez se suman más sponsors que nos apoyan con regalos, tenemos, la Asociación Empresarial de Conchillas, ASECOS, la cual también integro y nos apoya en la organización, el municipio de Conchillas, que desde el año pasado nos está apoyando, la Asociación Turística del Departamento de Colonia, que también siempre nos apoya con difusión, y bueno, es un evento declarado de interés ministerial por el Ministerio de Turismo, que también nos apoya con fomento, y la Intendencia de Colonia, obviamente, que también nos está apoyando, así que bueno, gracias a todos, y en especial a los sponsors, a Monte del Plata y a la prensa, por ayudarnos a difundirlo.
11: Daniela, recordamos la invitación, la convocatoria, para que los oyentes, los televidentes, quienes nos están siguiendo, participen, vayan, vean, disfruten esto.
12: Bueno, sí, para los participantes es a partir de la mañana, están las bases, pueden encontrar todo en el Instagram, el concurso Mesas de Té, y para el público a partir de las 3 de la tarde, en realidad vamos a tener una actividad previa de lanzamiento de un libro que escribió un vecino, Alberto Raffo, de Conchillas, Irse o Quedarse, está muy interesante, eso lo vamos a tener a las 14:30, y a partir de las 3 de la tarde, la apertura oficial, vamos a tener Scotty Sands, vamos a tener gaitera, vamos a tener música, y obviamente el ver las mesas es lo más importante, y también hay Feria Emprendedores en la Plaza, de conchillas, y tenemos también para tomar el té, que es gentileza del evento y de nuestro auspiciante Sinfonía, y bueno, va a haber para comprar algo de comida durante la tarde a beneficio de instituciones locales.
11: Recordamos nuevamente la fecha, lo dijiste, pero
12: sí. Sábado 17 de octubre, a partir de las 3 horas, el evento, pero va a haber actividades durante la mañana también, paseos guiados, visita a Montes del Plata, propuestas de almuerzo en la zona y la Feria de Emprendedores, que también arranca temprano. Así que es un día para ir a pasar a Conchillas.
11: Casa Evans y Conchillas te esperan.
12: Casa Evans y Conchillas los esperan el 17 de octubre.
11: Daniela, gracias. Hernández, de la Comisión Organizadora de este 10º Concurso Nacional de Mesas de Té, gracias por este diálogo con Radio Lo Este, RO Contenidos.
12: Muchas gracias a ustedes.
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comenzamos en esta mañana. 52 minutos pasan de las 8 en esta jornada de miércoles. Te estamos acompañando y tenemos algunos consejitos. 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Y en un ratito compartimos comunicación, en un ratito se viene la información también, como es habitual, a partir de la hora 9. Y recordá que nos podés escribir a través del 099 22 1490.

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0: ¿Me da la hora?
1: Es la hora 9:01.
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15: Buenos días para todos, bienvenidos a una nueva entrega informativa, miércoles 16 de septiembre del 2026. El stand de la Intendencia ganó dos primeros premios en la Expo Prado. La Intendencia de Colonia ganó el primer premio en la categoría Intendencias. La devolución del jurado destaca el tema elegido, Colonia Tierra de Inmigrantes. El interior con la ambientación estética que desarrolla la temática con gran cuidado, acompañado con la participación de actores y productos locales. Además, también ganó el primer premio en aprovechamiento del espacio interior. El jurado destaca que el interior se transforma por completo para recrear el universo de los barcos que trajeron los inmigrantes al departamento: madera, redes, antiguos baúles, vestimenta de época, mapas y ojos de buey, constituyen una ambientación cuidada hasta en los detalles, mientras que el techo con ondas evoca el mar. Saludamos y felicitamos al equipo de la Intendencia que trabajó en la idea y en la confección del stand. Y Montes del Plata tuvo su día en el stand de Colonia, en la Expo Prado. Se presentó la conferencia La Fibra que nos mueve, celulosa, de lo invisible a lo cotidiano, a cargo de la gerente de Sostenibilidad y Comunicaciones de Montes del Plata, Carolina Moreira. Habló sobre lo que significa Montes del Plata para la economía de nuestro país y brindó datos que luego compartió con nosotros en diálogo con Gustavo Travieso desde la Expo Prado.
16: Uno de los datos principales es que, bueno, Uruguay justamente se convirtió en un jugador mundial. De hecho, solo Montes del Plata es responsable del equivalente al 1,3 del PBI del Uruguay. Es responsable casi del 7% de las exportaciones de bienes del país. Y bueno, en una cadena productiva que, como te decía, abarca 16 departamentos del país y le da empleo a más de 6.500 personas, que son trabajos de tiempo completo en el interior del país y trabajos, como te decía, de calidad y de altos niveles de seguridad.
17: Hoy estamos hablando de un área forestada, ¿de cuánto?
16: Estamos hablando de 190.000 hectáreas de bosque. Uh-huh. Y tenemos también áreas de conservación. En un predio forestal, típicamente se planta alrededor del 60-65% y el resto no se planta por el propio diseño, justamente de la forestación, según las mejores prácticas. Y siempre queda un 40% aproximadamente libre, que son áreas donde se hace ganadería, por ejemplo, pastoreo de ganado. También producción de miel. Hoy contábamos cómo tenemos integrado a la cadena forestal también muchísimos productores apícolas, unos 300 productores apícolas que producen miel inclusive orgánica dentro de los predios, justamente por el bajo uso de agroquímicos en la producción forestal, que solamente se da en el momento de la plantación, ese primer año, esa ventana de primer año, año y pico, y después no se aplica más nada hasta la siguiente rotación, que las rotaciones son de 10 a 12 años. Entonces, estamos hablando de producción apícola, producción de carne y también de producción de hongos, porque hemos detectado, o sea, desde hace muchos años, que había una actividad que se da dentro de los bosques muy típica, que es la recolección de los hongos de eucaliptus.
15: Y se realizó también el lanzamiento del 12º Concurso Nacional de Mesas de Té, que se realizará el 17 de octubre. La subsecretaria de Turismo, Claudia Caram, visitó el stand de Colonia participando del lanzamiento de las mesas de té y destacando la oferta turística que ofrece nuestro departamento.
18: Un stand de Colonia que tiene una presencia muy fuerte en el Prado, que además se vino con muchas ofertas turísticas y propuestas turísticas que realmente nos enriquecen muchísimo el contenido del Uruguay. Así que, por supuesto, el Ministerio acompañando.
15: Intendente se reúne hoy en el Prado con expositores colonienses e invitará a la reapertura del frontón y a las fiestas del departamento. El intendente Guillermo Rodríguez se reúne esta mañana con expositores del departamento de Colonia que participan en la Expo Prado 2026. A las 12 se presentará la futura reapertura del frontón del Real de San Carlos Como centro deportivo y de espectáculos, se abrirá una exposición sobre la realización del Mundial de Pelota Vasca del 16 al 20 de octubre en Colonia, con presencia de autoridades de la Federación Internacional de Pelota Vasca. Se exhibirán elementos utilizados en este deporte y habrá proyecciones sobre la historia de la disciplina en el frontón del Real de San Carlos. Habrá presencia de colectividades vascas con sus atuendos típicos y la presentación del calendario de fiestas del departamento de Colonia, con la presencia de artistas y organizadores de los eventos. Como cierre actuará el dúo Con Alma y Vida. El evento Plaza de Sabores fue reconocido y declarado de interés por el Ministerio de Turismo. Plaza de Sabores permite recaudar fondos para el programa Plaza Inclusivo, que promueve la integración y el desarrollo social a través del deporte y actividades comunitarias. La quinta edición se realizará el 19 de septiembre en la Plaza de Toros del Real de San Carlos y fue declarada de interés ministerial por el Ministerio de Turismo y de interés departamental por la Intendencia de Colonia. La jornada contará con gastronomía, degustaciones y música en vivo, con el objetivo de seguir promoviendo el acceso al deporte adaptado y evitar que las dificultades económicas sean una barrera. Entradas disponibles en Red Tickets, sede del Club Plaza, y en boletería de la Plaza de Toros. La Intendencia llama a interesados para el servicio de transporte con chofer abonado por hora. La Intendencia de Colonia llama a inscripción de interesados para el servicio de transporte con chofer abonado por hora para el Departamento de Obras, de acuerdo con las especificaciones establecidas en el pliego particular de condiciones y sus anexos. La inscripción en el registro de interesados se realiza exclusivamente a través de la página web de la Intendencia de Colonia, mediante el envío del formulario único de inscripción con los datos requeridos completos y la documentación adjunta. El periodo para realizar la inscripción será hasta el 16 de octubre inclusive. Entre los inscriptos que cumplan con los requisitos establecidos en el pliego de condiciones, se realizará un sorteo calificado. Una vez finalizado el plazo de inscripción, se informará el lugar y la fecha en que se realizará el sorteo, el cual será notificado a través de la página web de la Intendencia, www.colonia.gov.uy.
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4: Hay un problema crónico de competitividad arrastrado de muchísimos años de atraso cambiario, dijo Ferber. El ministro de Economía y Finanzas, Gabriel Odone, visitó este martes a la directiva de la Asociación Rural del Uruguay en la Expo Prado 2026. El presidente de la ARU, Rafael Ferber, aseguró que fue una de las reuniones más importantes mantenidas por los ruralistas, que estuvo centrada en competitividad, el impuesto del 1% a los emovientes, el fideicomiso al gasoil y el subsidio al supergas, temas relacionados a la productividad.
22: Así como estamos en una posición mucho mejor para en cuanto a la inflación, tenemos que dar el salto de calidad y tenemos que acceder a préstamos, tenemos que acceder a apalancamiento para que el sector productivo pueda devolver a la sociedad mucho más y pueda haber mucho más trabajo. Quedó una situación crónica de competitividad, sin lugar a dudas, acumulada en el tiempo. Lo que tú tenés hoy no tenés atraso cambiario. Básicamente hoy tenés una tasa de letras que hasta es expansiva. Vos hoy podés ver claramente que el dólar flota, que el dólar tiene un problema de depreciación internacional serio que nos afecta, pero no podés aplicárselo o decir que hay atraso cambiario.
4: Y la UDELAR recibirá una inversión adicional de 40 millones de pesos para obras en Salto, comunicó Orsi al rector Cancela. El gobierno destinará recursos para la construcción de un nuevo edificio en la regional norte de UDELAR en Salto. La inversión proviene de la Comisión Técnico Mixta de Salto Grande, señaló el rector Héctor Cancela tras reunión con el presidente Orsi.
23: La universidad ya tiene un proyecto de desarrollo. En realidad, en la sede de Salto ya tenemos un edificio que tiene unos 10, 15 años, y luego un segundo edificio donde se construyó el laboratorio P3 de virología de realmente ultra precisión. Al lado va a ser un nuevo edificio de 1.400 metros cuadrados. Ese edificio va a tener dos aulas de más de 200 estudiantes, un aula polifuncional, va a tener aulas laboratorios, pero también laboratorios de investigación en los temas de agua. También va a dar apoyo a los equipos docentes. Realmente nos va a cambiar sustancialmente las condiciones en esa ciudad que, como decía, está teniendo un desarrollo muy rápido.
24: ¿Cuáles van a ser las posibilidades de carreras que se habilitan ahora con esta extensión?
23: Bueno, allá tenemos una oferta de carreras bien amplia. Más que nuevas carreras, lo que vamos a poder hacer es atender la matrícula, y allá tenemos abogacía y notariado, tenemos agronomía y veterinaria, tenemos enfermería, tenemos psicología, tenemos más recientemente computación, ingeniería en computación, tenemos también una licenciatura en recursos hídricos y riego, y tenemos medicina completa. La verdad que hace poco tuvimos las y los primeros egresados de medicina en Salto, junto con otros en Paysandú también.
24: ¿Este dinero va a ser vía rendición de cuentas? ¿Va a haber algún mensaje complementario? ¿De qué manera se va a llegar?
23: Este dinero no es vía rendición de cuentas. Entendemos que se va a hacer como un aporte de la Comisión Técnico Mixta de Salto Grande. Esta comisión hace aportes tanto en Argentina como en Uruguay para fomentar el desarrollo educativo, el desarrollo tecnológico.
4: Y la UDELAR realiza una investigación interna sobre el intento de femicidio.

0: Se le informó las medidas que se están tomando desde el hecho y la posibilidad de expulsión del agresor. Respecto a la situación del agresor, que este lunes se fue detenido, el rector explicó que actualmente hay un sumario administrativo y que es el equivalente al proceso penal, pero dentro de la universidad. El rector se refirió también a una denuncia dentro de la carrera de traductorado por acoso sexual. Allí hay también sumario dentro de la Facultad de Derecho, nos comunicó el decano. Hay que tener en cuenta que la universidad tiene 170.000 alumnos y más de 20 facultades. La economía uruguaya cayó 0,8% en el segundo trimestre respecto al anterior, informó el Banco Central. Según las cuentas nacionales elaboradas por el Banco Central del Uruguay, el PBI cayó 0,5% interanual, con incidencia destacada de la sequía del pasado verano, que hizo caer el PBI del sector agropecuario un 22% interanual. También hubo una caída del 0,2% interanual en el transporte por menos cargas de granos. Por el contrario, hubo un aumento interanual del 4,2% en el sector de la construcción, por una mayor inversión en edificios no residenciales y otras construcciones. En el primer caso se destaca la obra del nuevo centro de datos de Google. En otras construcciones se destacan nuevas obras en líneas de energía, plantas eléctricas y tuberías.
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0: Este es el resultado del sorteo nocturno de la quiniela de este martes. A la cabeza, primer premio 592.592. Del segundo al décimo, 973, 483, 773, 4, 5,

0: 219, 782, 288, 685, 672 y 901. Del undécimo al vigésimo, 545, 977, 148, 867, 296, 713, 570, 034, 810 y 608. Reitero, sorteo nocturno de la quiniela de este martes, 592-592.
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0: Y venimos ahora con el extracto de la tómbola 01 08 10 13 19 34 45 48 67 70 72 73 74 77 82 83 85 88 92 y 96.
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0: La coloniense Valentina Pérez aseguró para Uruguay una medalla en bochas y buscará colgarse la de oro. La joven del Club Juventud de Colonia, junto a Facundo Fierro, avanzaron a semifinales del Punta Rafa Bolo en los Juegos Odesur de Santa Fe, Argentina. Luego de los resultados de este martes y a la espera de las semifinales del miércoles, que pueden otorgar un lugar en la lucha por el oro, al haber dos bronces, el lugar en el podio ya es seguro. La dupla celeste del mixto Punta Rafa Bolo se metieron como segundos del grupo A, luego de caer 11-8 con los chilenos Rodolfo Galvez y Franca Martini y de ganarle 12-3 a los venezolanos Anabel Jiménez y Cristian Velázquez. Este miércoles a la hora 10:30 se medirán con los paraguayos Talia Kraus y Marcos Moreira y la final será el jueves a la hora 10. Se sortió el fixture de la tercera Copa Nacional de Selecciones en sub-20. La primera fase del campeonato se jugará el fin de semana del viernes 2 al domingo 4 de octubre. Federación Colonia será sede del grupo y los partidos se jugarán en el Estadio de Nacional de Nueva Albicia y el domingo en el Parque Raúl Guggenmeyer del Club Artesano. Viernes 2 de octubre en el Estadio de Nacional de Nueva Albicia a las 20 horas, Colonia Capital enfrentará a Isilda y a las 22:15 Federación Colonia ante Casupá. El sábado 3, en el estadio también de Nacional de Nueva Albicia, 19:30 jugará Isilda frente a Casupá y a las 21:45 Federación Colonia ante Colonia Capital. El domingo 4, en Artesano de Nueva Albicia, Casupá enfrentará Colonia Capital y Federación Colonia ante Isilda. Los horarios del domingo serán a las 15:45 y 18 horas y se definirá el día antes el orden de los partidos. Se realiza este jueves en Tarariras el lanzamiento de la Liga Mayor 2026. La Federación de Ligas del Departamento de Colonia realizará mañana el sorteo de los grupos y fixture del Campeonato Departamental de Clubes Liga Mayor 2026. En la Divisional A competirán 16 equipos que son Nacional de Nueva Albicia, Artesano, Universal, Valdense, Colegiales, Nacional de La Paz y Esparta de la Liga Helvética. Estarán Uruguayo y Peñarol de la Liga Centro, Independiente, La Granja y Reformers de Juan Lacase, Nacional, Santa Emilia, Colonia y Colón de Cardona. Esta divisional otorga 3 cupos para la Copa OFIB 2027. En la divisional B participarán 19 equipos que son Plaza, Nacional, Pompeya y Peñarol de Tarariras, Zapicán, Estudiantes El Colla, Rosario Atlético, Nuevos Horizontes y Racing de la Liga Helvética, La Rañaga y Unión de Cardona, Libertad de Cañada Nieto, Santos y Chacarita de la Liga de Agraciada, Peñarol de Juan Lacase, Independiente, Nacional de Campana, Nacional de Miguelete y Nacional de Ombúes de la Liga Regional del Plata. El campeón de la Divisional B obtiene un cupo para el OFIB 2027. Y el Club Deportivo San Pedro organiza una correcaminata aventura. Será este domingo. El club te espera para disfrutar de una jornada pensada para compartir, hacer deporte y vivir una gran aventura. Habrá premios y sorteos entre los participantes. Se puede participar en las distancias de 5 y 10K. La correcaminata arranca desde la hora 10:30. Habrá una correcaminata para niños de 1 kilómetro desde las 10 horas. Inscripciones por Red Pagos y también en el día de la carrera.
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0: Y avanzamos en esta mañana, 33 minutos pasan de las 9 de la mañana y como es habitual a esta hora, llega el momento de la entrevista. Por allí nuestro compañero Javier Tairovich está en compañía de Guillermo Delgado para dialogar acerca de Uruguay Crece. Contigo, Javier, te escuchamos.
1: Gracias, María. Seguimos adelante en la mañana del Oeste. Uruguay Crece Contigo es una de las áreas del Ministerio de Desarrollo Social que trabaja directamente con las familias, con especial atención a las mujeres embarazadas y a los niños y niñas durante la primera infancia. El programa no se limita al acompañamiento individual, sino que también desarrolla propuestas comunitarias y articula con diferentes instituciones para acercar servicios, información y oportunidades a las familias en distintos puntos del departamento. En Colonia son varias las iniciativas que se vienen desarrollando, desde el trabajo del policlínico móvil y la participación de la huerta comunitaria, por ejemplo en Tarariras, hasta propuestas vinculadas al turismo social, actividades para primera infancia y nuevas herramientas de acompañamiento a las familias. Entre ellas aparece también el Festival Ludo Sentidos. Esto está previsto para el próximo domingo 15 de noviembre en la Plaza de Toros, allí en el Real de San Carlos. Una propuesta que busca poner el juego, las experiencias y el encuentro familiar en el centro. Pero además, el próximo 24 de septiembre comenzará una nueva propuesta denominada Copia en Ronda. Mientras que a nivel nacional, Uruguay Crece Contigo incorporó este año el asistente virtual de crianza, una herramienta disponible a través de WhatsApp que permite realizar consultas vinculadas al embarazo, la alimentación, los cuidados, el sueño, el desarrollo infantil y la crianza. En sus primeros dos meses de funcionamiento ya recibió algo más de 4.700 consultas. Para conocer cómo se instrumentan estas propuestas en el departamento, cuál es la realidad que encuentran los equipos en el territorio y qué objetivos se plantean para los próximos meses, está aquí con nosotros en los estudios el licenciado en psicología Guillermo Delgado, responsable del área Crece Contigo en el departamento de Colonia. Delgado, gracias por estar con nosotros, bienvenido, un gusto tenerte con nosotros.
2: ¿Qué tal? Buen día, Javier. Agradecido, muy agradecido por la invitación, por tener este espacio, este rato para charlar un poco, bueno, de lo que hacemos desde Uruguay Crece Contigo.
1: ¿Qué poco se sabe?
2: Grandiosa la presentación, por otra parte. Bueno. Todo dicho.
1: No, para comenzar, para que la gente tenga conocimiento, aquellos que no saben de qué se trata, o tienen conocimiento que hay un programa que se llama Uruguay Crece Contigo, pero en definitiva, ¿cuál es el trabajo que desarrolla actualmente en el departamento?
2: Bien, como tú lo decías en la presentación, nosotros tenemos dos grandes líneas, se puede decir. El componente, digamos, más focalizado, que le llamamos también de acompañamiento familiar, de cercanía, con la cual contamos con un equipo de 8 operadores de cercanía, que también los quiero nombrar porque es importante. La licenciada Catherine Berner, que es de aquí de Nueva Albesia, María Dalmás, que también es de Nueva Albesia, licenciada en psicología, licenciada en nutrición. Pamela Costa, que es nacida en Nueva Albesia, actualmente reside en Valdense, licenciada en Trabajo Social. Karina Negrín, de Colonia Cosmopolita. Patricio Carra, de Carmelo. Natalí Santayán, de Nueva Palmira. María Victoria Almaz, de Tararira. Y Sofía Elena, de Colonia. Ese es el equipo de 8 operadores de cercanía. Y María Rao, que es licenciada en Trabajo Social, que es la supervisora también de todo lo que es el componente de acompañamiento familiar. Nosotros en Colonia iniciamos nuestras tareas en el año 2013, o sea que son ya más de una década que tenemos de trabajo.
1: 13 años.
2: Justamente, esto también de que se conoce a veces poco de lo que realiza Uruguay Crece Contigo, también responde muchas veces a una estrategia nuestra de no dar tanta publicidad muchas veces a lo que hacemos, un poco también por el cuidado de la familia, las cosas que se realizan, pero sí, el acompañamiento familiar actualmente estamos en el entorno de las 120 familias en todo el departamento, y a lo largo de estos años son aproximadamente 1.500 familias que hemos estado acompañando en estos momentos particulares, ¿no? Donde tenemos una familia donde hay una mujer embarazada o un bebé recién nacido, ahí es donde nosotros hacemos contacto. Ese contacto lo hacemos, no tenemos, si bien el Ministerio de Desarrollo Social tiene sus oficinas y es parte de las puertas de ingreso o cómo nosotros llegamos a la familia, también el resto de las instituciones, como CAIF, como escuelas, los gobiernos municipales, el gobierno departamental, bueno, todo el sistema de salud, sobre todo de ACE a través de las policlínicas, los centros CAIF, Bueno, son quienes nos comunican estas situaciones y a partir de eso nosotros hacemos ese primer contacto con la familia. La participación y el acompañamiento es voluntario de parte de las familias y ahí, bueno, se despliega el resto de las acciones que desarrollamos. Las visitas son más o menos una frecuencia semanal, quincenal, depende a veces de la situación y el trabajo que se requiera. Pero bueno, sí estamos presentes también en todo el departamento, ¿no? Uh-huh. En dos zonas rurales.
1: Claro, cuando hablamos de Uruguay Crece Contigo, muchas veces pensamos exclusivamente en el acompañamiento a las familias. Ahora, ¿cuánto ha crecido el trabajo comunitario y territorial del programa?
2: Y bueno, es uno de los ejes fundamentales, no solamente del Ministerio, sino de Uruguay Crece Contigo. A ver, a nosotros usamos muchas veces una frase, que para criar un niño hace falta una comunidad. Entonces, también eso está en el quehacer diario nuestro, ¿no? No solamente apoyar a los referentes de crianza inmediatos, que son generalmente papá, mamá, abuelo, abuela, tía, quienes están en el día a día con el bebé, sino también el resto de la comunidad. También tenemos nosotros como vecinos en las distintas localidades, tenemos mucho por hacer por las infancias, algunas cosas... ¿cómo decirlo? Sentir que recuperar algunas cuestiones, ¿no? De estas cosas de... a veces lo decimos nosotros, bueno, nuestro lugar de juego y nuestros cuidados eran las ciudades, cuando nosotros éramos niños, ¿no? Aquella sí, cosa claro. De salir y estar por las calles y por ahí que nos llamaban a la hora de comer o en verano, que nos cubriéramos, nos protegiéramos un poco del sol, y no había asambleas de padres para ver cómo nos cuidábamos. Pero siempre había un adulto que si nos pasaba algo en la calle siempre iba a estar al cuidado. Y todos sentíamos que la comunidad era un lugar de protección de las infancias. Bueno, hoy la realidad, internet mediante, y bueno, tenemos unos niveles de sedentarismo también en las infancias. En general, la gente también le cuesta más salir, ocupar los espacios públicos. Y bueno, entonces en eso también estamos como poniendo mucho el foco. Digo, no solamente necesitamos más niños en las calles, sino que necesitamos más vecinos tomando mates en la vereda. Que eso era algo muy, muy, muy cotidiano, muy lindo de ver, las plazas llenas de niños, niños en bicicleta por las ciudades. Bueno, en esas áreas estamos también tratando de incidir, trabajando con los gobiernos municipales. Ahora estamos iniciando una experiencia bastante novedosa, innovadora con el municipio de Tararira. También, bueno, aprovecho a saludar a la alcaldesa Maricel Saporiti de Tararira, con el gobierno departamental, ¿no? Todo lo que tiene que ver con los espacios públicos, ahí tenemos algunas estrategias que le llamamos también parques pintados, ahí traje algunos manuales. También lo estamos trabajando con primaria, hemos tenido algunas experiencias de pintura de los patios escolares y sobre todo también del entorno, de las veredas. Queremos intervenir desde ese lugar, ¿no? Haciendo que las ciudades y los lugares donde transitan las infancias sean lugares amigables y de disfrute.
1: Uh-huh. Al principio mencionaste que están atendiendo unas 120 familias en el departamento. Sí. Ahora te pregunto, ¿cuál es la ciudad que requiere más apoyo? ¿Hay alguna diferencia? ¿Es más o menos en porcentaje?
2: Yo te diría más o menos en torno a la misma cantidad de poblaciones. O sea, estamos hablando de Colonia, Carmelo, Juan Lacase, Nueva Helvecia. Son las ciudades que más familias concentran. Uh-huh. En general, más o menos ha sido así el número. Y bueno, y después, claro, una vez que hacemos contacto con cada familia, sí, ahí empezamos con ese trabajo de... garantizar de alguna manera el ejercicio de derecho, ¿no? Con esta cuestión de la obligación del Estado para esta familia, ahí estamos.
1: ¿Cuáles son las mayores, la mayor problemática, digamos, que se observa en las familias?
2: Bueno, a ver, nosotros siempre tratamos de esto desde el componente socioeducativo y por eso siempre nos interesó trabajar más desde el silencio, que no se nos asociara muchas veces, porque sí contamos con herramientas que... A ver, generalmente la demanda también de la población supera la capacidad de respuesta que podamos tener desde el Estado. Pero bueno, entonces en apoyo a lo que es una crianza respetuosa. Pero también para que eso se dé es necesario también que los adultos puedan tener determinadas variables más o menos controladas, ¿no? Que tiene que ver con el acceso al empleo, el acceso a la salud, el acceso a la educación, una vivienda digna. Bueno, entonces esos son los componentes que nosotros tratamos muchas veces también de intervenir, como ya hay más desde si se quiere, desde lo material. Ahora, hace aproximadamente 15 días, tuvimos a partir de un convenio que tiene el Ministerio de Desarrollo Social con MEVIR, tuvimos la posibilidad de hacer entrega de una vivienda de MEVIR aquí en Nueva Helvecia, para una mamá, con una beba recién nacida también. Y bueno, y esos son pequeñas cosas que nos alientan también a seguir adelante. Lo mismo utilizamos mucho lo que es el programa Accesos del Ministerio de Desarrollo Social. Unas 30 familias de las que estamos acompañando nosotros están actualmente en este programa sociolaboral también. Y después contamos con algunas otras herramientas que, llegado el caso, a ver, no tenemos un modelo que se aplica para todas las familias. Cada familia requiere una respuesta para su situación. Y ahí, bueno, está también un poco la tarea nuestra de cómo articulamos y cómo trabajamos esto en conjunto, ¿no? El Estado se organiza a través de Ministerio de Vivienda, Ministerio de Desarrollo Social, INAU, pero no tenemos un Ministerio de la Infancia. Uh-huh. Entonces, a nosotros muchas veces estas respuestas tenemos que estar permanentemente articulando y coordinando con el resto de los organismos, haciendo foco en la familia, para que las respuestas lleguen en el momento que tienen que llegar de manera articulada e integral.
1: Yo sé que es un problema social y que abarca todo el país, pero ¿cómo catalogarías Colonia?
2: Colonia, dentro de los indicadores, digamos, de vulnerabilidad, bueno, no somos de los peores departamentos, claramente, ¿no? En los niveles
1: no, sí,
2: macro.
1: Claro.
2: Hemos tratado, sí, de tener algunos planes y líneas de acciones. Generalmente todo lo que sucede a nivel nacional, las respuestas las tenemos acá. Quizá algunas situaciones de alta complejidad, como puede ser alguna situación extrema de calle, o bueno, de vulneración de derechos, a veces que sí, ya más pensado en lo que es el contexto de trabajo de gestante en situación de calle, que por ahí tenemos que recurrir a los servicios en Montevideo en general. Siempre tenemos las respuestas acá en el departamento y las vamos construyendo. Tenemos un espacio coordinado por nuestro director también, por Maxi Olaverri, desde el Ministerio de Desarrollo Social, las mesas interinstitucionales de políticas sociales. Ahí es un espacio para nosotros súper valioso de coordinación también de respuestas. Y bueno, y hoy también desde el Ministerio de Desarrollo Social se han generado una serie en este caso particular, y hago mención a esto porque son de aquellas situaciones más complejas para poder resolver.
1: Después, una situación compleja, por ejemplo, fue la situación que se dio en Tarariras con la beba fallecida, muerta.
2: Súper.
1: ¿No? Es una situación...
2: situación en particular nosotros no tuvimos... no tuvimos contacto. Bueno,
1: no, claro, pero eso es una situación
2: Situaciones complejas. Sí, esas son situaciones complejas. También ahí todo lo que es el componente del trabajo con Poder Judicial, y bueno, también existe el CIPIAB que tenemos con base con la CASE en Colonia y en Carmelo, digamos, pero se trabaja mucho también en todo lo que nosotros llamamos red focales, ¿no? Cuando tenemos estas situaciones, nosotros decimos, bueno, acá necesitamos la mirada de los equipos técnicos también, que tiene INAU, que tiene primaria, que tiene la salud, y bueno, y ahí entre todos tratamos de ver cuáles son las estrategias más adecuadas.
1: Estaba pensando ahora, y 120 familias es prácticamente el 1% de la población de Colonia. Estaba pensando al pasar, sí, somos 120.000 aproximadamente en todo el departamento. En ese trabajo en territorio que ustedes hacen, ¿se detecta, por ejemplo, mucho consumo de droga?
2: Tenemos
1: ¿en la familia?
2: Tenemos situaciones, tenemos algunas situaciones de consumo.
1: ¿Qué es lo que más les preocupa, por ejemplo, en ese trabajo?
2: Y sí, seguramente situaciones, cuando hablamos de consumo, por ahí más asociado a lo que es el consumo problemático, ¿no? De estas situaciones que puedan interferir en las capacidades de cuidado de los bebés, ¿no? Esas son como las situaciones más complejas. Situaciones de violencia intrafamiliar también ocupan un nivel de alta complejidad. Afortunadamente también contamos con el servicio de atención a mujeres víctimas de violencia, que también hay un componente que se trabaja con varones. En el caso de consumo, bueno, en el Centro Esperanza, en el caso de Colonia y todo lo que son los dispositivos Ciudadelas también, con ellos nos apoyamos mucho para estas estrategias cuando tenemos esta situación, que sí, son las que nos es un desafío, cada situación es un nuevo desafío, pero bueno, tratamos de sí utilizar los recursos que tenemos disponibles.
1: Sí, sí, a veces, y te escucho y suspirás. Y uno dice, están ustedes, seguramente los profesionales están preparados para un montón de situaciones, y te sorprendes y te podrás imaginar lo que podemos sentir los demás que no estamos preparados para ver o estar en determinadas situaciones. Te entiendo. Ahora, ¿cómo se detectan justamente esas necesidades de una familia y cómo se determina qué tipo de acompañamiento o apoyo necesita?
2: Bueno, esa es la particularidad que nosotros tenemos y que es como un gran diferencial, ¿no? Es este vínculo cotidiano. Nosotros no conocemos a las familias a partir de un escritorio o de una oficina pública, sino que el trabajo de nuestros operadores se despliega básicamente en los hogares o en los lugares por donde esas familias transitan. Entonces se genera desde lo afectivo, o sea, usted en cuenta que nosotros hacemos contacto en esta familia con esta mujer embarazada, a veces mujeres solas, a veces situaciones complejas. Entonces se genera desde lo emotivo, hemos acompañado mujeres durante partos, hemos estado en la sala de maternidad una vez han nacido los niños, bueno, invitan a las operadoras a bautismo con comida. O sea, se genera es esto de poner el cuerpo, porque para las familias es eso, ¿no? Es un profesional con una cara, con un nombre. Todos nuestros equipos tienen teléfonos institucionales que, si bien manejan el horario laboral, pero siempre está ese mensajito de situaciones que van ocurriendo, que es una comunicación permanente. Y bueno, y a partir de ahí sí, es que vamos estableciendo esas estrategias en conjunto con las familias de acuerdo a las posibilidades que nosotros también tengamos. Siempre tratando de esto, ¿no? De estas rutas de revinculación o de salidas de estas situaciones. Y para eso tenemos algunas herramientas. Lo sociolaboral a través del programa Acceso, como te decía. Contamos, bueno, con acuerdos con CAIF también para el ingreso de los niños a CAIF. Contamos con, a través del sistema de cuidado, con las becas de inclusión socioeducativa, que eso hace que el Estado pague las cuotas, digamos, en centros privados del departamento con aquellos colegios o jardines que tenemos convenio. Te pongo un ejemplo que a veces no necesariamente se asocia. En Cufré existe la Casa Comunitaria de Cuidado. ¿Mm? Esa Casa Comunitaria de Cuidado, yo quiero hacer memoria, pero fue de 2016-2017, cuando iniciaba el Sistema Nacional Integrado de Cuidado. Yo no sé ahora, en aquel momento había tres casas comunitarias de cuidado en todo el país, y una de ellas se instaló en Cufré. También cuando se acerca esta posibilidad y nos plantean a nosotros, Uruguay Crece Contigo, decíamos, bueno, en esta cosa de la cercanía, nosotros habíamos recibido sí situaciones familiares de Cufré que también nos implicaba, por ahí en ese día tenías que hacer un montón de kilómetros. Entonces, y Cufré tenía la particularidad de que no tenía la cantidad de niños para instalar un centro CAIF, que requiere un mínimo de niños. Ni siquiera llegaba como a la modalidad rural. Entonces dijimos, Cufré, ese es el lugar. Claro. Y ahí hicimos las primeras reuniones con la comunidad, una comunidad excelente que enseguida lo tomó y lo vio, y eso es un servicio que sigue
1: está vigente, sí.
2: Al día de hoy, ¿no?
1: Está funcionando bien.
2: Está funcionando bien, y nosotros súper orgullosos, porque es una forma desde la política pública de construir respuestas para una necesidad que muchas familias tienen. ¿Qué es esto? Bueno, accedo al mercado de trabajo o quiero continuar mis estudios, pero necesito resolver el cuidado. Ahora me hablabas de la población total de Colonia. Nosotros un tema que tenemos, sí, hace 10 años atrás estábamos en el entorno de los 1.600 nacimientos anuales. Hoy estamos en los 1.000. Bueno, a nivel país.
1: O sea, sí, claro, bajo un 50%. Nacimientos.
2: Entonces también eso nos obliga permanentemente, ¿no? O sea, tenemos menos nacimientos, bueno, queremos que todos estos nacimientos y los niños con lo que sabemos y con la evidencia científica que hay a nivel mundial de la importancia de lo que sucede en esos primeros años de vida, digamos, y por eso hacemos mucho hincapié en la primera infancia y cómo esto repercute en la vida adolescente y en la vida adulta. O sea, hay cosas que suceden en ese primer año que repercuten en el resto de la vida.
1: Si miramos en esas 120 familias, ¿se observa mucha madre sola? ¿Madre soltera o madre que quedó sola?
2: Sí.
1: ¿Sí? Sí, ¿es la gran mayoría?
2: Sí, sí, tenemos situaciones de madre sola. Sinceramente no sabría decirte ahora, pero sí, por ejemplo, son situaciones que representan a veces esa mayor vulnerabilidad, y por eso son también con quienes tenemos contacto. Y bueno, y ahí sí también hay mucho para trabajar también con respecto a los varones, en esta también cómo se incorporan a acompañar a las tareas, a las tareas de crianza y de cuidado. Algo que lo digo también como papá, es algo hermoso en realidad, ¿no?
1: Poder
2: estar
1: sí,
2: presente en el día a día, en las tareas de cuidado y de crianza de nuestros niños, es algo maravilloso. Y afortunadamente eso, poco a poco, paulatinamente, nosotros también, los varones, nos vamos incorporando a las tareas de cuidado y de crianza, ¿no?
1: Uh-huh. Se está trabajando también en el policlínico móvil. ¿Cómo se está desarrollando esta experiencia aquí en el departamento y a qué lugares se está llegando?
2: Policlínico móvil, en el día de mañana va a estar presente en el Piedra de los Indios, en el instituto en INR. Nosotros generalmente es un policlínico móvil que tiene base en Montevideo, que lo tenemos para todo el país. Generalmente en el año dos o tres veces viene para el departamento de Colonia, lo solicitamos uh-huh. nosotros. Ahora tenemos esta actividad el jueves y vuelve nuevamente para el 15 de octubre, que es el encuentro departamental de mujeres rurales, con base acá, en la escuela, sí, de lechería, no, y ajá, bueno, sí. La concentración la van a hacer acá en la Plaza de los Fundadores ese día, sí. 10 de la mañana. Bueno, ese día también va a estar el policlínico móvil. Lo usamos muchas veces para actividades comunitarias, ha venido a las rondas de salud rural, en las que coordina el Ministerio de Salud Pública en conjunto con la Intendencia, que es en las escuelas rurales, lo hemos traído ahí. Realizan talleres con las familias y después, bueno, con las mujeres, PAP y, bueno, extracción de implantes, colocación de implantes, más o menos eso.
1: ¿Por qué al INR? ¿Por qué a Pedro de los Indios?
2: ¿Qué trabajo se hace ahí? En este caso, nosotros ahí acompañamos a mujeres privadas de libertad con hijos. O sea, nosotros ahí estamos presentes desde el año 2014 con un trabajo sostenido. Actualmente son unas 40 mujeres privadas de libertad.
1: ¿Con cuántos indios?
2: Sí, y estamos acompañando 4 mujeres con hijos en estos momentos. Pero bueno, también ahí hubo que hacer un trabajo al inicio de articulación, que hoy afortunadamente están los niños concurren diariamente a centros CAIF, lo cual eso es positivo también, ¿no?
1: Y bueno, ¿cuál es la tarea que se hace ahí?
2: ¿La tarea? ¿En este caso?
1: Sí.
2: Lo mismo que hacemos con el resto de la familia. Es fortalecer las capacidades de cuidado, la crianza respetuosa y, bueno, y muchas veces trabajar también en lo que es el egreso de las mujeres privadas de libertad. Pero sí, también, y tratando de hacer foco, bueno, en esto, ¿no? En que la situación de privación de libertad del adulto no repercuta o repercuta lo menos posible, digamos, en las infancias. Primera infancia, porque ahí generalmente son niños de 0 a 2 años.
1: Sí, se crían ahí, ¿no?
2: Pero sí. Ahí en su momento, bueno, se construyó un espacio que tengan ellos también una sala de juego. Si tú conoces INR, hay un espacio afuera donde está la casa, digamos, donde están las mujeres privadas de libertad también con juegos. Y bueno, se trata de que esos momentos sean, a ver, los más respetuosos también con las infancias dentro de lo que es esa situación.
1: Claro. Nos vamos a Tarariras, si te parece, a tu ciudad natal, porque allí hay una huerta comunitaria que está trabajando muy bien, que está trabajando el municipio muy bien también y que tiene muchos actores, y que ustedes están trabajando ahí. ¿Cómo surgió esa participación? ¿Y qué se está haciendo?
2: ¿Cómo surgió esta participación? La huerta comunitaria es una que es creada y, bueno, y administrada por el municipio de Tarariras. Ya está unos 3 años con Nicolás Bodanovich, que está un poco de referente del programa Manos a la Tierra. Hay un sector en la huerta que es para familias, y había otro sector de la huerta que era para instituciones educativas. Me acuerdo que era verano, y él, nosotros ya teníamos contacto con él por la tarea que realizábamos. Entonces un día me dice, bueno, mira que había para cosechar, que en aquel momento eran acelgas que las instituciones educativas habían plantado durante el verano, que lo tienen como parte, sí, claro, experimental. Y bueno, y ahí iniciamos ese trabajo y también las operadoras, el equipo nuestro de cercanía, los compañeros dijeron, che, qué linda oportunidad, y también nosotros lo tomábamos como esta cuestión de cuidado también de equipo, de salir a veces de esta cotidiana, del contacto con la tierra, de que era... Y ahí empezamos a desarrollar actividades mensuales nosotros, de ir a sembrar, a plantar, a trabajar nosotros ahí también un poco la huerta. Y bueno, y con producto de esto del cosechado, también poder hacer entregas a las familias. Contamos con nutricionistas también en nuestros equipos. Entonces, así se fue iniciando. Y hoy por hoy esta huerta está sostenida también con tres trabajadores que son del programa Acceso, que eso fue un acuerdo que se realizó con el municipio, porque también la huerta, nosotros podíamos ir una vez al mes, Nicolás va una vez a la semana, pero requiere de un trabajo diario.
3: Sí, claro. Bueno,
2: entonces esa es la realidad, hoy la huerta está preciosa, la alcaldesa tiene intenciones de crear ahí también un paseo para la ciudad, y bueno, estamos viendo también como parte de lo que se produce ahí, lo que producen las propias familias, se pueda vender en la localidad. Bueno, estamos con algunas otras ideas ahí para seguir trabajando. Carmelo también está iniciando un proceso de huerta también ahí con ese modelo. Nueva Alvesia ha estado ahí, veremos ahí también cómo
3: también a través de los municipios.
2: Sí, según me han comentado, hay una intención.
3: Voy a eso, ¿no? ¿Qué importancia tiene para la familia no solamente recibir el alimento, sino también participar de esas experiencias?
2: Sí. Para nosotros es fundamental. Muchas veces, a ver, lo hemos intentado realizar, a veces mismo las condiciones de vivienda o los lugares donde habitan no ofrecen las condiciones necesarias. O mínima por ahí para huerta, pero sí tenemos familias de que han sobre todo por ahí acercando plantines o semillas que de a poco los hemos ido incorporando. Es un trabajito de hormiga y sostenido en el tiempo. Ya digo, a veces cuando vos desarrollas una estrategia de intervención tenés como lo principal y lo más urgente a resolver, y después vos vas como en una escalera subiendo, y a su vez es paso a paso, ¿no? Cosas claro. Que nosotros vamos generando y hay una respuesta de la familia, y entonces eso también nosotros nos obliga y nos compromete a plantearnos nuevos desafíos. En el caso de las huertas, sí, hemos logrado por ahora acercar a alguna familia a
3: ¿Sí? ahí. Sí, bien, un buen trabajo. Vamos a otro tema también. Se está desarrollando una experiencia de turismo social con familias y niños aquí en el departamento. ¿Qué lugar ocupa justamente el turismo social dentro de Uruguay Crece Contigo?
2: A ver, turismo social es una línea que la actual administración, el ministro, está queriendo también reflotar este componente, digamos, como un derecho de toda la población, del disfrute, del tiempo libre, el acceso a... Nosotros lo incorporamos no solamente turismo social, sino el acceso a bienes y servicios culturales, ¿no? Para nosotros también eso es te diría que uno de los ejes, sea más apuntando a lo que es el bienestar. O sea, bueno, tenemos los primeros focos que es garantizar el acceso a los cuidados, el cuidado de la salud, el acceso de los niños a un centro de cuidado, tanto sea a través de la VIS en lo privado como puede ser de un CAIF en el sector público. Tenemos algunos programas y líneas de trabajo para vivienda, pero no nos quedamos solo en eso, sino que queremos también esto, ¿no? Garantizar el acceso a los bienes, servicios culturales, donde el turismo, y en particular esta línea que se llama por ahí más de turismo social, está desarrollado, se está desarrollando.
3: ¿Un ejemplo?
2: Un ejemplo es lo que hicimos el año pasado. Bueno, en realidad ya hicimos este año el segundo paseo en Anchorena, en el mes de mayo. Lo hicimos el año pasado. Experiencias hermosas, la verdad. Y el año pasado también nos fuimos al Estadio Centenario. Fue un desafío tremendo haber ido al Estadio Centenario. Fuimos más de 100 personas. Ahí justamente el traslado en el ómnibus fue a través del Ministerio de Turismo. Nos recibió el Ministro de Turismo, estuvo la Intendencia de Montevideo también, hicieron un paseo con la familia de niños que nunca habían ido al Estadio Centenario, claro. Nunca habían visto un partido de Uruguay por eliminatoria, y muchas de las familias de adultos que no conocían Montevideo. O sea, de ese nivel estamos hablando, ¿no? Entonces, claro. Para nosotros fue una experiencia, fue un desafío. Cuando estábamos en el estadio dije, qué locura lo que hicimos. Pero esas cosas que uno las planea, y porque claro, eran 50.000 personas. Nosotros sabemos, me acuerdo cuando bajamos del ómnibus, claro, los niños veían las luces del estadio y querían arrancar corriendo a la primera puerta y nosotros,
3: claro.
2: Y que no se te perdiera nadie ahí, porque ¿qué hacías? Digo, esas anécdotas, yo recién, claramente ese día no iba a disfrutar del partido, sé que Uruguay ganó, pero no lo miré. Uh-huh.
3: Sí,
2: pero recién a la vuelta, cuando estábamos todos nuevamente en el ómnibus, ahí bueno, gestionamos nosotros también a través del ministerio, entradas para ese día, a través directamente de la AUF, en aquel momento Carlos Manta, integrante del Ejecutivo, fue que también nos habilitó entradas para poder ir ese día. O sea, cada cosa de esta que se realiza requiere todo un nivel de acuerdos y de articulaciones con el resto de los organismos. En Anchorena hicimos esa primera experiencia el año pasado, este año la repetimos, porque también, ¿qué es lo que sucede ahí? Ahí también este vínculo entre nuestros operadores y las familias es distinto, porque es una jornada distinta, es una jornada de disfrute, de paseo, y también esto, que las familias que nosotros acompañamos, es eso, es el derecho de estar y de ocupar esos lugares. El año pasado hicimos la primera edición del festival. Ahí están María y Katy.
3: Bueno, vamos a invitarlas que pasen y digan unas palabras, ya que vinieron.
2: Totalmente, claramente.
3: Ya que vinieron,
2: que sí, por supuesto.
3: Vamos a invitarlas a que pasen, a ver los compañeros que pasen y saluden. Porque te están haciendo señas en plena entrevista, por lo menos que vamos a...
2: Esto es streaming, esto es en
3: no,
2: vivo.
3: No, claro, esto es radio en vivo, esto es radio en vivo.
2: Y ahí te contaba lo de Ludo Sentidos, que también fue todo un desafío, porque nosotros queríamos hacerlo sí o sí en la Plaza de Toro.
3: Sí, ahí venía la otra pregunta.
2: Bueno, y eso tiene que ver, por eso era el hincapié. Y lo hicimos el año pasado, y vos a veces planificás cosas y después la realidad supera las expectativas ampliamente, no solamente por la cantidad de gente que participó en esa primera edición, que nos obliga ahora a repetir esta segunda edición, sino por eso. Nosotros teníamos familias de Colonia que no conocían la Plaza de Toro.
3: Bueno, tenemos invitadas acá, deben ser, me imagino que son compañeras de trabajo, ¿no?
2: Y nos conocemos. Venga, Katy.
3: Buen día, esto es Radio en Vivo. ¿Cómo les va? ¿Todo bien?
4: ¿Cómo andás?
2: Tomen asiento.
4: ¿Andás bien?
5: No, es que nos vamos a trabajar ya.
3: Bueno, ¿qué andan haciendo?
4: Estábamos haciendo...
3: Siéntense.
4: Aprovechen, por favor.
5: No, erré rápido. Vinimos nada más que a molestar a Guille, a saludar, es nuestro jefe. Y bueno, estábamos haciendo territorio, visitando a familias. Y bueno, pasamos a dar nuestro saludito.
6: Y bueno, ya nos vamos.
5: Y ya nos vamos porque tenemos que seguir con la jornada.
3: ¿Nombres?
6: María.
5: Catherine.
3: Bien, ¿de dónde son?
6: De Nueva Alvesia.
3: ¿Las dos de Nueva Alvesia?
5: Sí, bien, también perfecto. De Nueva Alvesia. Y hoy aparte tenemos una jornada bastante larga porque también hay un seminario en Mercedes en el día de mañana, así que viajamos hoy para estar mañana ya con el resto de los compañeros. Y bueno, un poco eso.
3: Bueno, gracias por la visita.
2: Pero preguntale las visitas que tienen que hacer hoy.
3: ¿Qué tienen que hacer hoy, por ejemplo? A ver, ¿qué clase de visita? Arrimate el micrófono, así se escucha mejor.
5: En realidad hacemos visitas en este... Bueno, venimos de la casa de una mamá que está embarazada. Uh-huh. En la cual, bueno, hicimos una entrevista donde recién la estamos conociendo y por lo tanto empezamos a hacer unos... formularios que le llamamos de línea de base. Y
6: eso, el formulario de línea de base nos permite como tener una fotografía de cómo está la familia en el momento, ¿no? Cuáles son las necesidades de esa familia. Y bueno, y ahí vamos pensando junto a la familia qué podemos ir gestionando. Bueno, en este caso surgió como una de las líneas a trabajar, fonoaudiología para uno de los chicos que tiene un nene de 2 años. Surgió también por la precariedad de la vivienda, o sea, una vivienda a construir, tema de materiales, de ayuda con materiales, que bueno, tenemos, eso lo vamos haciendo en convenio con Acción Social de la Intendencia, Ministerio
5: tema de electricidad también surgió.
6: Sí, surgió tema de electricidad, que ahí eso lo vamos haciendo con la trabajadora social de UTE. O sea, se va trabajando siempre con otras instituciones, claro. Pero son gestiones que las vamos pensando conjuntamente con las familias y según cada necesidad. Bueno, anterior habíamos ido a CUFRE.
3: ¿Madre sola?
6: Sí, mamá sola, pero está en pareja, pero los bueno, situación compleja.
3: Está bien, perfecto, perfecto. No, no, está bien, sí, no, por eso. Pero está bueno que cuenten ese tipo de cosas para que la gente sepa con las situaciones que se encuentran, ¿no? Y que se está ayudando, tratando de ayudar a muchas familias. Bueno, gracias por la visita, la inesperada,
5: gracias,
3: ¿no?
5: Gracias a ustedes.
3: ¿Podemos seguir?
5: Sí, perdón.
3: Seguimos con...
5: Bueno, muchas gracias.
3: No, por favor, gracias.
6: Guille es el mejor.
3: Bien, seguimos dialogando ya en los últimos instantes con Guillermo Delgado, referente de aquí del área de Uruguay Crece Contigo en Colonia. Guillermo, venías hablando de Ludosentidos, que era la otra pregunta que justamente veníamos a tratar ese tema.
2: Que veníamos ahí, Ludosentidos. Bueno, se dio la particularidad el año pasado. Bueno, también invitamos a las compañeras de Montevideo. Vinieron tres ómnibus de Montevideo con familias de allá, que tomaron ese día como un paseo, fue un domingo, estratégicamente también lo hacemos un domingo, este es domingo 15 de noviembre, la próxima, lo coorganizamos con la Intendencia de Colonia. Invitamos.
3: ¿De qué se trata?
2: A Deón. Es un festival, un día de juegos y diversión pensado para lo que nosotros llamamos por ahí, es una primera infancia extendida, porque lo tomamos como de 0 a 6 años, en realidad. Porque también muchas veces nos sucede esto, ¿no? Cuando uno va a un espacio público, cuando circula por ahí, a veces se habla de las infancias y nos está faltando esa primera parte de las infancias, de 0 a 2 años, de 0 a 3 años, en cuanto a los juegos, a la adaptación y demás. Entonces queríamos hacer hincapié mucho en eso. Ahí teníamos experiencias de huerta comunitaria, los niños iban con las plantines, con las compañeras de INDA, que son compañeras también del Ministerio de Desarrollo Social, a través de juegos, todo lo que es las frutas, verduras, bueno, se le tapan los ojos, los olores. Se llama Ludosentidos porque la idea era esto, estimular los 5 sentidos en las infancias. Teníamos también con ACE un espacio de, le llamamos, viste, la doctora Juguetes de dibujitos infantiles, bueno, nada, que los niños llevaran también a sus muñecos que estaban enfermos y ahí iban y nada, y tenemos algunas ideas más para adelante. También participaron centros CAIF con materiales, participaron centros privados también de Colonia, entonces había espacio para todos. Esto es un desafío que tenemos. Nosotros vamos a dejar como una marca nuestra de qué entendemos por las infancias y qué entendemos este festival de Ludosentidos, que ahora vamos por la segunda edición y esperemos, si tenemos la respuesta que tuvimos en la primera edición, va a quedar como una marca registrada en el departamento. Pero ¿qué es lo que sucede? Esto también nos alentó a empezar a involucrarnos en aquellas fiestas populares que se realizan en todo el departamento. En todas las ciudades del departamento, en algún momento del año, se realizan fiestas, mega fiestas populares, donde uno que tiene el ojo como entrenado de la primera infancia, cuando vas muchas veces es eso, es el espectáculo, son los adultos, y a veces tenés un bebé en el cochecito, dormido, o bueno, hasta tarde, o un niño permanentemente con un celular, porque no, el espacio en sí no contempla, bueno, entonces...
3: ¿Cómo se incorpora ahí?
2: Tuvimos una primera experiencia el día del niño, el día de las infancias, que organizaba el municipio de Tararira, entonces bueno, ahí con el Club de Leones. Ahí fuimos como a pedir permiso, a contar un poco cómo era cómo nosotros trabajábamos. La primera reunión, 3 semanas antes, se pensaba en juegos inflables. No tengo nada en contra de los juegos inflables, claramente, ¿no? Pero bueno, pensamos en las infancias un poco más allá. A veces es eso, ¿no? El festival o fiesta del niño, cuando uno va, es el juego inflable. El juego inflable, que a su vez nos permite a nosotros los adultos quedarnos sentados allá a distancia con el celular o lo que fuere, y los niños saltando ahí. Pero queremos trascender esa parte. Terminamos con una celebración donde no hubo juegos inflables y donde, por ejemplo, hubo talleres de títeres, donde están las imágenes de la celebración, donde hubo taller de cometa. Fueron ahí, se llevó, la persona que se encargó de eso llevó 100 cometas, se quedó sin cometas en un momento. Entonces tenías que ver a los abuelos, a los padres, a los tíos con los niños armando sus cometas. Nosotros armamos nuestro rincón de infancia, que eran los bebés, con libros, con juegos, todo el tiempo lleno. INDA también estuvo presente, el Club de Leones, bueno, no me quiero olvidar de nadie, pero todas las instituciones con foco en este otro tipo de actividades.
3: ¿Y eso se quiere llevar a las distintas fiestas del departamento?
2: Nos gustaría.
3: Está, perfecto. Sí. Cortito, se nos acaba el tiempo. Y no quiero dejar esto de preguntarte, porque antes de eso, que es en noviembre, está el 24 de septiembre, copia en Ronda.
2: el 24 de septiembre.
3: Contanos rapidito qué es eso.
2: Arrancamos en Ronda, es una nueva experiencia de trabajo en la cual tenemos muchísimas expectativas.
3: ¿De qué se trata?
2: A partir de esto, tener un espacio de encuentro entre referentes de crianza para trabajar temas de bienestar emocional. Es un momento particular de nuestras vidas de adultos con un montón de desafíos, la crianza y el estar cotidianamente con bebés, recién nacidos y demás. Entonces, un poco también era esta demanda, ¿no? Esta visita que hacemos y en estos encuentros a veces que hacíamos se da esto, ¿no? El encuentro de las mamás. Y bueno, ¿y qué te parece si nos volvemos a juntar? Entonces, eso venía por un lado. Uruguay Crece Contigo, en convenio y en acuerdo con UNICEF, toma una experiencia que ya se viene desarrollando en otros países con base en Estados Unidos. Se adapta esta modalidad, son 11 encuentros que inician el jueves próximo en el Hospital de Colonia. Con sede ahí vamos a tener un espacio de cuidados, o sea, la idea es que los adultos tengan su espacio, los referentes de crianza. Si necesariamente tienen que ir con niños porque no tienen, va a haber un espacio de cuidado. Y bueno, y ese es un espacio de intercambio de sus vivencias, de también de disfrute.
3: ¿A partir de qué hora?
2: Es a partir de 9:30, de 9:30 a 11:30.
3: Jueves 24.
2: Sí, está circulando el link, una placa para la familia, ahí también con la inscripción. El equipo que va a estar a cargo de en Ronda, de facilitar este espacio, se va a comunicar y se hace una entrevista inicial. Pero sí, eso es algo. A ver, empezamos este año como piloto en Colonia, con la intención del año que viene tener un equipo en Ronda en Nueva Helvecia o en la zona este del departamento, un equipo en Ronda en Carmelo o zona oeste.
3: Licenciado en psicología Guillermo Delgado, gracias por estos minutos. Gracias por venir.
2: Muchas gracias a vos por la invitación.
3: Quedaron muchas cosas por preguntar, pero
2: muchísimas
3: cosas. Será para otra oportunidad. Que pase muy bien. Gracias. Seguimos adelante en la mañana del oeste. Ya se viene punto a punto con todas las noticias de religión. Se viene también ahora, en segunditos nada más, un nuevo informe de Gustavo Travieso desde el Prado con la Expo Prado 2026. Todo, absolutamente todo, está aquí en Radio del Oeste, en RO Contenidos.

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2: Consumo Gusto, seguimos compartiendo material que hemos registrado en esta nueva edición de la Expo Prado 2026, Radio del Oeste, RO Contenidos, acompañándoles desde el predio de la Asociación Rural del Uruguay. Destacamos nuevamente a las empresas, a los comercios, a los emprendedores que han confiado en esta tarea para llevar adelante esta cobertura. Y distintas propuestas, hemos dicho, la idea es siempre contarles a ustedes, no solamente de genética, de las diferentes cabañas, diferentes razas, diferentes expositores, también lo que ocurre, como nosotros estuvimos informando sobre la jornada de Montes del Plata, las charlas técnicas sobre diferentes temáticas, desde el riego hasta la situación económica y también

0: De ganar ese espacio, y otras mujeres que también cuentan su historia compartida en distintos ámbitos. Por supuesto, una gran concurrencia, mujeres muy activas, porque en el campo se nota eso también, la presencia de distintas agrupaciones, diferentes entidades. Y por ejemplo, una de ellas es las Pampeanas Regenerativas Orientales. ¿Qué es esto de la regeneración? No solamente en el Año Mundial de los Pastizales, regenerar la naturaleza, sino también el ser humano en ese vínculo con la misma, y también las mujeres en su ámbito. Estuvimos conversando con Magdalena Urioste en esta linda historia, un hermoso testimonio del trabajo de unas 100 mujeres, según ella, en todo el país, trabajando, coordinando, reuniéndose para generar espacios que hacen a la propia naturaleza y su cuidado, pero el ser humano como centro también de este cuidado, de esta preservación. Luego de la pausa, mantendremos este diálogo que compartimos con ustedes.
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3: Magdalena Urioste, otra de las protagonistas aquí en esta Expo Prado, es una mujer muy activa por lo que se ve, tiene una personalidad también desbordante. Lidera un grupo junto a otras mujeres denominadas las Pampeanas. Ella me va a contar una especie de espacio de regeneración, pero mucho más amplio de lo que podemos pensar. Magdalena, gracias por atendernos, bienvenida.
4: Con mucho gusto, gracias a ustedes. Bueno, las Pampeanas Regenerativas Orientales somos un grupo de 100 mujeres más o menos, que decidimos trabajar en pos de algo que era diferente a la sostenibilidad, porque decimos que sostener es mantener las cosas como están y regenerar es devolverle vida a las cosas que están muertas, cosa que se puede hacer. Entonces vemos que nuestros campos, nuestros sistemas, nosotros mismos de alguna manera estamos empezando a caducar. Entonces la regeneración nos permite devolverle vida a nuestros suelos que están inertes, para poder ahí sacar productos de alto valor biológico que nos nutran y no que los alimenten.
3: Pero es mucho más que el suelo, usted me decía, ¿no? Es como un concepto
4: más
3: de vida.
4: Tal cual, es mucho más, porque nosotros tenemos que desaprender muchas cosas para empezar a regenerar. Tenemos que desaprender la modernidad que nos ha llevado a un caos planetario que está serio y comprometido. Y bueno, ese es nuestro trabajo, concientizar sobre qué es la regeneración, qué prácticas se pueden tomar que no son difíciles, que consumen menos insumos, que es más fácil y además es más económico para un productor trabajar de la manera que trabajamos nosotros.
3: Están en todo el país, contame cómo trabaja estas Pampeanas.
4: Bueno, sí, estamos repartidas por todos los departamentos, tenemos representantes por todo el Uruguay, por Argentina y Brasil, porque el bioma Pampa es de los tres países. Y lo que hacemos es que tenemos reuniones anuales cada 2 o 3 meses, tenemos reuniones presenciales de 2 o 3 días, donde nos reunimos a aprender, a convivir, aprendemos a cocinar, aprendimos el valor nutritivo de los alimentos, cómo combinarlos, cómo no, qué nos hace bien, a qué hora del día. Y después vemos suelos, vemos campos, vemos ganado regenerado, vemos espacios que estaban degenerados y súper sin vida, digamos, que han vuelto a regenerarse. Y cómo es posible en tan poco tiempo que la naturaleza, sin la intervención del hombre y con herramientas como la vaca, el pastoreo racional y todo eso, se puede volver a la vida.
3: ¿Y esto cómo se derrama en la sociedad? Estas 100 mujeres, ¿cómo trabajan o interactúan con los demás para poder de alguna manera transmitir esto?
4: Bueno, a lugares como este, actividades que nos invitan, hemos ido al Parlamento, nos han invitado y ahí hemos creado conciencia en la Comisión de Ganadería del Parlamento, esto fue hace unos años. Después viene gente a visitar proyectos de nosotras, las Pampeanas, y así vamos, nos invitan en las radios, vamos a programas y así vamos.
3: Esta nota misma, ¿no?
4: Esta nota misma, exactamente. Claro, así claro. Empieza y, bueno, bienvenidas todas las mujeres que se quieran unir al grupo. Tenemos una página web que se busca Pampeanas Regenerativas Orientales y estamos en Instagram también, y así se pueden comunicar y disfrutar de lo que son nuestros encuentros, que realmente son maravillosos.
3: Uno asocia tu apellido al litoral, ¿sos de esa zona?
4: Bueno, mi segundo apellido es Jung, así que sí que soy de ahí.
3: Y raíces bien.
4: Bien ahí. Mi tatarabuelo fundó el pueblo y los campos estaban todos en esa zona, cuando yo me crié ahí, nací de 0 a 7 viví ahí, así que...
3: Por eso ese vínculo, ese amor por la naturaleza y el campo.
4: Es así, es que uno, lo que nos ha pasado como humanos, que nos hemos desconectado de la naturaleza y nos olvidamos que somos parte. Entonces, claro, yo digo, mucha plata uno puede crear en una ciudad, pero sin alimentos y sin dónde crear esos alimentos, estamos matando ecosistemas, matando fauna, matando flora a diario, especies se extinguen. Y así no vamos a llegar a ningún lado, con mucha plata, pero sin vida.
3: Claro, y estamos en el año mundial de los pastizales, que es un año que también invita a reflexionar, ¿no?
4: Totalmente, y bueno, Uruguay es co-sede con Mongolia, que son, hay cuatro lugares en el mundo donde quedan los pastizales vivos, que es Irlanda, Estados Unidos, algunas partes, Mongolia y Uruguay. Pero Uruguay tiene la particularidad de que por ahora conserva casi el 60% de sus pastizales y que tiene más de 400 especies de pastos naturales. Eso es único en el planeta. Y lo que pasa es que los pastizales no tienen tanta fama como la Amazonía, por ejemplo, que todo el mundo, wow, la Amazonía. Pero es tan importante para el sistema planetario, para que haya la atmósfera limpia y todo, lo que pasa en los pastizales. Eso la gente no lo sabe. Y bueno, el 10 de octubre festejamos el Día de la Mujer Pastora dentro de este programa del Año Internacional de los Pastizales. Apoyados por la Mesa de Ganadería sobre Campo Natural, las pampeanas auspician un encuentro en Durazno, al cual invitamos a todo el mundo, y que ya está en las redes y en la página de las pampeanas para que puedan ver.
3: Bien, y en el departamento de Colonia, en San José, en zona de influencia de nuestra radio, ¿están siempre abiertas para que se sume más gente?
4: Por supuesto, es que tenemos pampeanas de Colonia, tenemos pampeanas de San José, de todo el país en realidad. Así que ahí están nuestras representantes y diplomáticas.
3: Bueno, Magdalena Urioste, este grupo Las Pampeanas presente en esta actividad de género y equidad a nivel de empresarial. Muchísimas gracias por atendernos.
4: Muchas gracias a ustedes por la definición.
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11: da la hora?
12: Es la hora 10:30 minutos.
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14: Comenzamos con las principales noticias en Punto a Punto, como es habitual en este miércoles 16 de septiembre.
13: Nueva Helvecia.
14: Nueva Helvecia incorporó 6 nuevas luminarias al alumbrado público. El municipio de Nueva Helvecia informó que se incorporaron 6 nuevas luminarias al alumbrado público de la ciudad en distintos puntos de la localidad.
15: Los trabajos alcanzaron el barrio Sentimientos, frente al hogar Pro Bienestar y por calle Curbelo, la intersección de las calles Francia y Alberto Reich, y también se repuso la iluminación en la esquina de Doroteo García y Erwin Odell.
14: Según informó el municipio, las tareas son realizadas por la Dirección de Electrotecnia en coordinación con el municipio de Nueva Helvecia en el marco de los trabajos de mejora del alumbrado público en los distintos barrios.
15: Convocan a formar comisión pro festejos del centenario de la Escuela de Concordia.
14: Se invita a la comunidad de Concordia, vecinos, familias, exalumnos y exmaestras a participar de la conformación de la comisión pro festejos del centenario de la Escuela Pública.
15: La reunión se realizará el próximo viernes a las 18:30 en el local escolar. La convocatoria tiene como objetivo comenzar a organizar las actividades previstas para celebrar los 100 años de la institución.
14: El Campamento Artigas realizará este domingo la fiesta de la primavera. La actividad será de 11 a 15:30 y se llama Concurrir con Cometa.
15: La actividad tiene un costo de 150 pesos para mayores y 12 años de edad, y los niños menores deben concurrir con adulto mayor. Lo recaudado es a beneficio de ENAPRE de los prelíderes.
14: Este domingo se realiza en UTU Nueva Helvecia una actividad denominada Colonia Sin Gluten.
15: Habrá degustación y venta de productos, charlas, talleres y recetas. La actividad se desarrollará desde las 14:30 a 18:30.
14: En Deportes, Nacional de Cardona se consagró campeón departamental sub-15. Nacional de Cardona se consagró campeón del torneo departamental de clubes sub-15, Miguel Ángel Cacho Ríos.
15: Este martes en el Parque Raúl Kugelmeyer, en conjunto tricolor volvió a vencer a Artesano de Nueva Helvecia, esta vez por 4-2 en la final de vuelta.
14: Nacional también había ganado el partido de ida por 2-1, por lo que cerró la serie con un marcador global de 6-3.
15: Los goles del campeón fueron convertidos por un autogol, Maximiliano Bentancor y Benjamín Real en 2 oportunidades. Para Artesano anotaron Joaquín Mederos y Agustín Peña.
14: 3 partidos definen esta noche instancias decisivas en la Liga Helvética. La Liga Helvética de Fútbol tendrá este miércoles una noche con 3 partidos correspondientes a instancias decisivas de la temporada.
15: En tercera división A, desde las 20:00 y en el Parque Raúl Kugelmeyer, se enfrentarán Artesano y Nacional de Nueva Helvecia. En caso de empate al término de los 90 minutos, la definición será mediante penales. Si gana Artesano, se consagrará campeón de la temporada, mientras que una victoria de Nacional llevará la definición a una final.
14: Por tercera división B, desde las 19:30 y en cancha de Nacional de La Paz, jugarán Nacional de La Paz y Estudiantes El Colla. También en caso de empate habrá definición por penales. Si Estudiantes El Colla consigue la victoria, será campeón de la temporada. Si gana Nacional de La Paz, habrá una final definitoria.
15: Finalmente, a las 21:45 en cancha de Nacional de La Paz, se disputará la final del torneo clausura de primera división B entre Nacional de La Paz y Racing.
14: En este caso, si Nacional de La Paz gana, será campeón del clausura y también de la temporada. Si Racing obtiene la victoria, deberá disputarse una semifinal para definir al campeonato de la temporada.
15: Se sortió el fixture de la tercera Copa Nacional de Selecciones Sub-20. La primera fase del campeonato se jugará el fin de semana del viernes 2 al domingo 4 de octubre.
14: Federación Colonia será sede del grupo. En los partidos se jugarán en el Estadio Nacional de Nueva Helvecia y el domingo en el Parque Raúl Kugelmeyer del Club Artesano.
15: El viernes 2 de octubre en el Estadio de Nacional, a las 20:00 Colonia Capital con Esilda, y a las 22:15 Federación Colonia con Casupá.
14: Sábado 3 en el Estadio de Nacional de Nueva Helvecia, a las 19:30 horas, Esilda se enfrenta a Casupá, 21:45, Federación Colonia enfrenta a Colonia Capital.
15: Y el domingo 4 de octubre, en Artesano de Nueva Albesia, se van a enfrentar Casupá con Colonia Capital y Federación Colonia con Esilda.
14: Los horarios del domingo serán a las 15:45 y a las 18, y se definirá el día antes el orden de los partidos.
7: Colonia del Sacramento.
15: El evento Plaza de Sabores fue reconocido y declarado de interés por el Ministerio de Turismo.
14: Plaza de Sabores permite recaudar fondos para el programa Plaza Inclusivo, que promueve la integración y el desarrollo social a través del deporte y actividades comunitarias.
15: La quinta edición se realizará el 19 de septiembre en la Plaza de Toros del Real de San Carlos y fue declarada de interés ministerial por el Ministerio de Turismo y de interés departamental por la Intendencia de Colonia.
14: La jornada contará con gastronomía, degustaciones y música en vivo, con el objetivo de seguir promoviendo el acceso al deporte adaptado y evitar que las dificultades económicas sean una barrera.
15: Entradas disponibles en Red Tickets, sedes del Club Plaza Colonia y en la boletería de Plaza de Toros.
14: En el deporte, la coloniense Valentina Pérez aseguró para Uruguay una medalla en bochas y buscará colgarse la de oro.
15: La joven del Club Juventud de Colonia, junto a Facundo Fierro, avanzaron a semifinales de la Punta Rafa Bolo en los Juegos Odesur en Santa Fe, Argentina.
14: Luego de los resultados de este martes y a la espera de las semifinales del miércoles, que pueden otorgar un lugar en la lucha por el oro, al haber dos bronces, el lugar en el podio ya es seguro.
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14: Capacitación gratuita para manipuladores de alimentos en Tarariras. La Intendencia de Colonia, a través del Departamento de Higiene y Limpieza y la Dirección de Bromatología, realizará una nueva jornada del programa de capacitación para manipuladores de alimentos.
15: La actividad está dirigida a personas que desempeñan tareas como independientes en establecimientos del rubro de alimentación.
14: La capacitación será gratuita y se llevará adelante hoy miércoles 16 de septiembre a partir de las 13:30 horas hasta las 18 en el Centro Cultural Sinar Rex de Tarariras, ubicado en calle Bartolomé Basigalupe, entre 18 de julio y Piedras.
15: Para participar es requisito indispensable concurrir con fotocopia del documento de identidad.
14: La Asociación Civil Dientitos de Leche, institución responsable de la gestión del CAEF Dientitos de Leche de Tarariras, convoca a sus socios a participar de una asamblea con el objetivo de conformar una nueva comisión.
15: La instancia se realizará el próximo jueves 1 de octubre a las 19 horas en las instalaciones del centro ubicado en calle Bartolomé Basigalupe 1921.
14: La Iglesia Asambleas de Dios Sembrando Vida de Tarariras invita a la comunidad a participar de una serie de actividades que se llevarán adelante durante el próximo fin de semana bajo bajo el lema 3 actividades, una misma misión.
15: La propuesta comenzará el sábado 19 con una confraternidad de jóvenes, una jornada que tendrá lugar en Tarariras desde las 19 horas. Con música y DJ en vivo.
14: Continuando con las actividades, el domingo 20 de septiembre a las 15 horas se realizará una kermés en la Plaza del Empuje con juegos para niños y una propuesta pensada para compartir en familia.
15: Ese mismo domingo a las 19 horas se llevará adelante la reunión principal en la iglesia Sembrando Vida de Tarariras.
14: En deporte se realiza este jueves en Tarariras el lanzamiento de la Liga Mayor 2026.
15: La Federación de Ligas del Departamento de Colonia realizará mañana el sorteo de los grupos y el fixture del Campeonato Departamental de Clubes Liga Mayor 2026.
14: En la Divisional A competirán 16 equipos que son Nacional de Nueva Albicia, Artesano, Universal, Valdense, Colegiales, Nacional de La Paz y Esparta de la Liga Helvética.
15: Uruguayo y Peñarol de la Liga Centro, Independiente, La Granja y Reformas de Juan Lacase.
14: Nacional, Santa Emilia, Colonia y Colón de Cardona. Esta Divisional otorga 3 cupos para la Copa OFI B 2027.
15: En la Divisional B participarán 19 equipos que son Plaza, Nacional, Pompeya y Peñarol de Tarariras.
14: Zapicán, Estudiantes Silcoya, Rosario Atlético, Nuevos Horizontes y Racing de la Liga Helvética, La Rañaga y Unión de Cardona.
15: Libertad de Cañada Nieto, Santos y Chacarita de la Liga de Agraciada, Peñarol de Juan Lacase.
14: Independiente, Nacional de Campana, Nacional de Miguelete y Nacional de Ombúes de la Liga Regional del Plata.
15: El campeón de la B obtiene un cupo para la Copa OFI B 2027.
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3: Juan Lacase.
14: En el próximo mes de octubre estaría comenzando a funcionar en el Centro Cultural Don Bosco la UNI3, Universidad de la Tercera Edad, una propuesta que llega para llenar un espacio fundamental de integración y talleres para aprendizaje y participación activa para los adultos.
15: El grupo de teatro Biblioteca Varela de Rosario llegará el próximo domingo 20 de septiembre a la Biblioteca Rodó con dos historias y un escenario, una propuesta integrada por dos obras cortas de diferentes actores.
14: La función comenzará a la hora 20 y presentará Un roto en el calcetín de Enrique Papatino y Vacina Franca de Paula Echalecuo, dos historias independientes que encuentran un punto en común en las memorias, heridas y los vínculos humanos.
15: Este viernes 18 de septiembre en el Club Independiente se realizará una charla sobre básquetbol que estará a cargo del destacado entrenador internacional Miguel Volcán Sánchez, dirigida a jugadores, entrenadores, familias y público en general. Esto será a la hora 20.
14: Corre Correo 2026 beneficiará a la granjita La Esperanza Sabalera de Juan Lacase. Esta será la séptima edición de Corre Correo, que se realizará en noviembre en Montevideo. Tendrá como institución beneficiaria a la granjita para jóvenes y adultos discapacitados La Esperanza Sabalera de Juan Lacase.
3: Rosario.
15: En el marco del proceso de elaboración del Plan Departamental de Salud Mental, se invita a la comunidad de Rosario a participar del segundo espacio instancia destinada a continuar profundizando el intercambio y la construcción colectiva en torno al Plan Departamental de Salud.
14: La invitación es abierta a toda la comunidad. Será hoy miércoles a partir de las 18 horas hasta las 20 en el municipio de Rosario.
15: El próximo 25 de septiembre a las 20:30 horas se presentará en el Centro Cultural Rosario, con entrada gratuita, la obra teatral Te Debía Una Margarita.
14: La propuesta es organizada e invitada por el municipio de Rosario. Ofrecerá al público la posibilidad de disfrutar de esta obra que tiene como protagonista al actor rosarino ganador del premio Florencio Mejor Actor Martín Cabrera.
15: Las entradas se pueden retirar en el municipio o a través de Red Tickets.
14: El CAIF Manos Unidas mantiene abierta durante todo el año las inscripciones para sus talleres destinados a bebés de 0 a 24 meses. Junto a sus referentes, los interesados deberán presentar con la documentación correspondiente en CAIF o comunicarse al 099-896-433.
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0: Y seguimos en esta mañana, ¿eh? Y tenemos una invitación para hacerte, porque llega Plaza de Sabores, ¿eh? En su quinta edición, así en Plaza de Toros. Recordamos, Plaza de Sabores, a beneficio del deporte inclusivo, en apoyo justamente a Plaza Inclusivo. Bueno, un evento donde va a haber de todo: gastronomía, shows en vivo, cocina en vivo, bebidas y tragos. Además, es un espacio techado, así en el ruedo. Hablamos de la Plaza de Toros, como te decíamos, donde, bueno, va a haber, por ejemplo, la cocina en vivo. Se estará preparando al momento paella valenciana, risotto cuatro quesos, stroganoff de carnes braseadas en distintas presentaciones, mini chorecitos al pan y chop suey, así que va a haber de todo. Además, una mesa grande de postres. Recordamos también que va a haber fondue, por parte de la Magnolia, que va a estar así también presente este año como novedad. Además, bueno, como te decíamos, de todos los shows en vivo que van a estar recorriendo los diferentes momentos de esta noche. Este próximo sábado, entonces, en Plaza de Toros. 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Entonces, Plaza de Sabores, este próximo sábado. 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

Y a todo ritmo avanzamos en esta mañana, 11 minutos pasan de las 11 y tenemos algo para contarte, para presentarte una excelente oportunidad en Barrio Colonos, de aquí de Nueva Albicia, una casa con dos amplios dormitorios, un luminoso espacio integrado de living, comedor y cocina con barra desayunadora, estufa leña, aire acondicionado y baño completo. 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

Prácticamente minutos finales de esta mañana de miércoles. Mañana jornada espectacular en cuanto a clima, pero si viene toda la información, todas las noticias, toda la actualidad, 11:30 como es habitual, en unos minutitos nada más. Recordamos, es audiovisual, así que lo pueden ver a través del canal de YouTube RO Contenidos, sino también nos pueden buscar a través de las redes Facebook de RO Contenidos. También estamos en Instagram, RO Contenidos, allí con toda la información actualizada. Si estás más lejos y también nos querés ahí sintonizar, bueno, lo podés hacer a través de nuestra página web www.ro.com.uy. Así también podés sintonizar en las tres radios. Hablamos de la 1490, de Sacramento FM y de Reflejos FM. De nuestra parte, agradecemos la compañía recibida de todos ustedes del otro lado. Nos reencontramos mañana.

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20: Es la hora 11:31.
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0: Muy buenos días para todos, el placer de saludarlos. Estamos iniciando Informativo Central en esta jornada de este miércoles 16 de septiembre 2026. Una jornada que se presenta con tiempo bueno, está el cielo prácticamente despejado, 10 grados ahora la temperatura, la máxima estaría llegando a los 16. Estamos saludando a nuestra compañera María Alma Nugón. ¿Qué tal, María?
1: ¿Qué tal? ¿Cómo les va? Buen mediodía para todos. Una excelente jornada, ¿eh, Mario?
0: Exactamente.
1: Espectacular.
0: Bueno, la primavera quiere asomarse, pero el invierno le dice todavía no.
1: Todavía
0: te corresponde.
1: No, claro. No se apresure.
0: No se apresure.
1: Le estaría diciendo el invierno.
0: Bueno, si te parece, comenzamos con el desarrollo de la información.
1: Así es.
0: El stand de la Intendencia ganó 2 primeros premios en la Expo Prado. La Intendencia de Colonia ganó el primer premio en la categoría Intendencias.
1: La devolución del jurado destaca el tema elegido, Colonia Tierra de Inmigrantes.
0: El interior con la ambientación estética que desarrolla la temática con gran cuidado, acompañado con la participación de actores y productos locales.
1: Además, también ganó el primer premio en aprovechamiento del espacio interior.
0: El jurado destaca que el interior se transforma por completo para recrear el universo de los barcos que trajeron los inmigrantes al departamento, madera, redes, antiguos baúles, vestimenta de época, mapas y ojos de buey. Constituyen una ambientación cuidada hasta en los detalles, mientras que el techo con ondas evoca el mar.
1: Hablamos ahora de Montes del Plata porque tuvo su día en el stand de Colonia, en la Expo Prado, se presentó la conferencia La Fibra que nos mueve, celulosa de lo invisible a lo cotidiano, a cargo de la gerente de sostenibilidad y comunicaciones de Montes del Plata, Carolina Moreira.
0: Habló sobre lo que significa Montes del Plata para la economía de nuestro país y brindó datos que luego compartió con nosotros en diálogo con Gustavo Travieso desde la Expo Prado.
22: Uno de los datos principales es que, bueno, Uruguay justamente se convirtió en un jugador mundial. De hecho, solo Montes del Plata es responsable del equivalente al 1,3 del PBI del Uruguay. Es responsable casi del 7% de las exportaciones de bienes del país. Y bueno, en una cadena productiva que, como te decía, abarca 16 departamentos del país y le da empleo a más de 6.500 personas, que son trabajos de tiempo completo en el interior del país y trabajos, como te decía, de calidad y de altos niveles de seguridad.
23: Hoy estamos hablando de un área forestada, ¿de cuánto?
22: Estamos hablando de 190.000 hectáreas de bosque. Uh-huh. Y tenemos también áreas de conservación. En un predio forestal típicamente se planta alrededor del 60-65% y el resto no se planta por el propio diseño justamente de la forestación según las mejores prácticas, y siempre queda un 40% aproximadamente libre, que son áreas donde se hace ganadería, por ejemplo, pastoreo de ganado, también producción de miel. Hoy contábamos cómo tenemos integrado a la cadena forestal también muchísimos productores apícolas, unos 300 productores apícolas que producen miel inclusive orgánica dentro de los predios, justamente por el bajo uso de agroquímicos en la producción forestal, que solamente se da en el momento de la plantación, ese primer año, esa ventana de primer año, año y pico, y después no se aplica más nada hasta la siguiente rotación, que las rotaciones son de 10 a 12 años. Bien. Entonces, estamos hablando de producción apícola, producción de carne y también de producción de hongos, porque hemos detectado, o sea, desde hace muchos años que había una actividad que se da dentro de los bosques muy típica, que es la recolección de los hongos de eucaliptus. Y lo que dijimos fue ponerle un poco la mirada a ese fenómeno y ver de qué manera esto nos podía generar una oportunidad de desarrollo local, que es como, si se quiere, la bandera que siempre llevamos delante. Entonces nos asociamos con la UTU de Piedras Coloradas, ahí en el eje de la Ruta 90, que es donde se concentra la mayor producción de hongos de eucaliptus comestible del país, y ellos desarrollaron en conjunto con nosotros el primer curso certificado por UTU de recolección, procesamiento, cocina y emprendimientos a partir de hongos de eucaliptus. Y además hicimos un convenio con la UTEC para hacer investigaciones. Entonces todos los años hay pasantes en la UTEC investigando otros usos del hongo que se puedan generar y crearle mayor valor agregado. Y un mayor valor agregado generado en la zona, porque esto lo medimos a través de un estudio de la cadena de valor del hongo. Y pudimos realmente ver que había aumentado increíblemente la cantidad de familias viviendo hoy a partir del hongo. Imaginemos también el potencial que tiene, digamos, Uruguay tiene 1 millón de hectáreas forestadas, si solamente en el eje de la Ruta 90 ocurre eso, ¿qué podemos llegar a lograr, no?
1: Se realizó también el lanzamiento del 12º Concurso Nacional de Mesas del Té, que se realizará el 17 de octubre.
0: La subsecretaria de Turismo, Claudia Caram, visitó el stand de Colonia participando del lanzamiento de las mesas de té y destacando la oferta turística que ofrece nuestro departamento.
2: Un stand de Colonia que tiene una presencia muy fuerte en el Prado, que además se vino con muchas ofertas turísticas y propuestas turísticas que realmente nos enriquecen muchísimo el contenido del Uruguay. Así que, por supuesto, el Ministerio acompañando.
3: Hablando de este certamen nacional de mesas de té, conchillas, pero este proyecto también de caleras de las huérfanas, hay mucho, ¿no?
2: Sí, mira, bueno, primero estamos ahora, hoy, con el 17 de octubre, se hace el certamen de mesas de té, que además yo creo que este certamen nos lleva a descubrir esas tradiciones de inmigrantes que son los que han forjado nuestra tierra, nuestro país, y muestran también sus tradiciones que hoy son parte de las nuestras. Y en Conchillas, una pequeña localidad, un pequeño pueblito que es maravilloso, precioso. Cuando uno lo conoce es bien distinto a otros pueblos, y lo hace, creo que este certamen lo ha posicionado para que se conozca y se pueda descubrir la esencia de Conchillas. Así que el 17 de octubre, primero como propuesta de poder invitar. Pero Colonia a su vez tiene muchas fiestas, y en ese fin de semana también van a tener el frontón de pelota vasca, donde van a hacer inaugurar ese hermoso escenario que tienen ahí junto con el Real de San Carlos. Y el Ministerio de Turismo está trabajando en recuperar Calera de las Huérfanas, una estancia de época de estilo, también en la época de los jesuitas, que se forjó en nuestra historia también, que hizo el Uruguay, y está muy cerquita de Conchillas, muy cerquita de Colonia, muy cerquita de Nueva Helvecia. Es como que uno puede armar un verdadero circuito turístico visitando más de un lugar para descubrir Colonia. Uno, cuando habla de Colonia, siempre piensa en ese casco antiguo maravilloso, pero realmente tienen historia, tienen patrimonio, tienen bellezas paisajísticas y lugares para recorrer que, bueno, el Ministerio está fuertemente apostando para que salgan esos proyectos.
1: Intendente se reúne hoy en el Prado con expositores colonienses. Se invitará a la reapertura del frontón y a las fiestas del departamento.
0: El intendente Guillermo Rodríguez se reúne esta mañana con expositores del departamento de Colonia que participan en Expo Prado 2026.
1: A las 12 horas se presentará la futura reapertura del frontón Real de San Carlos como centro deportivo y de espectáculos. Se abrirá una exposición sobre la realización del Mundial de Pelota Vasca del 16 al 20 de octubre en Colonia del Sacramento, con presencia de autoridades de la Federación Internacional de Pelota Vasca. Se exhibirán elementos utilizados en este deporte y habrá proyecciones sobre la historia de la disciplina en el frontón del Real de San Carlos.
0: Presencia de colectividades vascas con sus atuendos típicos y la presentación del calendario de fiestas del departamento de Colonia, con la presencia de artistas y organizadores de los eventos. Como cierre, actuará el dúo Con Alma y Vida. Colonia prepara su presencia en la Patria Gaucha, en el Festival de Durazno y en la Fiesta del Mate en San José.
1: Fernando Meirás, referente del área de eventos de la Intendencia de Colonia, contó que la actividad forma parte de la estrategia de promoción turística que impulsa la Dirección de Turismo, con el objetivo de llevar a la propuesta de Colonia a diferentes eventos de relevancia nacional.
0: Entre las próximas acciones previstas se encuentran la participación de la Patria Gaucha, el Festival de Durazno y la Fiesta Nacional del Mate en San José, donde se promocionarán las distintas celebraciones, fiestas y atractivos turísticos del departamento. Así lo explicó Fernando Meirás en diálogo con RO Contenidos.
4: Estamos tratando de que en distintas fiestas grandes del Uruguay, como puede ser Patria Gaucha, como puede ser la Fiesta de Durazno, la Fiesta de San José del Mate, de San José, que es la fiesta del mate. Se den a conocer nuestros eventos también ahí, para que el público, fuera de las redes nuestras y de nuestras distintas medios que tenemos para hacerlo, la publicidad, pero también que con esos eventos grandes se pueda hacer la publicidad de nuestros eventos acá, para que pueda venir mucho más público. Estamos en toda esa búsqueda de que, bueno, de fortalecer todo esto y no quedarnos solamente que somos un departamento que tenemos muchas fiestas, sino que también le podemos poner un valor agregado, ¿no?
6: O sea que la innovación pasa por ahí, de llevar todo lo que se tiene a Colonia a distintos, en distintas fiestas del Uruguay, ¿es así?
4: Sí, sí, esa es nuestra idea. Por lo menos ese es el camino que estamos intentando llevarlo. Obviamente que nosotros también vamos a tener que darle difusión a los eventos de los departamentos, colegas y vecinos, ¿no? Pero sí, en la búsqueda de que en ese intercambio de comunicación dar a conocer todas las actividades que se realizan en nuestro departamento, para que podamos tener un mayor afluencia de público que nos visite, ¿no? Que para nosotros es fundamental. Nosotros también hay un entramado social muy importante que a veces no se hace público, pero que muchas instituciones realizan una o dos fiestas en el año para poder sobrevivir todo el año con esas actividades sociales que realizan. Ejemplos: Clubes de Leones, Rotary, que hacen las catas de vino, donde nosotros tratamos de ayudar, de colaborar con las catas de vino. El Club de Leones de Tararira hace la fiesta de la primavera, el Club de Leones de Valdense organiza la fiesta valdense. Entonces, hay muchas instituciones que se benefician de estas actividades, y para nosotros es fundamental, porque el derrame económico que generan queda todo en el entramado social de esa ciudad o de nuestro departamento, que para nosotros es fundamental.
7: El evento Plaza de Sabores fue reconocido y declarado de interés por el Ministerio de Turismo.
0: Plaza de Sabores permite recaudar fondos para el programa Plaza Inclusivo, que promueve la integración y el desarrollo social a través del deporte y actividades comunitarias.
7: La quinta edición se realizará este próximo 19 de septiembre en la Plaza de Toros del Real de San Carlos. Fue declarada de interés ministerial por el Ministerio de Turismo y de interés departamental por la Intendencia de Colonia.
0: La jornada contará con gastronomía, degustaciones y música en vivo, con el objetivo de seguir promoviendo el acceso al deporte adaptado y evitar que las dificultades económicas sean una barrera.
7: Entradas disponibles en Red Ticket, sede del Club Plaza, y en boletería de Plaza de Toros.
0: Jornada gratuita de controles cardiovasculares se realizará este miércoles en Santa Regina.
7: En el marco de la Semana del Corazón se está realizando una jornada gratuita de promoción y prevención de la salud cardiovascular en Santa Regina.
0: La actividad ya comenzó y se extiende hasta las 13 horas en la Escuela Rural 122 Resguardo Cufré, y es organizada por la Dirección Departamental de Salud de Colonia en coordinación con ANEP, ACE, CAMEC y la Escuela del Hogar Valdense Ana Armando Gón de Trón.
7: Durante la jornada se ofrecen controles de presión arterial, peso y talla, además de hemoglobocet, para que se solicita un ayuno de 2 horas. También habrá instancias de orientación con médico y nutricionista.
0: La propuesta está dirigida a toda la comunidad y busca promover el control de los principales factores de riesgo cardiovascular.
7: Rosario tendrá este miércoles un nuevo espacio de participación sobre salud mental.
0: Este miércoles se realizará en Rosario el segundo espacio de intercambio en el marco del proceso de elaboración del Plan Departamental de Salud Mental.
7: La instancia busca continuar profundizando el diálogo y la construcción colectiva de propuestas vinculadas a la salud mental en el departamento.
0: La actividad será abierta a toda la comunidad y se desarrollará de 18 a 20 horas en el municipio de Rosario.
7: Intendencia llama a interesados para el servicio de transporte con chofer abonado por hora.
0: La Intendencia de Colonia llama a inscripción de interesados para el servicio de transporte con chofer abonado por hora para el Departamento de Obras, de acuerdo con las especificaciones establecidas en el pliego particular de condiciones y sus anexos.
7: La inscripción en el registro de interesados se realiza exclusivamente a través de la página web de Intendencia de Colonia, a través del www.colonia.gov.uy/fletes, mediante el envío de formulario único de inscripción con los datos requeridos completos y la documentación adjunta.
0: El periodo para realizar la inscripción será hasta el 16 de octubre inclusive.
7: Entre los inscriptos que cumplan con los requisitos establecidos en el pliego de condiciones, se realizará un sorteo calificado.
0: Una vez finalizado el plazo de inscripción, se informará el lugar y fecha en que se realizará el sorteo, el cual será notificado a través de la página web de la Intendencia de Colonia, www.colonia.gov.uy.
1: Nueva Albis incorporó 6 nuevas luminarias al alumbrado público. El municipio de Nueva Albis informó que se incorporaron 6 nuevas luminarias al alumbrado público de la ciudad en distintos puntos de la localidad.
0: Los trabajos alcanzaron el barrio Sentimiento, frente al hogar Pro Bienestar y por calle Curbelo, la cooperativa Covia Swap, la intersección de las calles Francia y Alberto Reich, y también se repuso la iluminación en la esquina de Doroteo García y Erwin Oel.
1: Según informó el municipio, las tareas son realizadas por la Dirección de Electrotecnia en coordinación con el municipio de Nueva Albicia en el marco de los trabajos de mejora de alumbrado público en los distintos barrios.
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11: Seguimos informando, nos vamos con actividades en el Templo La Paz. Allí la información surge con Susan Hoffman.
12: La Comisión Pro Restauración del Templo Valdense de La Paz está realizando venta de bonos colaboración para reunir fondos destinados a la restauración de las ventanas de la Unión Cristiana de Jóvenes como contrapartida del proyecto de recuperación del edificio presentado y ganado ante el MEC. Los bonos tienen un valor de 100 pesos, son dos números. Se estará realizando el sorteo el 30 de septiembre con la quiniela nocturna. Silvia Armán Ugón, integrante de la comisión, amplía detalles de este nuevo beneficio.
13: Se están culminando las obras de recuperación de la Unión Cristiana de Jóvenes mediante un proyecto presentado y ganado en el MEC para infraestructuras culturales en el interior del país. Pero dicha comisión tenía que presentar una contrapartida, la cual implica la restauración de las ventanas. Por tal motivo, se está vendiendo un bono colaboración de 100 pesos con 10 premios, o sea, 10 personas van a tener un premio que ronda entre los 2.000 pesos más o menos cada el valor de cada premio, y con dicha recaudación ayudará al pago de ese trabajo de restauración de las ventanas. Los bonos se pueden adquirir en la oficina de la iglesia en Colonia Valdense o en las personas que son miembros del grupo de restauración. Agradecemos la colaboración para poder terminar con esta obra, la cual estará dedicada a actividades tanto eclesiásticas como sociales. Y la idea también es que ese espacio sea utilizado por grupos teatrales, ya que tiene un escenario, el cual será restaurado también de acuerdo a los cánones actuales.
14: Y de La Paz nos vamos ahora a Juan Lacase con información que nos aporta Miguel Espósito.
15: El próximo mes de octubre estaría comenzando a funcionar en el Centro Cultural Don Bosco, en Juan Lacase, la UNI3, Universidad de la Tercera Edad. En diálogo con Radio del Oeste, una de las integrantes del grupo, Solange Martino, habló lo que significa integrarse a la UNI3. Se refirió además sobre los distintos talleres que se van a realizar e invitó a acercarse a este espacio que busca encontrar nuevos vínculos y encontrarse con otras personas.
16: La iniciativa la tuvo la doctora Beatriz Soba, que bueno, tomó contacto con algunas personas de UNI3 Montevideo, se informó y después nos acercó esa inquietud a otras personas conocidas de diferentes áreas para poder tomar juntas ese desafío. Y bueno, la verdad que apoyamos porque nos parece un proyecto lindo, un proyecto enriquecedor, y bueno, y acá estamos dando los primeros pasos. Estamos trabajando con mucho entusiasmo, es algo nuevo para nosotras, pero bueno, pero tenemos justamente, hay muchos referentes que ya hace años que están realizando, llevando adelante este proyecto, esta labor, y bueno, y de ellos estamos tratando de aprender.
15: ¿Qué tipo de talleres van a funcionar?
16: Tenemos por ejemplo, porque el objetivo es que los adultos que se acerquen encuentren elementos y conocimientos que le hagan más fácil la vida, ¿no? Más feliz, como le decía recién el director, y más fácil. Entonces, bueno, por ejemplo, uno de los talleres es uso del celular, para aprender, ¿no?, un poquito más de cómo se maneja el celular. Otro va a ser de fotografía. Después tenemos taller literario, canto y música, que no es como no va a ser un coro, no es lo que la idea no es crear un coro, sino que cantar. Tenemos otro crochet, tejidos.
15: ¿Hay que tener algún estudio para acceder?
16: No, ganas de aprender más, ganas de estar en contacto con otras personas, de socializar, simplemente es eso lo que se requiere.
15: ¿La fecha de iniciación de los talleres?
16: Pensamos que en octubre. Se trabaja en cuatrimestres, pero nosotros vamos a, como recién comenzó la idea, la estamos poniendo en marcha, pensamos que en octubre y noviembre son los dos meses en los que vamos a estar trabajando este año.
11: Seguimos con otras noticias. Florencia Núñez canta este domingo en el Bastión del Carmen. La cantante uruguaya Florencia Núñez se presentará en Colonia este domingo en el marco de su gira Década y Media, conmemorando 15 años con la música.
14: Declarado interés por el Ministerio de Turismo y el Ministerio de Educación y Cultura, la gira combina, en coordinación con el CODICEN, la visita a centros educativos de cada localidad. En Colonia estuvo en la escuela 130 de Los Nogales la semana pasada.
11: Florencia Núñez invita para el próximo domingo en el Bastión del Carmen.
17: Este año estoy cumpliendo 15 años en la música, 15 años de trabajo, de trayectoria, y se nos ocurrió hacer una gira por Uruguay, y también que toca ciudades por fuera de Uruguay, pero la gira nacional, que es por teatros de Uruguay. Y en ese marco, esta gira se llama Década y Media, y en ese marco visitaremos Colonia, el Bastión del Carmen, el 20 de septiembre. Y hoy fue el día de venir a charlar con la prensa, a tener entrevistas, a conversar, fui a conocer el teatro, fue como una especie de ver un poco la comunidad. Y también en ese marco, en el marco de toda la gira, estamos recorriendo centros educativos que han estado trabajando con alguna de mis canciones en este último tiempo, y hoy le tocó a la escuela 130 aquí de Colonia, que es una escuela a tiempo completo, así que estoy feliz porque no sabes todo el cariño que me han demostrado estos gurises hoy. Hemos charlado, hemos cantado, los escuché cantar también a ellos, o sea, fue un intercambio en toda regla, conversamos de todo un poco y compartimos tiempo, ¿no? Y eso creo que a mí no se me va a olvidar y estoy segura de que a ellos tampoco.
18: ¿Cuáles son las canciones que se estudian, que los chicos aprenden, que está integra, digamos, en lo que es el programa educativo?
17: Exacto. Bueno, mira, esto, hay una canción mía que se llama Lo Canté, que es una canción que desde que salió entró como en el universo de la educación de forma totalmente genuina, cero programado, porque esas cosas exacto, no se pueden programar. Y en ese marco los chicos están cantando Lo Canté y se les están enseñando las maestras de música, la están trabajando durante el año, o sea, pasó mucho desde, te diría desde febrero del año pasado, del 25, que empecé a visitar algunas escuelas como más aislado, y este año como que lo pusimos en el universo de Codicen para también como que estuviera institucionalizada la visita y que fuera dentro de un marco, por eso había gente de inspección, porque también está bueno que sepan qué es lo que sucede, qué pasa con esas canciones, quién es la persona que viene, cuál es mi intención de venir y compartir con los chiquirines y con los maestros, no sé. Es una actividad linda que a mí me saca un poco del foco de solamente, bueno, dar conciertos y que me ayuda también a entender un poco lo que pasa con la música en las comunidades.
18: ¿Qué te pareció el teatro?
17: Hermoso, el teatro es hermoso. ¿Sabes que nunca había estado por fuera porque da como hacia el muelle de ahí del río, pero nunca había entrado? Y hoy, muy amablemente, una funcionaria del teatro nos hizo un recorrido, el escenario, los camarines, que además dan al río. Te voy a decir que es una de las bellezas, una belleza. Están todas las butacas muy bien, todo muy, muy lindo. Mucha gana de que llegue el 20 de septiembre.
18: Sí, ¿el 20 a qué hora?
17: Contanos. Mira, domingo 20 de septiembre y es a las 7:30 de la tarde, 19:30, porque como es domingo, es una función medio familiar, porque ya verás que la música es para toda la familia y está bueno que es un horario que también se adapte a todos, así que ese día nos vamos a encontrar.
14: Extienden hasta hoy miércoles la campaña solidaria en Cajas del Dorado a beneficio del Hospital de Colonia.
11: Desde el Rotary Club se informó que se está muy cerca de alcanzar el objetivo de equipar la sala de internación del Hospital de Colonia y que por ese motivo se decidió extender la campaña por 2 días más hasta el miércoles 16 de septiembre, o sea, hasta la jornada de hoy.
14: Las personas que compren en el Dorado tendrán la opción de colaborar en las cajas del supermercado.
11: Se inaugura hoy la muestra Desbordadas, Mujeres, Oficios y Memoria de Soraya Orsi.
14: Se trata de una propuesta que a través del arte textil pone en diálogo los oficios, la memoria y las experiencias de las mujeres, recuperando saberes, gestos y prácticas transmitidas a través del tiempo.
11: Hoy miércoles, desde las 18 horas, en el Centro Cultural Bastión del Carmen, con entrada libre y gratuita.
14: Llega una nueva edición de Ecoferia Departamental este sábado a AFE, en el espacio exterior del Centro Cultural Nacional AFE, pasaje peatonal Eduardo Víctor Aedo, en Colonia del Sacramento. Se desarrollará de 10 a 17 horas la Ecoferia Departamental.
11: La misma está enfocada en la comercialización de productos amigables con el medio ambiente. Organizan Ecoferia Departamental y la Unidad Pymes.
14: Bien, y seguimos adelante con la información. Nos vamos ahora a Colonia Valdense con información que nos aporta Susan Hoffman.
12: El CEDAW, Consejo Estudiantil del Liceo Daniel Armando Gón, prepara una nueva edición del Día del Estudiante, que se realizará este viernes 18 de septiembre durante toda la jornada. Manuela Pérez, integrante del CEDAW, explicó que la preparación comienza con varios meses de anticipación.
19: Bueno, como todos los años, como tú dijiste, preparamos el Día del Estudiante con muchos meses de anticipación. Este año se les avisó con 3 meses a los estudiantes para que cada clase pudiera organizar con una temática dada. Y nada, se hace con el espíritu nuestro de estudiantes, como bien dijiste, con el Consejo Estudiantil, para que los estudiantes tengan un día de disfrute, pero también que puedan promover la organización, la responsabilidad, el respeto y el trabajo en equipo.
12: ¿Participan todas las clases?
19: Todas las clases, desde primero a sexto, y es el único día en el año donde se juntan los dos turnos para estar todo el día juntos.
12: Bueno, también después hacen un tipo de puntuación y les entregan premios.
19: Sí, eso se realiza para generar una motivación y que la clase ganadora pueda disfrutar de todo el trabajo que realizó.
12: Sofía Pérez, también integrante del CEDAW, detalló que las actividades comenzarán muy temprano en la mañana en la Plaza de Deportes y se extenderán durante todo el día.
20: Sí, la primera etapa comienza bien temprano, a las 8 menos cuarto, que es donde vienen todos los estudiantes a prepararse, a hacer un poco de hinchada, juegan a los deportes, que eso siempre es por grado, ¿no? O sea, se juegan todos juntos, pero por grado de deporte. Y después se hace un corte en el mediodía para que puedan ir a comer, descansar. Y ya después en la tarde, aproximadamente a las 2, se juntan lo que es en la plaza y en el patio central del liceo se hacen todos los sketches y las presentaciones, que es como la parte más entretenida del día en sí. Y posteriormente se realizan los juegos de la tarde y todo esto suma puntos para justamente lo que dijo mi compañera, el puntaje final, que es la competencia en sí, de a ver quién gana y la motivación del día en sí.
21: ¿Y esto termina después con una bermuda bailable?
20: Sí, exactamente. Después de los juegos de la tarde se viene la matiné, que es una hora después aproximadamente para limpiar el liceo. Y sí, es una matiné que es muy disfrutable siempre.
21: Sin duda que es una jornada que los estudiantes disfrutan mucho, ¿no?
20: Sí, sí, la esperamos todo el año. Pero bueno, ya también lleva mucho esfuerzo de preparación en las clases y en SAU también.
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11: San José convoca a instituciones a integrar la agenda departamental del Día del Patrimonio.
23: La Intendencia de San José convoca a instituciones públicas y privadas, organizaciones y particulares que tengan previsto realizar actividades durante el Día del Patrimonio, que se desarrollará el sábado 3 y domingo 4 de octubre.
11: La edición 2026 tendrá como consigna Raíces Indígenas, Pasado, Presente y Futuro, propuesta por el Ministerio de Educación y Cultura y la Comisión del Patrimonio Cultural de la Nación.
23: Las propuestas podrán estar vinculadas tanto a esta temática como a otros aspectos del patrimonio cultural de San José, incluyendo historia, tradiciones, patrimonio material e inmaterial, edificios y espacios históricos, expresiones artísticas y culturales.
11: El objetivo es reunir las actividades en una única agenda departamental para facilitar su difusión y promover la participación de la comunidad.
23: Las inscripciones se reciben hasta el viernes 18 de septiembre a través del correo electrónico cultura@sanjose.gov.u.
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2: Momento de deportes en Informativo Central. La coloniense Valentina Pérez aseguró para Uruguay una medalla en bochas y buscará colgarse la de oro.
3: La joven del Club Atlético Juventud junto a Facundo Fierro avanzaron a semifinales del Punta Rafa Bolo en los Juegos Odesur de Santa Fe en Argentina.
2: Luego de los resultados de este martes, se le espera de las semifinales del miércoles, que pueden otorgar un lugar en la lucha por el oro. Al haber dos bronces, el lugar en el podio ya es seguro.
3: Nacional de Cardona se consagró campeón del torneo departamental de clubes sub-15, Miguel Ángel Cacho Ríos.
2: Este martes en el Parque Raúl Guggenmeyer, el conjunto tricolor volvió a vencer a Artesano, esta vez por 4-2 en la final de vuelta.
3: Nacional también había ganado en el partido de ida por 2-1, por lo que cerró la serie con un marcador global de 6-3.
2: Los goles de campeón no fueron convertidos por un autogol, Maximiliano Bendancor y Benjamín Real en dos oportunidades.
3: Para Artesano anotaron Joaquín Mederos y Agustín Peña.
2: La Liga Helvética de Fútbol tendrá este miércoles una noche con tres partidos correspondientes a instancias decisivas de la temporada.
3: En tercera división A, desde las 20 horas en el Parque Raúl Guggenmeyer, se enfrentarán Artesano con Nacional de Nueva Albesia. En caso de empate, si, al término de los 90 minutos, la definición será mediante penales. Si gana Artesano, se consagrará campeón de la temporada, mientras que una victoria de Nacional llevará la definición a una final.
2: Por tercera división B, desde las 19:30 y en cancha de Nacional de La Paz, jugarán Nacional de La Paz y Estudiantes El Colla. También en caso de empate habrá definición por penales. Si Estudiantes El Colla consigue la victoria, será campeón de la temporada. Si gana Nacional de La Paz, habrá una final definitoria.
3: Finalmente, a las 21:45 en cancha de Nacional de La Paz, se disputará la final del torneo clausura de Primera División B entre Nacional de La Paz y Racing.
2: En este caso, si Nacional de La Paz gana, será campeón de clausura y también de la temporada. Si Racing obtiene la victoria, deberá disputarse una semifinal para definir el campeón de la temporada.
3: Se sortió el fixture de la tercera Copa Nacional de Selecciones en sub-20.
2: La primera fase del campeonato se jugará el fin de semana, del viernes al 2 al domingo 4 de octubre.
3: Federación Colonia será sede del segundo del grupo y los partidos se jugarán en el Estadio Nacional de Nueva Albesia y el domingo en el Parque Raúl Guggenmeyer del Club Artesano.
2: Viernes 2 de octubre en el Estadio Nacional de Nueva Albesia, 20 horas, Colonia Capital Esilda, 22:15, Federación Colonia Casupá.
3: Sábado 3 en el Estadio Nacional de Nueva Albesia, 19:30, Esilda con Casupá y a las 21:45, Federación Colonia con Colonia Capital.
2: El domingo en Artesano de Nueva Albesia, Casupá, Colonia Capital y Federación Colonia Esilda.
3: Los horarios del domingo serán 15:45 y 18 horas y se definirá el día antes el orden de los partidos.
2: La Federación de Ligas del Departamento de Colonia realizará mañana el sorteo de los grupos y fixture del Campeonato Departamental de Clubes Liga Mayor 2026. En la Divisional A competirán 16 equipos que son
3: Nacional de Nueva Albesia, Artesano, Universal, Valdense, Colegiales, Nacional de La Paz y Esparta de la Liga Helvética, Uruguayo y Peñarol de Liga Centro, Independiente, La Granja y Reformers de Juan Lacase, Nacional, Santa Emilia, Colonia y Colón de Cardona. Esta divisional otorga tres cupos para la Copa OFI B del 2027.
2: En la divisional B participarán 19 equipos que son Plaza, Nacional, Pompeya y Peñarol de Taraliras, Zapicán, Estudiantes del Goya, Rosario Atlético, Nuevos Horizontes y Racing de la Liga Helvética, Larrañaga y Unión de Cardona, Libertad de Cañada, Nieto, Santos y Chacarita de la Liga de Agraciada, Peñarol de Juan Lacase, Independiente, Nacional de Campana, Nacional de Miguelete y Nacional de Ombúes de la Liga Regional del Plata.
3: El campeón de la Divisional B obtiene un cupo para el OFI B 2027.
2: Escuelita de Peñarol de Montevideo realiza una clínica deportiva en Colonia.
3: Se desarrollará en el complejo deportivo del Club Atlético Peñarol de Colonia entre el 21 y el 25 de septiembre.
2: Podrán participar todos aquellos niños, niñas y adolescentes de entre 5 y 16 años. No importa la aptitud técnica ni física, se enfatizará en actividades inclusivas brindando igualdad de oportunidades para que todos participen y se diviertan.
3: La clínica tiene un costo de $135 e incluye un kit oficial del entrenamiento, remera, short y medias y el acceso a los días de práctica.
2: Al respecto, escuchamos al coordinador de la escuela, Jorge Pibel.
4: Del 21 al 25 de septiembre, en las instalaciones del Club Atlético Peñarol de Colonia, de 17:30 a 19 horas, vamos a estar desarrollando nuestra metodología de trabajo, toda nuestra planificación con el equipo técnico de Montevideo, que a diario trabajamos tanto en la Ciudad Deportiva como en las Acacias. Vamos a estar visitando vuestro departamento con intención de acercar un poquito más el club que uno tanto quiere. Es para niños y niñas de 5 a 16 años. Aquí no importan las aptitudes técnicas o físicas, están todos los niños invitados a poder participar de la misma. Así que los esperamos. Por cualquier información o consulta, comunicarse al teléfono oficial de la escuela, que es el 092-1891-16. 092-1891-16.
3: Seguimos adelante con la información. Volvemos ahora a contacto con Susan Hoffman.
5: Patinadoras del Club Artesano de Nueva Helvecia viajarán este viernes 18 de septiembre rumbo a Brasil para participar durante el fin de semana de la Copa de la Amistad, que se desarrollará en la ciudad de Tramandaí. La entrenadora, profesora Adriana Oviedo, explicó que la delegación partirá el viernes a las 14 horas para competir sábado y domingo.
6: Muy contentos, vamos a la Copa de la Amistad, que será en la ciudad de Tramandaí, Brasil. Así que bueno, con muchas expectativas.
5: ¿Cuándo se van?
6: El viernes a las 2 de la tarde ya salimos para allá.
5: Bueno, ¿y los días de competencia cuándo es?
6: Sábado y domingo, así que llegamos derecho a la pista, como quien dice. Lo que pasa que, bueno, las nenas van a la escuela o al liceo, entonces no podíamos faltar. Y después sí nos vamos a tomar unos días de descanso, ya que son vacaciones, así que seguimos un poquito más.
5: Buenísimo. Bueno, ¿en qué categorías van a estar participando?
6: Tenemos desde la categoría aspirante, que son las categorías de figuras, que ahí es donde va a estar Eva. Y después tenemos las categorías básico, y el torneo nacional, que son las categorías de saltos. Ahí tenemos a Morela, Lara y a Cecilia.
5: También dialogamos con las propias patinadoras. Morela, Lara, Cecilia y Eva expresaron su entusiasmo ante el viaje.
7: La verdad que es una experiencia muy linda, es la primera vez que voy y estoy re emocionada por vivir esa experiencia nueva.
5: ¿Y vas con tus compañeras?
7: Sí, con mis compañeras y amigas, y la verdad es que estoy pronta para disfrutar.
5: Lara, ¿te gusta patinar, verdad?
8: Sí, obvio.
5: ¿Muchos años patinando?
8: Muchas.
5: Bueno, ¿y una nueva representación en el extranjero?
8: Sí, obvio.
5: ¿Vas con tus padres?
8: Sí.
5: ¿Contenta?
8: Sí.
5: Bueno, Cecilia, en tu caso, bueno, ¿qué expectativas tienes?
9: Que ya estar ahí es un montón y hay que disfrutarlo.
5: Bien, ¿vas a cargo de la profe?
9: Sí.
5: ¿Y contenta también?
9: Sí, es una nueva experiencia.
5: Bueno, Eva, la más chiquita del grupo.
10: Sí.
5: ¿Vas contenta? ¿Vas con nervios?
10: Sí, con muchos nervios y contenta.
5: Patinar, pero también divertirte mucho.
10: Sí, mucho.
5: ¿Te sirve como experiencia también esto para ver cómo patinan en otros países?
10: Sí.
2: Muy bien, amigos, hasta aquí la información. Los invitamos a seguir en nuestra programación.
3: Que pasen bien, hasta mañana.
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0: Buen mediodía para todos, bienvenidos a un nuevo programa aquí en el aire de Radio del Oeste, jornada de miércoles 16 de septiembre del 2026. Comenzamos repasando los datos del tiempo y el pronóstico para estos próximos días. Meteorología indica para hoy cielo claro y algo nuboso, así continuará el resto del día. La máxima anunciada es de 18 grados. Mañana jueves continuará la temperatura en ascenso, cielo algo nuboso con periodos de nuboso, neblinas y bancos de niebla, 5 grados la mínima, 22 la máxima prevista para el jueves. Y para el día viernes, cielo claro y algo nuboso, 7 grados la mínima, 23 grados es la máxima prevista para el día viernes, así lo indica el Instituto Uruguayo de Meteorología. Vamos a lo que indica para este fin de semana, porque vamos a tener una jornada de sábado y domingo sin precipitaciones, al menos intensa. Puede haber alguna ocurrencia hacia la tarde noche del domingo, pero las máximas van a estar entre los 26 y 27 grados en esta parte del país, es lo que anuncia el Instituto Uruguayo de Meteorología. Vamos a comenzar con distintas novedades, como siempre. Septiembre con señales de recuperación en la faena ovina. Por primera vez en 6 meses, la faena ovina superó las 15.000 cabezas en una quincena. En la última semana, el ingreso de Lanares sumó su segunda semana por encima de los 8.000 animales y en los primeros 12 días de septiembre superan 57% la cifra del 2025 en el mismo lapso. Con 8 plantas activas, se insinúa una tendencia a la consolidación a medida que se ingresa en la zafra del último trimestre del año. El 58% de los 8.287 ovinos faenados en la última semana fueron corderos, 18% borregos y 18% ovejas, de acuerdo a la información actualizada este lunes por el INAC. El total fue superior al de la misma semana del 2025, algo que solo ha ocurrido 5 veces en lo que va del año. Con 16.793 cabezas en 2 semanas del mes de septiembre, ya superó el total de agosto mínimo histórico desde que hay registros, al marcar 15.245 animales. En el acumulado parcial para el 2026, la faena se sitúa en 262.643 cabezas, 36% por debajo del 2025 y con unas 150.000 cabezas menos. Estamos en Mediodía Rural hasta la hora 13:30.
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12: El Instituto Nacional de Colonización comunica la apertura de un llamado público a interesados en el arrendamiento de dos fracciones de campo de un total de 160 hectáreas, dirigido preferentemente a grupos de productores lecheros que destinen el predio como campo de apoyo a sus predios individuales. 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Por consultas, agenda y solicitud de formulario, comunicarse a los teléfonos 4574-2187, 091-200-944 o 091-431-041, en el horario de 9:30 a 15:30 horas.
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15: El sector lechero siempre presente aquí en Mediodía Rural, habitual espacio de la ANPL, y ya tenemos un contacto, un diálogo. Vamos a recibir al director de Conaprole, el productor Juan Javier Parra, productor del departamento de Canelones, de la zona de San Ramón, es ingeniero agrónomo. En el marco de la Expo Prado, el pasado lunes, Conaprole inauguró su stand. Bueno, muchos temas para conversar sobre la actualidad del sector lechero y también de la cooperativa. Juan, el placer de recibirte. Buen mediodía.
16: Muy buenos días, Gustavo. El gusto siempre es mío poder participar de tu programa y llegar a toda esa vasta zona.
15: Muy amable. ¿Cómo está esta primavera en aquella zona? ¿Cómo viene este escenario del mes de septiembre por allí?
16: Bien, ha venido bien. Un poco frío. Ahora está levantando la temperatura, pero bueno, con condiciones, buenas condiciones de crecimiento. Quizás falta un poco de luminosidad, pero en general se han dado muy buenas condiciones de crecimiento y se está llegando, te diría que 60-70% de la zona a casi que a dos pastoreos por día, que es muy positivo desde el punto de vista de lo que significa la bajada de los costos de producción, ¿verdad?
15: Claro. En lo que se refiere a la remisión de Conaprole, ¿cómo se viene? Tal vez los temporales afectaron en algún momento, pero ¿cómo está este escenario de septiembre ahora en cuanto al volumen de leche recibido?
16: Bueno, sí, como tú muy bien lo señalás, se ha visto resentido el ingreso de leche a planta por los temporales, sobre todo los de agosto, que bajaron, estábamos 5% arriba, y bueno, y en septiembre no ha habido una recuperación, y hoy estamos un 2.5% arriba de lo que fue la remisión de septiembre 2025.
15: Uh-huh. ¿Se va a llegar a récord seguramente de remisión por día, por ejemplo, piensan?
16: Sí, yo pienso, o sea, nosotros pensamos que sí, está previsto llegar por encima de los 6 millones de litros, hoy estamos en 5.6, 5.7, pero creemos que vamos a llegar a más de 6 millones, quizás 6.2, 6.3. La verdad que el ganado está muy bien, hay muy buen nivel de pastura, se mantiene un nivel de suplementación realmente importante, y bueno, son ciclos biológicos que el ganado tiene memoria. Cuando venimos de un año y medio muy bueno, seguramente se va a mantener digamos que la inercia que traemos, y se va a seguir en estos niveles de producción. Por lo tanto, sería muy lógico esperar un año récord en producción para el sector lechero uruguayo.
15: Ya lo hemos hablado también, ¿no? Cada litro que entra de más, más allá de diluir costos y formar parte de una estructura que crece, es todo para el mercado de exportación, con lo que significa esto también, ¿no?
16: Sí, así es. cada litro más que ingresa a las plantas de la cooperativa, lo que hoy sucede con eso es que tenemos que colocarlo en alguno de los 75 mercados que ha desarrollado la cooperativa. Claramente no es el lugar donde mejor valorizamos nuestra leche, pero sí estamos abocados a seguir trabajando para diferenciarnos, para conseguir los mejores valores, para encontrar nuevos mercados que nos den la posibilidad de ser cada vez más versátiles y tener más cintura frente a las adversidades o a los distintos estándares que a veces cambian en los compradores de leche en el mundo. Y bueno, es un trabajo continuo que hay que estar haciendo y que la cooperativa en los últimos 5 o 6 años ha venido desarrollando de forma exitosa. Recordemos que en el 2020 teníamos 41 mercados y hoy estamos con 75 mercados abiertos en el mundo. De cualquier forma, hay que seguir trabajando junto al gobierno de turno en seguir generando apertura, seguir buscando competitividad arancelaria, porque más allá de estar en todos esos países, nosotros solo tenemos tratados de libre comercio con el Mercosur, bueno, hoy con la Comunidad Económica Europea, pero no es un mercado relevante para la lechería, y bueno, y alguna cuota en México que se está buscando mejorar, ¿no?
15: Uh-huh. Hoy el mercado, ¿cómo está? Pensando en la situación geopolítica que se vive, ¿cómo están fluyendo las exportaciones, los negocios, Juan?
16: Bueno, los negocios hoy hay dos o tres jugadores realmente muy importantes que también el hecho de que así lo sean no deja de ser un riesgo, como lo son Argelia, Brasil, jugadores de mucho peso. Cuando uno tiene más diversificada las ventas, sin duda tiene un riesgo menor. Pero bueno, eso es lo que tenemos hoy y estamos trabajando en poder seguir generando mercados que nos lleven también volumen y calidad. Y bueno, hoy estamos bien vendidos. La cooperativa tiene un buen nivel de venta. Tenemos algunos problemas o problemas serios desde el punto de vista logístico con el tema de los embarques en el puerto. Como creo que todos los exportadores estamos viviendo una situación realmente muy compleja con todo esto, y creo que al país eso también lo golpea de forma importante, ¿no?
15: Esto ha trancado embarques, ¿verdad? Barcos que llegan y no se pueden cargar los contenedores, gastos más en depósito, un escenario que tú lo decías, pero es complicado, ¿realmente ha impactado en esto?
16: Sin lugar a dudas, ha impactado, hemos perdido posibilidades de carga, hemos llevado productos a puerto y después lo hemos tenido que retirar porque los barcos no ingresan, porque bueno, hay paros o no se van a cargar. Lamentablemente en más de una oportunidad ha sucedido esto y con volúmenes importantes, por lo tanto, sin lugar a dudas, no es solo de la lechería esto, no es solo ni de la cooperativa, esto sucede a las empresas exportadoras en general, y yo creo que es una muy mala imagen la que deja el país con este tipo de problemas que encima pueden estar haciendo que algunas navieras repiensen la posibilidad de ingresar al puerto de Montevideo, ¿no?
15: Uh-huh. En un puerto además que ha perdido competitividad. En el escenario también del precio, ¿esto impacta en las perspectivas del valor de la leche del productor? ¿Cuál es un poco el panorama que ustedes se están planteando en este mundo tan complejo y sumado a estas situaciones puntuales que tenemos aquí en Uruguay también?
16: Bueno, sin duda para nosotros ese es el factor primordial. El poder transmitir al productor el mejor precio posible. En estos momentos lo que tiene como objetivo la cooperativa es poder seguir manteniendo el precio como lo hizo en agosto, y bueno, creemos que en septiembre también se va a mantener bien el precio y esperemos poder seguir con ese criterio y somos optimistas en cuanto a esa posibilidad, ¿no?
15: Uh-huh, bien. Juan, ya para dejarte libre, aprovecho para consultarte. Año importante para la cooperativa, para el destino de la cooperativa, de la empresa, porque es año de elecciones, ¿verdad?
16: Así es, 2026 es el 6 de noviembre, se va a hacer el acto eleccionario de la Cooperativa Nacional de Productores de Leche, y bueno, este es una nueva oportunidad para que todos los productores puedan decidir el gobierno de la cooperativa y bueno, la estrategia a seguir y el rumbo que consideren cada uno mejor. Y bueno, los invitamos a todos los productores y les exhortamos a los productores a participar, porque es el momento de la toma de decisión para 5 años del rumbo de una cooperativa que está cumpliendo 90 años cada vez con mayor fortaleza y con mayor integración vertical y horizontal. La verdad es que es un orgullo. Las cooperativas en el mundo no pasan los 40 o 50 años y hoy estamos hablando de una Conaprole, que es la cooperativa más antigua de América Latina, y nos parece que la posibilidad de una justa democrática como son las elecciones es la mejor forma de participar y de decidir cuál es el directorio que queremos que dirija la cooperativa los próximos 5 años. Y bueno, invitamos a todos los productores de todo el país a que se acerque a votar el 6 de noviembre donde les corresponda o donde se encuentren, porque se puede incluso, creo, que votar observado.
15: Bien, recientemente se hizo la presentación de la lista oficial, ¿no?, en estos últimos días.
16: Sí, así fue, el martes próximo pasado en la Asociación Nacional, como es de orden, porque la asociación es quien promueve la lista oficial y quien hace el lanzamiento. Se hizo el lanzamiento de la lista 10-10, que cuenta con la presidencia el candidato a presidente va a ser el actual presidente, Gabriel Fernández Seco. Uh-huh. El vicepresidente actual, que es Alejandro Pérez Sale de la lista, y bueno, quedaría yo como este candidato a vicepresidente. El doctor Daniel Laborde sería el tercero, César de León de la zona de Rodríguez sería el cuarto candidato, y Clever Machín sería el quinto de la lista. Y a mí me interesa eso también remarcar y agradecer, más allá de que vamos a ir trabajando unos cuantos meses más, y capaz que nosotros no seguimos porque lo decían los productores, pero sí remarcar lo que ha hecho y el trabajo profesional y con mucho ahínco que ha demostrado el vicepresidente Alejandro Pérez, que lleva muchos años, 15 en la cooperativa trabajando, dedicándole tiempo, horas, mucho esfuerzo, mucha capacidad y ayudando a desarrollar y a hacer crecer esta cooperativa para hacerla con la prole que soy. Por lo tanto, me parece muy importante subrayarlo, ¿no?
15: Van a haber recorridas, reuniones, se va a estar en distintas zonas de la cuenca para convocar a los productores a hablar, charlar y lógicamente plantear lo que se ha hecho y plantear lo que se viene.
16: Así es, Gustavo, esa será nuestra forma de comunicar todo lo que hemos hecho, todo lo que se ha hecho, en las cosas también que no hemos o creemos habernos equivocado, y todo lo que es la proyección que tenemos hacia los próximos 5 o 10 años de Conaprole, o lo que sería nuestra plataforma de campaña, y bueno, y claramente también lo que es nuestra estrategia de trabajo, que la hemos venido demostrando estos 5 años que han pasado desde el 22 hasta ahora, ¿no?
15: Muy bien, cuando se generen reuniones aquí en la zona, lógicamente vamos a estar difundiéndolas y convocando a los productores. Al director de la cooperativa, al ingeniero agrónomo Juan Javier Parra, en este contacto allí hacia su establecimiento, en la zona donde él tiene su tambo, en la zona de San Ramón, departamento de Canelones. Muchísimas gracias por este diálogo.
16: No, muchísimas gracias a ti, Gustavo, que siempre estás a la orden y estás difundiendo lo que son las novedades de la cooperativa, que es sumamente importante, porque sabido es que en tu zona hay muchísimos socios remitentes y cooperarios que escuchan muy a menudo Radio El Oeste y tu programa en particular. Un fuerte abrazo y muchísimas gracias.
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0: El gobierno impulsa la Estrategia Nacional de Riego con foco en la inversión privada. Con la presencia del presidente de la República, Yamandú Orsi, el coordinador de la Comisión Ejecutiva Interministerial para Asuntos de Riego, Tabaré Aguirre, anunció la puesta en funcionamiento de una ventanilla única de inversiones, incentivos fiscales actualizados y nuevas facilidades para proyectos multiprediales de almacenamiento de agua. Este martes se concretó la quinta conferencia Agricultura y Riego en la Expo Prado 2026. El encuentro fue presenciado por el presidente de la República, Yamandú Orsi, y el secretario de Presidencia, Alejandro Sánchez. El coordinador de la Comisión Ejecutiva Interministerial para Asuntos de Riego, Tabaré Aguirre, señaló que el riego no es una actividad novedosa en el país, si bien surgió asociado al desarrollo del arroz y se desarrolló en los últimos años. En este periodo se tomó la decisión política de crear una institucionalidad transversal, enfatizó. Esta comisión, presidida por el presidente de la República e integrada por los ministerios de Ganadería, Agricultura y Pesca, Industria, Energía y Minería, Economía y Finanzas y Ambiente, se creó para diagnosticar problemas, generar instrumentos para promover el riego y diseñar una estrategia nacional que impulse el crecimiento a partir de los principales recursos naturales del país. El valor de esta comisión radica en que permita realizar un análisis transversal de las implicancias de cada una de las acciones que se llevan a cabo y considerar aspectos ambientales, productivos, sociales y de desarrollo territorial. Su creación forma parte de uno de los 63 objetivos trazados por este gobierno, se explicó. Escuchamos la palabra de Tabaré Aguirre.
24: Bueno, el año pasado se creó la Comisión Interministerial de Asuntos de Riego, que preside el presidente de la República y 4 ministros, y a mí me encomendaron presidir el comité operativo en nombre del presidente de la República. El riego no es nuevo en el Uruguay, se desarrolló con el arroz. En los últimos años hubo un crecimiento del riego presurizado, los pivots de riego. Obviamente hay un marco normativo y jurídico de muchísimos años que se viene actualizando, pero es la primera vez que hay una definición político-institucional que crea una institucionalidad transversal entre distintos ministerios a los efectos de, en primer lugar, diagnosticar dónde están los problemas, en segundo lugar, mejorar con una serie de instrumentos las condiciones para promover el riego en Uruguay, y en tercer lugar, desarrollar una estrategia nacional de riego de cara a apalancar el crecimiento y el desarrollo nacional utilizando uno de nuestros principales recursos naturales.
25: En esa inversión habló de un sistema privado promovido y también distintos beneficios tributarios.
24: Sí, el riego se ha desarrollado en el Uruguay sobre la base de la inversión privada, y la propuesta es que siga siendo una inversión privada promovida con importantes beneficios en el ámbito de la COMAP, es decir, deducciones de impuestos a la renta. La lógica es el privado hace la inversión y el Estado, ¿cómo participa? Participa dejando de cobrar impuestos a la renta en los años siguientes, como muchas otras actividades. También se decidieron cambios en las tarifas energéticas, se crea una tarifa de safral de riego que incorpora mejores condiciones, que reduce los costos fijos y que aumenta el número de kilowatt por el cual un consumidor pasa de mediano consumidor a gran consumidor, que eso implica un costo importante en el costo fijo de riego. Eso pasó de 250 kilowatt a 850 kilowatt. Por otro lado, se reglamentan los beneficios fiscales que preveía la ley de riego del año 2017 para fomentar la figura del asociativismo en el riego, la creación de sociedades que se desarrollan a los efectos de hacer embalses o sistemas de riego más eficientes. Esto tiene un componente político, institucional, pero también social. Es decir, la lógica de que cada productor se embalse su propia agua deja por fuera del camino a todos aquellos que no tienen tamaño, que no tienen escala o que no tienen la topografía suficiente para embalsar agua.
0: Aquí el Mediodía Rural, eran palabras de Tabaré Aguirre, es el coordinador de la Comisión Ejecutiva Interministerial para Asuntos de Riego.
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18: Y damos la bienvenida a nuestra audiencia aquí en Mediodía Rural desde la Expo Prado, distintos protagonistas, la genética nacional presente. Hablemos de razas ovinas como la Amsterdam. Estuvimos conversando con su presidente en referencia a la calidad de los animales expuestos, el nivel que está teniendo la raza y cómo está funcionando a nivel de la producción ovina, la rentabilidad y lo interesante de este negocio. Producción de Braford también, muy buena genética, y estuvimos dialogando con el capataz, el responsable también de la cabaña La Perdiz del departamento de Soriano, que expuso la gran campeona Braford. Y hablemos de la genética Hereford, cabaña El Paraíso, una cabaña muy conocida de la familia Bordaberry del departamento de Durazno. Genética presente aquí en Mediodía Rural. Vamos a nuestros anunciantes y compartimos las distintas notas que registramos para ustedes.
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0: ¿Y acompañás a estos animales?
1: Y sí, todos los días cuidándolo, caminándolo, embozalando, la comida, controlándolos bien.
0: ¿Eso es todo el año, Mauro?
1: Sí, todo el año. La comida sí, todo el año. Después el tema de peines y todo eso, peinarlos.
0: Claro. Sí. Contame cómo es la rutina allá en la estancia. ¿Estos animales están a campo abierto, en un brete aparte, están en un potrero?
1: Están en su piquete, cada uno tiene su piquetito.
0: ¿Sí? Claro. Sí. ¿Pero en bajo techo, cómo es eso, la intemperie?
1: Tienen un techo, sí. Tienen un techito. Sí.
0: ¿Y un cuidado especial?
1: Tienen cuidado especial, sí. Están afuera ahí, pero ellos tienen su techo y tienen su pasto, todo ahí, piso bien.
0: Sí, claro. Sí. ¿Controlan que el peso, por ejemplo, no se pasen de kilos?
1: Controlamos, sí.
0: ¿Que caminen?
1: Sí, controlamos para que caminen bien y esas cosas, sí. Claro. Todo
0: se controla. ¿Y eso se saca semen o se montan con ellos?
1: Sí, eso mientras que están para exposición, están allá quietos nomás, sí.
0: Claro.
1: Después
0: claro.
1: Se ve, a ver.
0: Bien, y en este año, ¿cuáles les ve posibilidades? Por ejemplo, ¿cuáles los ejemplares que traes? ¿Tenés alguno que vos decís tiene posibilidades?
1: Sí, tengo el mercado. Él tiene posibilidades, por lo menos tengo esperanza que.
0: ¿Sí? ¿Cuánto tiene ya de edad este animal?
1: Tiene 2 años.
0: Sí. ¿Lo viste nacer de alguna manera?
1: Lo vi nacer, sí.
0: Claro.
1: Sí, sí.
0: ¿Cómo
1: sí.
0: es el prado para vos? ¿Qué significa? Pues sos muy joven, ¿cuánto hace que venís?
1: Hace 2 años, con esta 2 años.
0: ¿Te ha gustado? ¿Has aprendido?
1: Sí, me ha gustado, sí, he aprendido mucho estos 2 años, aprendí.
0: Bastante. Y pasás gran parte del día acá con ellos, ¿no?
1: Gran parte del día, sí.
0: ¿Dormís acá en el lugar?
1: Duermo acá, sí. Tengo hay quedada ahí.
0: En el espacio de los cabañeros, ahí.
1: El espacio de los cabañeros y después no. Pasamos acá, ¿no?
0: Claro.
1: Una vuelta. Ahí, luchando, cuidando, peinando.
0: Así que el gran campeón puede estar acá atrás nuestro, acá, ¿puede
1: sí,
0: ser?
1: Puede ser.
0: Y estas hembras también disputando en su categoría también.
1: Las hembras también son sí.
0: ¿Cómo has visto los galpones renovados, el ambiente? ¿Cómo ves
1: todo? Sí, todo renovado, muy lindo quedó. Todo el piso con la goma, todo muy lindo. Tuvimos cambio de cama, vio que era más como pardo.
0: Ahora se hace arriba.
1: Más paja, sí, ahora se arriba, absorbe mejor.
0: Se ve más limpio, ¿no?
1: Sí, se ve más limpio, mucho más prolijo. Sí.
0: Y ahora le están pasando, por ejemplo, la aspiradora, de alguna manera, sopleteando.
1: Peinando. Eso guía el pelo, yo.
0: Sí. ¿Eso lo haces tú también?
1: Sí, eso lo hago, sí.
0: Hay
1: sí.
0: que prepararlo bien porque tiene que ser que el animal esté bien y camine bien, ¿no?
1: Camine bien, eso es importante, sí, la caminada. Sí.
0: ¿La caminata ya se le enseña? ¿Cómo hacen ustedes para mejorar eso?
1: Y eso es desde chico, yo ya cuando son chicos ya enseñarlos bien a caminar.
0: De caminar,
1: sí. Y... de ahí que haya donde en medio rápido, ¿vio? Y eso, ¿no? Que no se nos queden cosas, todo.
0: Mauro Cabrera, cabañero del Paraíso, un establecimiento muy conocido, estancia y cabaña. Bueno, Jerez por presente aquí, muchísimas gracias y felicitaciones.
1: Bueno, muchas gracias a ustedes.
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0: Washington Pereira es productor del departamento de Canelones, es cabañero de esa zona, presidente de la Sociedad de Creadores Amsterdam, Las Caramora, que siempre participa en esta Expo Prado. Bueno, Washington, ¿cómo se ha visto esta muestra? ¿Cómo viene esta muestra en este Prado 2026?
4: Bueno, la verdad que estamos muy contentos por el número de participantes. Como siempre, se suman cabañas nuevas y aparte un jurado de nivel internacional, el señor Edgardo Cardoso, productor argentino, más de 40 años presentando de Palermo. Este año fue jurado justamente en la Expo Palermo en el marco del primer Congreso Mundial de la Raza. Y bueno, fin de semana estuvo haciendo jurado en Gualeguaychú y ahora está acá en el Prado con nosotros.
0: Usted dice más ejemplares, más cabañas, ¿está creciendo la raza en Uruguay?
4: Sí, digamos que los últimos años ha tenido un crecimiento exponencial y bueno, y últimamente se

0: mantiene con muy buenos ejemplares, o sea, a veces no solo número, no es cantidad, no es calidad, pero en este caso hay muy buena calidad también los ejemplares, muy pareja las series, que el jurado mismo lo ha dicho en todas las oportunidades que tiene que hacer las devoluciones, de que le cuesta mucho a veces definir en una línea de corderas de oveja, cuál termina siendo la ganadora, que termina definiéndose por pequeños detalles, ¿verdad?
1: ¿Cuáles son las bondades que distinguen a esta raza que haya tenido este crecimiento exponencial, como usted decía, en Uruguay, de cabañas, de genética, pero también de productores?
0: Sí, nosotros decimos que esto es una raza que, aparte de la producción pura para cabañas, nuestro gran objetivo siempre es llegar a los cruzamientos terminales, porque mejora las carcasas de cualquier raza y termina con sacando corderos precoces con la carcasa que requiere la industria. En tiempos muy muy cortos, lo que facilita el manejo, liberando los campos en el verano, de tener los corderos adentro. Es una raza que, entre todo, digo, muy rústica, muy fuerte, muy precoz. Acá tenemos corderas diente leche ya con corderos al pie. Rústica, buena habilidad materna, facilidad de parto. Son una infinidad de bondades y que terminan todo eso en la mejor cualidad que tienen, que es una carne muy tierna, muy sabrosa, con marmoleado que le da la grasa intramuscular, que hace que tenga una terneza muy especial.
1: El número de señaladas también es bueno, mechicera es bueno.
0: Y no, en cualquier lugar que tenemos, estamos hablando 140% para arriba, claro, en cualquier producción.
1: Buena rentabilidad, es un negocio interesante hoy, la oveja, el ovino.
0: Con los números que se están dando, sí. La verdad que son muy llamativos, ¿verdad?
1: Claro. ¿Cuáles son los limitantes hoy en Uruguay? ¿El tema seguridad? ¿Cuál es un poco el tema
0: predadores? Predadores, abigeato,
1: sor. El presidente de la Sociedad de Criadores Amsterdam, Washington Pereira, dialogando con nosotros en plena tarea de juzgamiento. Y eso es lo lindo también, lo interesante de todo esto.
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1: más razas presentes, más genética aquí en la Expo Prado 2026, raza Braford, gran campeona hembra, y vamos a dialogar con el cabañero de cabaña La Perdiz del departamento de Soriano. Bueno, gracias por atendernos, recordarnos tu nombre, porque está bueno que la audiencia conozca el cabañero, el responsable que ha hecho esta tarea de llevar el animal a exposición aquí.
7: Bueno, ¿qué tal? Yo que en realidad cabañero no soy, soy el encargado, pero el cabañero Henry Hernández es el responsable realmente de la preparación y todo. Y mi nombre es Rafael Durán y bueno, vinimos en representación de La Perdiz acá y por suerte sacamos la gran campeona.
1: Genética Braford, ¿por qué Braford? ¿Por qué La Perdiz se destaca en esto?
7: Braford porque nosotros también tenemos campo en Argentina, en Corrientes, donde es una zona muy brava de garrapatas y calor. Entonces allá el Braford se destaca mucho y acá anda muy bien también, entonces es la sinergia entre los dos países y por eso seguimos apuntando al Braford.
1: Bien, ¿combina las dos condiciones positivas que estas dos razas forman esta sangre?
7: Sí, totalmente, mansedumbre y calidad carnicera y la adaptabilidad del Braford.
1: ¿Precocidad? ¿Cómo son buenas madres? ¿Qué pasa con la preñez?
7: Sí, la verdad que en ese sentido... espectacular, la verdad que se adapta a cualquier tipo de campo. Tenemos muy buenos índices de preñez, índices de reproductivos y buena precocidad.
1: En particular responden a campos duros, campos bravos, ¿no?
7: Se la asocia mucho con eso y por lo general se las mata un poco, pero cuando le das campos buenos la verdad que responden muy bien también. Así que estamos muy contentos con la raza.
1: ¿Sanitariamente con la garrapata resisten mejor?
7: Sí, toleran mejor, el calor también, son características que las hacen muy fuertes.
1: De Soriano a Corrientes, ¿diferencias totales?
7: Sí, Soriano es uno de los campos, la realidad es que tenemos campos en el norte también, de Uruguay, donde son campos más duros y anda muy bien también, entonces la verdad que anda por todos lados.
1: ¿Y en Corrientes qué tipo de campos son? ¿Son bajos, son bañados o no?
7: Son campos más bajos, de bañado, donde hay...
1: ¿Hay mucha garrapata?
7: Mucha garrapata, mucho tábano, mosquito, son ambientes difíciles.
1: Claro. ¿Como pura o cruza también a veces? ¿Se cruza con otra raza o no?
7: ¿Pura? No, nosotros siempre puro.
1: Siempre puro. Sí. ¿Todo el lote de ganado que tiene usted más allá de la cabaña también es Braford?
7: Todo Braford.
1: ¿Convencidos?
7: Sí.
1: ¿Cómo has visto la raza en esta exposición? No te queremos demorar porque sigue la tarea, Rafael.
7: No, la verdad que muy bien. ¿Eh? Se ven ejemplares.
1: ¿Crees en número de cabañas y productores?
7: En número sí.
1: Rafael, te llaman, gracias sí. por atendernos.
7: No, gracias a vos.
1: Cabaña La Perdiz, presente también, y bueno, en pleno ingreso también a lo que es el ruedo, la gran campeona.
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14: El petróleo cerca de los $110 sacude a los mercados y presiona a la Fed, sigue la suba de tasas. El barril de petróleo Brent cerró este lunes sobre los $106 tras testear los 110 durante la jornada, impulsado por ataques a buques de cisterna y oleoductos, a lo que se suma que los rebeldes hutíes de Yemen tomaron el control del estrecho de Bab al-Mandeb en el Mar Rojo. El Brent lleva 5 días por encima de los $105, el rango de valor más alto desde mayo, y en Uruguay difícilmente puedan sostenerse los precios de los combustibles ahora en el próximo mes de octubre. Un ataque con drones el viernes, atribuido a combatientes respaldados por Irán en Irak, dejó fuera de servicio el oleoducto este-oeste saudita, única ruta del país para sortear el bloqueado estrecho de Hormuz, con 7 millones de barriles diarios de capacidad y que abastece el puerto de Yanbu en el Mar Rojo. Su cierre podría reducir hasta en 4% el suministro mundial de crudo, confirmado. Hasta las rutas alternativas siguen expuestas a la inestabilidad regional.
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0: Y llegamos al final de una nueva entrega de Mediodía Rural. Agradecerles a todos, como siempre, la compañía. Siga con nosotros o con más noticias del sector agropecuario. Regresamos en breve.
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2: ¿Me da la hora?
3: Es la hora 13:43 minutos.

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0: Recordamos hoy los orígenes de la colonia. Berna, la música de Suiza, que trajeron los fundadores de la colonia.
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0: Hola, amigo. Su servidor, Lionel Russell, la invita a que meditemos hoy en un pensamiento que puede alegrar su día. Desde temprana edad, recibimos instrucción y consejo de nuestros padres y maestros. Una de las cosas que se nos inculca con insistencia es que debemos de prepararnos para la vida. Estudiar para luego poder trabajar en algo que valga la pena y que nos asegure un buen futuro. Es enteramente lógico y sensato vivir el presente con el futuro en vista, así como el corredor corre con los ojos en la meta. La Biblia está enteramente de acuerdo con este pensar y nos pone a la hormiga, por ejemplo, con este comentario. Asegura su comida en el verano, la almacena durante la cosecha. Muchas personas hacen algo parecido a lo que hace la hormiga. En la juventud estudian alguna profesión. Luego salen a desempeñarse en ella, asegurándose un futuro sin mayores preocupaciones financieras. Llega el momento cuando pueden darse la mayoría de los gustos y vivir cómodamente junto a los suyos. Esto es enteramente justo y correcto porque fueron previsores y se esforzaron con la vista en el porvenir. Sin embargo, ¿cuántos son los que alcanzan sus metas materiales pero no encuentran la felicidad? Es que hay otro camino, un camino distinto y que no está en conflicto con lo antedicho. Es el camino expresado por el sabio Salomón. Para los justos, el porvenir es alegre. Para los malvados, ruinoso. Entonces, ¿cómo se asegura el éxito material y emocional? Sencillamente, por combinar la previsión a nivel material con la previsión a nivel espiritual. Hay oyentes que han perdido la oportunidad de prepararse a nivel material. Pero usted todavía está a tiempo para asegurarse la dicha y la felicidad. No importa su edad o sus finanzas, su porvenir puede ser alegre. Se promete a los justos, o sea, los que se han investido de la justicia que Cristo Jesús da a los que ponen en Él su fe. Y es una felicidad para esta vida y la eternidad.
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3: Y la UDELAR recibirá una inversión adicional de 40 millones de pesos para obras en Salto, comunicó Orsi al rector Cancela. El gobierno destinará recursos para la construcción de un nuevo edificio en la regional norte de UDELAR en Salto. La inversión proviene de la Comisión Técnico Mixta de Salto Grande, señaló el rector Héctor Cancela tras reunión con el presidente Orsi.
4: La universidad ya tiene un proyecto de desarrollo. En realidad, en la sede de Salto ya tenemos un edificio que tiene unos 10, 15 años, y luego un segundo edificio donde se construyó el laboratorio P3 de virología, de realmente ultra precisión. Al lado va a ser un nuevo edificio de 1.400 metros cuadrados. Ese edificio va a tener dos aulas de más de 200 estudiantes, un aula polifuncional, va a tener laboratorios, aulas laboratorios, pero también laboratorios de investigación en los temas de agua. También va a dar apoyo a los equipos docentes. Bueno, realmente nos va a cambiar sustancialmente las condiciones en esa ciudad que, como decía, está teniendo un desarrollo muy rápido.
5: ¿Cuáles van a ser las posibilidades de carreras que se habilitan ahora con esta extensión?
4: Bueno, allá tenemos una oferta de carreras bien amplia. Más que nuevas carreras, lo que vamos a poder hacer es atender la matrícula, y allá tenemos abogacía y notariado, tenemos agronomía y veterinaria, tenemos enfermería, tenemos psicología, tenemos más recientemente computación, ingeniería en computación, tenemos también una licenciatura en recursos hídricos y riego, y tenemos medicina completa. La verdad que hace poco tuvimos las y los primeros egresados de medicina en Salto, junto con otros en Paysandú también.
5: ¿Este dinero va a ser vía rendición de cuentas? ¿Va a haber algún mensaje complementario? ¿De qué manera se va a llegar?
4: Este dinero no es vía rendición de cuentas, entendemos que se va a hacer como un aporte de la Comisión Técnico Mixta de Salto Grande. Esta comisión hace aportes tanto en Argentina como en Uruguay para fomentar el desarrollo educativo, el desarrollo tecnológico.

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7: ¿Me da la hora?
8: Es la hora 14:34 minutos.
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0: ¿Me da la hora?
1: Es la hora 14:45 minutos.
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1: Hay un problema crónico de competitividad arrastrado de muchísimos años de atraso cambiario, dijo Ferber. El ministro de Economía y Finanzas, Gabriel Odone, visitó este martes a la directiva de la Asociación Rural del Uruguay en la Expo Prado 2026. El presidente de la ARU, Rafael Ferber, aseguró que fue una de las reuniones más importantes mantenidas por los ruralistas, que estuvo centrada en competitividad, el impuesto del 1% a los semovientes, el fideicomiso al gasoil y el subsidio al supergas, temas relacionados a la productividad.
2: Así como estamos en una posición mucho mejor en cuanto a la inflación, tenemos que dar el salto de calidad y tenemos que acceder a préstamos, tenemos que acceder a apalancamiento para que el sector productivo pueda devolver a la sociedad mucho más y pueda haber mucho más trabajo. Quedó una situación crónica de competitividad, sin lugar a dudas, acumulada en el tiempo. Lo que tú tenés hoy no tenés atraso cambiario. Básicamente hoy tenés una tasa de letras que hasta es expansiva. Vos hoy podés ver claramente que el dólar flota, que el dólar tiene un problema de depreciación internacional serio que nos afecta, pero no podés aplicárselo o decir que hay atraso cambiario.
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0: Buenas tardes para todos. ¿Cómo están? Qué linda jornada la de hoy. Más allá de que se arrancó muy fría la jornada, pero la verdad que es un lindo día en lo que tiene que ver con la temperatura y cómo se presenta el tiempo, cómo se ha presentado el tiempo aquí en la región durante toda la jornada. En esta edición de La Tarde con Vos, en esta jornada de miércoles 16 de septiembre. 11 grados 4 décimas tenemos de temperatura. La máxima hoy llegaría a los 18 grados. Ya a partir de mañana jueves empieza a elevarse la temperatura. 22 de máxima para mañana, 23 de máxima para el viernes, 26 de máxima para el sábado, 27 de máxima para el domingo. Sí, va a aumentar la temperatura en las próximas horas. Bueno, un programón que tenemos para esta tarde. Puerto Palabra también dentro de un ratito. Ya vamos a estar con eso, con Claudia Miñones desde Colonia, con historias que nos trae el arquitecto Jorge Asandri, el historiador Marcelo Díaz Buchiazo. Vamos a estar con eso después de la pausa. Pero también hay otras cosas. Tenemos mucha música también para compartir con ustedes. Todas las novedades para que ustedes estén distendidos, informados y con música a lo largo de la tarde hasta la hora 19. Así arranca La Tarde con Vos de esta jornada. Un gran abrazo, un gran saludo para Mildred, que siempre nos está escuchando, más allá de que a veces nos manda saluditos y demás. Bueno, Mildred, te mandamos un besito grande, un saludo muy grande para vos, para todos los que te rodean. Un saludo grande para Juancito y para Irma también. Un saludo para Nancy, un saludo para Raquel también, que nos está escuchando. Un saludo para Alberto, que siempre nos escribe. Un saludo para todos los que están ahí acompañándonos cada tarde. Así arranca La Tarde con Vos, así que espero que se queden conmigo, se queden con nosotros en esta comunión, en esta sintonía, en esta ruta que denominamos La Tarde con Vos y que comienza de esta manera.
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0: El tema es, gente, yo les voy a contar una cosa. A mí acá con la excusa del café, no sé qué, el cafecito, cafecito. El tema es que ahora ni café tomo. Porque acá me tienen, acá estoy sentada. A mí como no me gusta esto, como no me gusta estar en esta actividad y en este, y lo que, sobre todo lo que es hoy, hablar de historia. Genial. Estamos aquí, a mi izquierda, para que ustedes sepan, está el arquitecto Jorge Asandri.
1: ¿Qué tal? Buenas tardes.
0: Buenas tardes, ¿cómo andan? Y a mi derecha, el historiador Marcelo Díaz Busquiazo.
2: Buenas tardes.
1: Como quien dice,
0: no se cambien de lugar.
1: Partido de tenis, vos estás de juez en el medio, a ver si le invocás los nombres.
0: Tendría que anotar Jorge y una.
2: Lo único que cuando levantó la mano, dijo a mi izquierda, levantó la mano derecha, pero es un pequeño...
0: No.
2: Lapsus.
0: No mientas.
2: La otra izquierda.
0: Gente está mintiendo, les puedo asegurar. Ustedes créanme, a mí no le creen a él. O sea, en historia creen a él.
2: Que los historiadores mentimos, estás diciendo.
0: No,
2: inventamos.
0: En lo que es la historia, no, pero en lo que es la actualidad.
1: Lo pones en evidencia, a ver las fuentes.
0: Ahí está, ahí está. Escuchame hablando de las fuentes. El sábado 19 te vas, ahora el sábado que viene, ¿dónde vas a andar?
2: Voy a estar en los 190 años de la batalla de Carpintería, que fue en 1836 esa batalla, la primera en que los partidos políticos se enfrentan usando los colores de sus divisas, blancas y coloradas. De un lado, el ejército del gobierno de Manuel Oribe, representado por su hermano, el coronel Ignacio Oribe, y del otro lado, Fructuoso Rivera.
0: Ajá.
2: Es la primera vez que se enfrentan los partidos tradicionales en un campo de batalla. Pero en ese campo hubo cuatro combates a lo largo de la historia. Y lo que hicimos fue hacer un trabajo en el campo de batalla para certificar que haya existido tal combate y materiales asociados, los cuales van a ser musealizados en el Museo Casa de Rivera de Durazno. También una maqueta, que la maqueta es una foto,
0: sí,
2: de un momento de la batalla para los niños, más didáctica, y también una publicación que ya de la manera que hacemos las publicaciones, que son libros bastante grandes en formato, pero pequeños en cantidad de páginas, muy visuales, muy dinámicos. Ya hicimos el de la batalla Carpintería.
0: ¡Qué bárbaro!
2: Que podríamos sortear uno también para el próximo programa.
0: Ah, bueno, dale, impecable. Escúchame, yo te hice una pregunta. Yo les voy a decir una cosa. A mí no me da vergüenza en absoluto, por lo tanto, si ustedes me están criticando donde estén por la pregunta que yo le voy a hacer a Marcelo ahora, háganlo, no se pierdan, no se gasten, porque soy una persona que cuando no sé algo, pregunto. Y yo no sé, en esa batalla de Carpintería, quiénes ganaron, si los blancos o los colorados.
2: Bien, vos me preguntaste primero dónde era y yo no te contesté. Es en el departamento de Durazno, a unos 120 kilómetros al norte de la ciudad, sobre la ruta 100, que es una ruta, un camino de balasto, que une lo que era Villa del Carmen, ahora Pueblo del Carmen,
0: ¿sí?,
2: hacia el embalse del Río Negro, que no termina, y hay un pueblo que se llama San Javier, y la ruta llega al pueblo y después no sigue más.
0: No,
2: o sea, uno llega hasta el embalse del Río Negro, no puede cruzar el Río Negro ahí. Y ahora queda en la duda si era Villa y ahora es Pueblo.
0: ¿Villa del Carmen?
2: Exacto, sí.
0: Antes creo era, que sí, creo
2: Villa
0: que
2: del Carmen, ahora es Pueblo del Carmen.
0: Sí.
2: O Ciudad del Carmen, no, es Ciudad del Carmen.
0: Bueno, para la próxima semana me lo traes.
2: Ha cambiado, que antes siempre era la Villa del Carmen.
0: Sí, bueno, yo me acuerdo, porque cuando yo en mi época de princesas, que iban las chicas de Villa del Carmen, se postulaban.
2: Hay muy bueno también el tema de los viñedos ahí en Villa
0: del
2: Carmen.
0: Sí,
2: exacto,
0: sí.
2: Relacionado a lo que era tu especialidad de...
0: Sí, de los vinos.
2: Los vinos.
0: Sí, sí. Mirá vos, así que vas a andar por ahí.
2: Vamos a andar por ahí con el equipo de Campos de Honor, que fue el que hicimos la investigación. Y bueno, acompañando también que se inaugure un monolito en el lugar. Bueno, recordando lo que fue esa campaña y bueno, ese hecho histórico, que es muy importante porque, de hecho, en el año 1836, este combate marca la historia del país. Yo me acuerdo que estando en primero liceo, a todos nos dieron un año, en cierto periodo, a mí me tocó el 36. Y en ese año lo que hubo más importante fue este tema relacionado a Carpintería, entonces lo tengo presente.
0: No fue un mito eso.
2: Desde chico. No fue ni un mito ni una leyenda.
0: Ah, mira vos. Ahora vamos a hablar de ese tema de mitos y leyendas. Escuchame una cosa, Jorge. Cuando con nuestro compañero nos podamos encontrar, los tres, quizás podamos reunirnos con otra persona porque él va a inaugurar monolitos a otras localidades y acá estamos con un proyecto que ya está hablado y hay interés. Pero bueno, lo precisamos que el señor esté en Colonia. Ese es el tema, ¿no? Así que bueno, estamos hablando del camino real.
2: Es así.
0: Pero hasta después bueno. lo vamos a hablar. Quiero decirles algo. Atención a todos, atención tanto a la gente de que está escuchándonos por Sacramento FM, por la que nos está escuchando por Radio del Oeste. Atención también a quienes manejan las redes de RO Contenidos, porque ustedes saben que como ya difundió RO Contenidos hace ya unas cuantas semanas, la inspección de escuela, como lo dijimos aquí en este programa, la inspección de escuelas del departamento de Colonia lanzó un concurso audiovisual para alumnos de quinto y sexto años de instituciones públicas y privadas, rurales y urbanas, que tiene que ver con el frontón real de San Carlos. Pues bien, del frontón real de San Carlos no hay mucha fotografía, no hay mucha imagen. Y ustedes saben que aquí en este programa hemos dado mucha información. Y desde RO Contenidos vamos a estar, quizás no es colaborando, pero te vamos a estar tirando algún tipo de cosa de color. Como un sabías qué. Yo me quedé, por ejemplo, con que si sabías, por ejemplo, que era la plaza más larga de Latinoamérica. No está en por supuesto en uso, pero sí es la más larga.
1: La cancha de frontón la más cancha. Larga de América Ahí va. Latina.
0: Entonces, bueno, seguramente va a aparecer una foto por allí en las páginas de RO Contenidos, en la página web, para que vos veas una foto de lo que es el frontón. Y también vas a ver las gradas. Y también quizás en las gradas vas a ver y te van a decir, ¿sabías que el frontón real de San Carlos fue la primer obra que se hizo de hormigón armado? En Uruguay, en realidad esto queremos para que los chiquilines, cuando hagan ese trabajo audiovisual que tienen que hacer, puedan tener información veraz, certera y no falsa, porque muchas veces pueden encontrar en internet cosas que no son reales. Y ustedes recuerden que generalmente cuando hay un concurso y hay un jurado, el jurado, una de las cosas que siempre se fija es que sea realmente que tenga veraz, que haya una realidad, que sea tomado de la realidad, no una cosa que se saca y sea falso como billete de $3, como teníamos aquella frase nuestra.
1: Anclada.
0: Así que bueno, RO Contenidos decidió apoyar también a la inspección de escuelas con este ¿sabías qué? Que incluso que comenzamos con la vamos a comenzar con el frontón, pero va a continuar con seguramente en otras áreas, no solamente en la historia, sino puede ser la medicina, la salud, el deporte, en fin.
1: ¿Sabías que la pelota de cesta punta viaja a un máximo de alrededor de 300 kilómetros por hora?
0: ¿Qué?
1: Y todavía no es el deporte en donde la pelota viaja a máxima velocidad. El golf es el primer deporte que la pelota viaja a mayor velocidad todavía.
0: Pero te llega a pegar un pelotazo, una pelota de cesta punta, fuiste.
1: Y sí, porque además es maciza y del tamaño de un durazno.
0: 300 o sea kilómetros por hora.
1: Es un récord, ¿no? Ay, no es lo habitual.
0: Esperen que lo voy a anotar porque se lo voy a pasar 312, a Bani.
1: Sí, es un récord. No es lo habitual.
0: Mito. No es un mito. Es una realidad.
1: Medido con velocímetro.
0: Bien, ¿no? 312 kilómetros. Se lo vamos a pasar a Vanina para que esto también sea una cosa que... Mira, Gustavo, hace... ¿Viste todo lo que entenderás acá? No sabes todas las cosas que te puedes enterar acá. Pero, por favor, por favor. Pero ahora, ¿en qué hora estamos? Tres minutos tengo como para estirar, decís vos. Y no sé si nos ponemos a hablar ya. Yo tengo ganas de hablar de mitos y realidades hoy. ¿Tienen ganas ustedes de eso? ¿Les gustaría ese tema?
2: Sí, a mí me encantaría y te voy a decir por qué.
0: A ver, dígame.
2: Porque todos conocemos, lo voy a nombrar a Guillermo Lócar, que es muy conocido a nivel nacional. Que es el de Voces Anónimas.
0: Sí, claro. Ah, sí,
2: somos
0: sí,
2: muy,
0: sí.
2: Muy conocido sí. En el tema de que...
0: Conocíamos al hermano que trabajé con él en el aeropuerto de Carrasco.
2: Muy interesante. Sí, buen dato. Sí. Que él hace recorridos por todo el Uruguay, llevando también y contando esas leyendas urbanas o mitos relacionados a un tema más esotérico que real.
0: Por eso... Pero yo te hago una pregunta. Sí. Guillermo Lockhart, todas esas cosas que él cuenta... ¿Están basadas en la realidad?
2: Están basadas, muchas de ellas, en lo que es el imaginario colectivo. Ajá. Que no es lo que el colectivo se imagine, sino que las imágenes que han quedado guardadas, impregnadas en una sociedad, en un colectivo. Cuando hablamos, que de hecho vamos a hablar de la maldición de la monja, hace 100 años ya se hablaba. La prensa de Colonia ya hablaba de esta maldición. ¿Ah? ¿Por qué? Cuando estamos investigando para la Plaza de Toros, en el periodo de 1910, empezamos en el 9 a ver los elementos.
0: Y, ¿llovió?
2: Sí, no llovió. Sí, de hecho, en la primera, para donde estaba previsto, sí hubo llovió. Sí. Pero no en la inaugural al final. Pero ¿qué pasa? En este caso, ya la prensa de Colonia hablaba de hechos relacionados a la maldición de la monja. Si 100 años atrás se ha hablado de un hecho, es porque hay imágenes que han quedado. ¿Ah? Muy impregnadas. Lo que le da el historiador a través de documentos es qué puede haber de verídico, qué no. ¿Ah? En este caso sí, qué pedido, las hijas de quién. Ahí es lo que vamos a ir develando en este Mitos y Leyendas del día de hoy.
0: Wow.
1: Pero que no es solo ligado a la Colonia.
2: No.
1: Porque esa es una la que vos mencionaste.
2: Tenemos nosotros muy amplio nuestro departamento y hay historias, ¿ah?, que trascienden Colonia. Van extramuros, pero van en otras ciudades. Y en todas, por lo general, en muchas de las ciudades tenemos estas leyendas. Hace poco hablamos de la zona de Nueva Helvecia, el molino quemado. Sí. Y evidentemente que a partir de esa historia, que fue muy trágica, luego vienen todas estas leyendas de que se ve en la fecha del incendio, se ve las llamas en el molino, que gente han visto sombras. Y eso genera...
0: Sin haberse tomado nada, ¿no?
2: No sabemos. Pero es lo que genera también que se mantengan en el tiempo.
0: Claro. A mí lo que me encantaría entonces, ya que vamos a hablar hoy de esto de los mitos y las leyendas, y seguramente no la vamos a terminar en el programa de hoy porque nos vamos a ir a todo el departamento, que las personas que nos estén escuchando de otras localidades, todos los mitos y leyendas que ustedes tengan, obviamente si están en el imaginario colectivo durante muchísimos años, que nos lo hagan llegar, por favor, háganlo llegar a los números de teléfono de RO Contenidos o al de Sacramento FM 091-77-1019 o ingresan por las páginas de RO, porque estaría buenísimo, porque muchas veces hay se me ocurre que debe haber mitos en cada ciudad, en cada barrio, en cada pueblo, que a veces que como que quedan, no rompan nada.
1: Fantasmas.
0: Los fantasmas. Sí. No, acá creo que en este edificio, no sé, voy a preguntar después, pero bueno.
2: Capaz. Vos decís que acá, sobre la línea de lo que era el tiro de cañón, donde estaba la guardia más importante, donde estaba la centinela.
0: No digas nada porque no entro nunca más al estudio.
2: ¿Vos decís que no puede haber cosas?
0: No entra, no digas nada porque no entro nunca más al estudio. Acá quisiera que esté, si quiere, por ejemplo, nuestra vecina, no me acuerdo el nombre, Well, que... No, la vecina que vivía acá, que tiene la estufita ahí y que nos traía comida rica siempre, Elda Well, que siempre nos traía cosas riquísimas, capaz que anda acá avisando que está. Digo, eso me encantaría.
2: Y ahora no nos trae ni un café, podrás creer.
0: Sí, dale. Qué mal que son. Gente, vamos a la tanda porque si no, mejor si yo lo que digo lo que pienso al aire, me voy a tener que ir.

están? Aquí estoy de vuelta a ella. Che, se están avivando. Se están avivando acá. Miren que yo estoy grande, pero algo pienso. Ya ahora. No, pero a ver,

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12: Nosotros continuamos recorriendo el predio de la Expo Prado 2026 en esta cobertura especial Espacio de Italia, este gran lugar con una gran presencia de empresas de ese origen que están exponiendo sus productos, que están allí presentes. Entre ellas, el departamento de Colonia da testimonio de esta raíz italiana, en particular con la empresa La Positiva, que nos acompaña en esta cobertura, la familia David Volcan, empresa familiar que atienden en el stand, que están haciendo degustaciones desde 1930, la familia David presente con esa gran marca reconocida en todo el país y ya están exportando, esto es lo lindo. Y la familia David Volcan, con la presencia de Gabriel, de Rosana, de las chicas, de las hijas que están tomando protagonismo. Luego de la pausa, luego de nuestros anunciantes, y agradecemos a La Positiva por haber confiado en esta cobertura, estaremos conversando con Rosana Volcan y con Fiorella David Volcan, quienes nos cuentan cómo están viviendo esta Expo Prado y esta gran realidad y, por supuesto, gran futuro, sumado esa gran historia que tiene Granja La Positiva.
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12: Nosotros recorriendo la Expo Prado, stand de Italia y La Positiva, una empresa familiar desde el año 1930, está presente. Y la familia, por supuesto, está aquí atendiendo en este lugar. Rosana Volcan, bueno, gracias por recibirnos. ¿Cómo se vive esta instancia, pero también en familia, como la propia empresa?
21: Sí, exactamente. Bueno, buenos días, buenas tardes. Bueno, la verdad que muy contentos, un año más aquí en Expo Prado y primera vez en el pabellón de Italia. Y bueno, la verdad que muy contentos porque, bueno, esto se vive también con todo, no solo el estar presente, sino esto, estar acá, compartir con la familia, bueno, mostrar nuestros productos, mostrar a la gente qué hacemos desde Colonia Valdense, bueno, para todo el Uruguay, bueno, es una forma de mostrarnos también.
12: Además, empresa familiar, pero raíces italianas también, la más rica tradición italiana.
21: Exactamente, bueno, un poco es también lo que queremos contar a través de nuestro stand. Bueno, la llegada de los inmigrantes, de nuestra familia, cómo llegaron a Colonia Valdense y bueno, y después en 1930 cómo fundan la empresa y cómo empiezan a desarrollar su vida en estas tierras, pero siempre manteniendo el origen, las raíces italianas y bueno, las costumbres y todo lo que nos han transmitido nuestros antepasados.
12: Sigo con ese hilo familiar, sigo con ese hilo de la tradición, una empresa casi centenaria, próximo a cumplirse en años, sin embargo las nuevas generaciones asumiendo responsabilidades. ¿Cómo se vive esto, Fiorella, también para ti?
22: Bueno, sí, la verdad, bueno, un orgullo además de estar en el pabellón de Italia, teniendo nuestras raíces italianas, y bueno, y se vive así, lindo, en el stand, disfrutando en familia también.
12: El caramelo como algo parte de la historia, veo por ahí, el caramelo, La Positiva, la historia de la familia desde 1930, ¿no?
22: Sí, el caramelo es algo que se recuerda mucho en todos los uruguayos. Por ahora no está, pero puede ser un proyecto a futuro. Por ahora lo que tenemos es dulce de leche, que es la misma receta que el original caramelo.
12: Hablemos del presente, justamente, el presente de la empresa. ¿Qué podemos contar, justamente, tú como nueva generación?
22: Y bueno, sobre el presente, nada, ahora entrando en muchas partes de Montevideo, del Uruguay, con nuestros productos, con los dulce de leches, que tuvimos premio de oro el año pasado, dulce de leche tradicional, y en el dietético premio de plata, así que nada, un orgullo también.
12: ¿Pensando llegar a todo el mercado uruguayo y mirando al exterior también?
22: Sí, mirando al exterior también, ahora exportamos hacia Brasil y bueno, buscando nuevos mercados.
12: Rosana, ¿qué se siente estar con la familia, con las hijas, todo el equipo también acompañando?
21: Y sí, bueno, uno está acá apoyados por ella, por la familia, pero sabemos que también hay un equipo que está allá en Colonia Valdense trabajando y dando su apoyo para que podamos estar presente acá. O sea, es todo un trabajo en equipo y bueno, eso es lo que se siente. O sea, el trabajo en equipo que tenemos, no solo acá, sino también desde allá, desde la fábrica, de las oficinas, bueno, todos.
12: La gente que venga a la Expo Prado, que se acerca al pabellón de Italia, y por supuesto un espacio muy lindo, muy bien preparado, muy bien diseñado, de la positiva.
21: Bueno, muchas gracias, sí, los esperamos, todos quienes quieran pasar por el stand y por el pabellón, que hay una muy linda propuesta este año, y bueno, y degustar un poco nuestros productos, y bueno, disfrutar aquí también.
12: Con historia y familia.
21: Con historia y familia, exactamente, muchas gracias.
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0: ¿Me da la hora?
1: Es la hora 15:56.
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3: Resultados de los sorteos de la Quiniela y Tómbola Vespertina en esta jornada de martes a la cabeza. Primer premio esta tarde, 772 a la cabeza. Del segundo al décimo, 035, 540, 980, 906, 021, 449, 106, 751 y 600. Del undécimo al final, 363, 642, 056, 092, 085, 925, 258, 174, 041 y 838.
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3: Vamos a repasar ahora los números de la tómbola: 00, 06, 15, 21, 22, 25, 35, 38, 40, 41, 42, 49, 51, 56, 58, 63, 72, 74, 80 y 85.
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0: ¿Me da la hora?
1: Es la hora 15:58.
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6: Comenzamos con las principales noticias en Punto a Punto, como es habitual en este miércoles 16 de septiembre.
5: Nueva Helvecia.
6: Nueva Helvecia incorporó 6 nuevas luminarias al alumbrado público. El municipio de Nueva Helvecia informó que se incorporaron 6 nuevas luminarias al alumbrado público de la ciudad en distintos puntos de la localidad.
3: Los trabajos alcanzaron el barrio Sentimientos, frente al hogar Pro Bienestar y por calle Curbelo, la intersección de las calles Francia y Alberto Reich, y también se repuso la iluminación en la esquina de Doroteo García y Erwin Odell.
6: Según informó el municipio, las tareas son realizadas por la Dirección de Electrotecnia en coordinación con el municipio de Nueva Helvecia en el marco de los trabajos de mejora del alumbrado público en los distintos barrios.
3: Convocan a formar comisión pro festejos del centenario de la Escuela de Concordia.
6: Se invita a la comunidad de Concordia, vecinos, familias, exalumnos y exmaestras a participar de la conformación de la comisión pro festejos del centenario de la Escuela Pública.
3: La reunión se realizará el próximo viernes a las 18:30 en el local escolar. La convocatoria tiene como objetivo comenzar a organizar las actividades previstas para celebrar los 100 años de la institución.
6: El campamento Artigas realizará este domingo la fiesta de la primavera. La actividad será de 11 a 15:30 y se llama Concurrir con Cometa.
3: La actividad tiene un costo de 150 pesos para mayores y 12 años de edad, y los niños menores deben concurrir con adulto mayor. Lo recaudado es a beneficio de ENAPRE de los prelíderes.
6: Este domingo se realiza en UTU Nueva Helvecia una actividad denominada Colonia Sin Gluten.
3: Habrá degustación y venta de productos, charlas, talleres y recetas. La actividad se desarrollará desde las 14:30 a 18:30.
6: En Deportes, Nacional de Cardona se consagró campeón departamental sub-15. Nacional de Cardona se consagró campeón del torneo departamental de clubes sub-15, Miguel Ángel Cacho Ríos.
3: Este martes en el Parque Raúl Kugelmeyer, en conjunto tricolor, volvió a vencer a Artesano de Nueva Helvecia, esta vez por 4-2 en la final de vuelta.
6: Nacional también había ganado el partido de ida por 2-1, por lo que cerró la serie con un marcador global de 6-3.
3: Los goles del campeón fueron convertidos por un autogol, Maximiliano Bentancor y Benjamín Real en 2 oportunidades. Para Artesano anotaron Joaquín Mederos y Agustín Peña.
6: 3 partidos definen esta noche instancias decisivas en la Liga Helvética. La Liga Helvética de Fútbol tendrá este miércoles una noche con 3 partidos correspondientes a instancias decisivas de la temporada.
3: En tercera división A, desde las 20:00 y en el Parque Raúl Kugelmeyer, se enfrentarán Artesano y Nacional de Nueva Helvecia. En caso de empate al término de los 90 minutos, la definición será mediante penales. Si gana Artesano, se consagrará campeón de la temporada, mientras que una victoria de Nacional llevará la definición a una final.
6: Por tercera división B, desde las 19:30 en cancha de Nacional de La Paz, jugarán Nacional de La Paz y Estudiantes El Colla. También en caso de empate habrá definición por penales. Si Estudiantes El Colla consigue la victoria, será campeón de la temporada. Si gana Nacional de La Paz, habrá una final definitoria.
3: Finalmente, a las 21:45 en cancha de Nacional de La Paz, se disputará la final del torneo clausura de primera división B entre Nacional de La Paz y Racing.
6: En este caso, si Nacional de La Paz gana, será campeón del clausura y también de la temporada. Si Racing obtiene la victoria, deberá disputarse una semifinal para definir al campeonato de la temporada.
3: Se sortió el fixture de la tercera Copa Nacional de Selecciones Sub-20. La primera fase del campeonato se jugará el fin de semana del viernes 2 al domingo 4 de octubre.
6: Federación Colonia será sede del grupo. En los partidos se jugarán en el Estadio Nacional de Nueva Helvecia y el domingo en el Parque Raúl Kugelmeyer del Club Artesano.
3: El viernes 2 de octubre en el Estadio de Nacional, a las 20:00 Colonia Capital con Esilda, y a las 22:15 Federación Colonia con Casupá.
6: Sábado 3 en el Estadio Nacional de Nueva Helvecia, a las 19:30 Esilda se enfrenta a Casupá. 21:45 Federación Colonia enfrenta a Colonia Capital.
3: Y el domingo 4 de octubre en Artesano de Nueva Helvecia se van a enfrentar Casupá con Colonia Capital y Federación Colonia con Esilda.
6: Los horarios del domingo serán a las 15:45 y a las 18:00 y se definirá el día antes el orden de los partidos.
7: Colonia del Sacramento.
3: El evento Plaza de Sabores fue reconocido y declarado de interés por el Ministerio de Turismo.
6: Plaza de Sabores permite recaudar fondos para el programa Plaza Inclusivo, que promueve la integración y el desarrollo social a través del deporte y actividades comunitarias.
3: La quinta edición se realizará el 19 de septiembre en la Plaza de Toros del Real de San Carlos y fue declarada de interés ministerial por el Ministerio de Turismo y de interés departamental por la Intendencia de Colonia.
6: La jornada contará con gastronomía, degustaciones y música en vivo, con el objetivo de seguir promoviendo el acceso al deporte adaptado y evitar que las dificultades económicas sean una barrera.
3: Entradas disponibles en Red Tickets, sedes del Club Plaza Colonia y en la boletería de Plaza de Toros.
6: En el deporte, la coloniense Valentina Pérez aseguró para Uruguay una medalla en bochas y buscará colgarse la de oro.
3: La joven del Club Juventud de Colonia, junto a Facundo Fierro, avanzaron a semifinales de la Punta Rafa Bolo en los Juegos Odesur en Santa Fe, Argentina.
6: Luego de los resultados de este martes y a la espera de las semifinales del miércoles, que pueden otorgar un lugar en la lucha por el oro, al haber dos bronces, el lugar en el podio ya es seguro.
7: Tarariras.
6: Capacitación gratuita para manipuladores de alimentos en Tarariras. La Intendencia de Colonia, a través del Departamento de Higiene y Limpieza y la Dirección de Bromatología, realizará una nueva jornada del programa de capacitación para manipuladores de alimentos.
3: La actividad está dirigida a personas que desempeñan tareas como independientes en establecimientos del rubro de alimentación.
6: La capacitación será gratuita y se llevará adelante hoy miércoles 16 de septiembre a partir de las 13:30 horas hasta las 18 en el Centro Cultural Cine Rex de Tarariras, ubicado en calle Bartolomé Basigalupe, entre 18 de julio y Piedras.
3: Para participar es requisito indispensable concurrir con fotocopia del documento de identidad.
6: La Asociación Civil Dientitos de Leche, institución responsable de la gestión del CAEF Dientitos de Leche de Tarariras, convoca a sus socios a participar de una asamblea con el objetivo de conformar una nueva comisión.
3: La instancia se realizará el próximo jueves 1 de octubre a las 19 horas en las instalaciones del centro ubicado en calle Bartolomé Basigalupe 1921.
6: La Iglesia Asambleas de Dios Sembrando Vida de Tarariras invita a la comunidad a participar de una serie de actividades que se llevarán adelante durante el próximo fin de semana bajo lema 3 actividades, una misma misión.
3: La propuesta comenzará el sábado 19 con una confraternidad de jóvenes, una jornada que tendrá lugar en Tarariras desde las 19 horas con música y DJ en vivo.
6: Continuando con las actividades, el domingo 20 de septiembre a las 15 horas se realizará una kermés en la Plaza del Empuje con juegos para niños y una propuesta pensada para compartir en familia.
3: Ese mismo domingo a las 19 horas se llevará adelante la reunión principal en la Iglesia Sembrando Vida de Tarariras.
6: En deporte se realiza este jueves en Tarariras el lanzamiento de la Liga Mayor 2026.
3: La Federación de Ligas del Departamento de Colonia realizará mañana el sorteo de los grupos y el fixture del Campeonato Departamental de Clubes Liga Mayor 2026.
6: En la divisional A competirán 16 equipos que son Nacional de Nueva Albicia, Artesano, Universal, Valdense, Colegiales, Nacional de La Paz y Esparta de la Liga Helvética.
3: Uruguayo y Peñarol de la Liga Centro, Independiente, La Granja y Reformas de Juan Lacase.
6: Nacional, Santa Emilia, Colonia y Colón de Cardona. Esta divisional otorga 3 cupos para la Copa OFI B 2027.
3: En la divisional B participarán 19 equipos que son Plaza, Nacional, Pompeya y Peñarol de Tarariras.
6: Zapicán, Estudiantes del Colla, Rosario Atlético, Nuevos Horizontes y Racing de la Liga Helvética, La Rañaga y Unión de Cardona.
3: Libertad de Cañada Nieto, Santos y Chacarita de la Liga de Agraciada, Peñarol de Juan Lacase.
6: Independiente, Nacional de Campana, Nacional de Miguelete y Nacional de Ombúes de la Liga Regional del Plata.
3: El campeón de la B obtiene un cupo para la Copa OFI B 2027.
7: Juan Lacase.
6: En el próximo mes de octubre estaría comenzando a funcionar en el Centro Cultural Don Bosco la UNI3, Universidad de la Tercera Edad, una propuesta que llega para llenar un espacio fundamental de integración y talleres para aprendizaje y participación activa para los adultos.
3: El grupo de teatro Biblioteca Varela de Rosario llegará el próximo domingo 20 de septiembre a la Biblioteca Rodó con 2 historias, un escenario, una propuesta integrada por 2 obras cortas de diferentes actores.
6: La función comenzará a la hora 20 y presentará Un roto en el calcetín de Enrique Papatino y Ballena Franca de Paula Echalecu, 2 historias independientes que encuentran un punto en común en las memorias, heridas y los vínculos humanos.
3: Este viernes 18 de septiembre a las en el Club Independiente, se realizará una charla sobre básquetbol que estará a cargo del destacado entrenador internacional Miguel Volcán Sánchez, dirigida a jugadores, entrenadores, familias y público en general. Esto será a la hora 20.
6: Corre Correo 2026 beneficiará a la granjita de la Esperanza Sabalera de Juan Lacase. Esta será la séptima edición de Corre Correo, que se realizará en noviembre en Montevideo. Tendrá como institución beneficiaria a la granjita para jóvenes y adultos discapacitados La Esperanza Sabalera de Juan Lacase.
9: Rosario.
3: En el marco del proceso de elaboración del Plan Departamental de Salud Mental, se invita a la comunidad de Rosario a participar del segundo espacio, instancia destinada a continuar profundizando el intercambio y la construcción colectiva en torno al Plan Departamental de Salud.
6: La invitación es abierta a toda la comunidad, será hoy miércoles a partir de las 18 horas hasta las 20 en el municipio de Rosario.
3: El próximo 25 de septiembre a las 20:30 horas se presentará en el Centro Cultural Rosario, con entrada gratuita, la obra teatral Te Debía Una Margarita.
6: La propuesta es organizada e invitada por el municipio de Rosario. Ofrecerá al público la posibilidad de disfrutar de esta obra, que tiene como protagonista al actor rosarino ganador del premio Florencio Mejor Actor, Martín Cabrera.
3: Las entradas se pueden retirar en el municipio o a través de Red Tickets.
6: El CAIF Manos Unidas mantiene abierta durante todo el año las inscripciones para sus talleres destinados a bebés de 0 a 24 meses. Junto a sus referentes, los interesados deberán presentar con la documentación correspondiente en CAIF o comunicarse al 099-896-433.
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3: Ahora navegamos por la historia. Un espacio a cargo del historiador Marcelo Díaz y el arquitecto Jorge Asandri.
4: Pero qué categoría, qué nivel, chicos. Tienen presentación así oficial y todo ustedes, ¿eh? Qué nivel, qué bárbaro, muy bien. Bueno, todo sea para hablar de los mitos. Hay muchos mitos y leyendas y realidades en el departamento de Colonia.
5: Sí, porque tenemos zonas muy antiguas, lugares que están relacionados a las primeras poblaciones indígenas, luego ese contacto con el europeo, que han generado que sean tan duraderas en el tiempo, hace más de 500 años muchas de ellas, que generan eso, ¿tá? Los mitos. ¿Qué hay de realidad en un mito que no?
4: A mí me interesa lo de la maldición de la monja, porque aparte dijiste, ¿quiénes eran?
5: Exacto.
4: O sea, contame por favor cómo surge esto de la maldición de la monja.
5: Bueno, ¿te parece que empecemos por el principio,
4: por supuesto,
5: del programa?
4: Por supuesto.
5: Bien, no, porque hoy salió el tema de que cuando en este caso, esa recorrida que se hizo en el barrio histórico hace unos fines de semana atrás, que vino gente de todo el departamento. ¿Por qué? Porque son temas que atraen. Estos que son temas medios esotéricos o medios misteriosos, hay gente que le gusta.
4: Sí.
5: Se aleja un poco a veces de lo que es la vida, en este caso, del historiador, en mi caso, que nosotros somos más del documento. Si no está en el documento, nosotros vamos o creemos más en los documentos, en lo que nos relatan los personajes, a esas otras historias, que le dan color a un relato, ¿no? Pero que yo no puedo afirmar que son verdaderas o no.
4: Claro.
5: Es cuando viene el caso de una famosa, la más famosa historia de un mito aquí en Colonia, es la famosa maldición de la monja. ¿Qué sucede? En Colonia, siempre que ha habido algún hecho relacionado a algún festejo, o algo, una fecha especial,
4: sí,
5: una celebración,
4: alguien rompe los cocos, sí.
5: Claro, puntualmente son las condiciones climatológicas.
4: Suele fallar. ¿Sabes?
5: Suele fallar. La última de ellas fue el 8 de abril de 2017, Rambla de Colonia, 18:30 horas, inauguración de las letras corpóreas de Colonia del Sacramento.
4: ¿Ah? Agua Valdés.
5: Todo la ciudad, porque iba a actuar la banda, la orquesta municipal, fuegos artificiales, ¿ah? Y deseando, bueno, ese lugar, un día que se presentó muy lindo. Yo, de hecho, era uno de los que estaba ahí con mi familia. 18:30 en la inauguración, 18:29 empezó a caer la primera gota, que era impresionante de grande, y empezó a venirse un vendaval, que volaron las partituras de lo que
4: de la orquesta,
5: las sillas, los niños, todo, o sea, se desparramaba todo lo que la gente, todo el mundo huyendo, despavorido, y vos te ibas para tu casa con esa lluvia torrencial, que era una locura para la gente tratando de salir. Y se había juntado muchísima
4: ¿No
5: gente.
4: ¿No escucharon el pronóstico del
5: pero
4: tiempo?
5: Pero no, vino...
6: Parados
5: no.
6: En la bahía con toda la tormenta.
5: No, pero
4: yo
5: fue una
4: escuché el pronóstico del tiempo y ni me moví. Yo me
5: no es que fuera un anunciado tormenta para esa hora, sino que se fue generando,
6: se
5: que
6: se
5: empezó a venir. Bueno.
6: Porque no puedo decir que no la vi.
5: No sí, lo puedo decir.
4: Sí, claro.
5: Entonces todo el mundo se fue, que fue, obviamente, que no se hizo la inauguración. Se mojaron hasta los fuegos artificiales.
4: Claro.
5: Y ponele que en abril, no sé.
4: Moraida enojadísimo por la plata que había gastado.
5: No, porque después sí los quemó. Pero no sé, 7:15, 7:30, la hora que se pone el sol normalmente de esa fecha, se vio en el horizonte el sol. Porque fue ese vendaval solo para arruinar un hecho.
4: Sí, fue la maldición de la monja.
5: ¿Qué es lo que dijo la gente, la prensa? La maldición de la monja.
4: Claro.
5: Y si uno pasaba por las paradas de ómnibus hace unos 20 años atrás, había una empresa coloniense que hacía tema de visual y que tenía una propaganda también de su empresa

0: pero con la monja y una ametralladora. ¿Tá? Y
1: una empresa de ómnibus.
0: No, en las paradas de ómnibus, una empresa que hace propagandas, Wear, acá de Colonia, yo no sé si existe todavía.
1: Ah, sí.
0: El Edu, David,
1: sí.
0: Puntualmente,
1: y el casco.
0: Tenía, era el cartel de referencia que había con la monja y la frase maldito por 500 años.
1: ¿Ah? Es cierto.
0: Y entonces, mirá, bueno, vos, pero.
1: No me acordaba de eso.
0: Eso se sostiene en el tiempo y sí. Cuando estaba en la colonia, que es mi fuente de documentación y el archivo también, pero yo escribo columnas para ellos, entonces voy a investigar, hago mucho trabajo de archivo, que es muy tedioso en tiempo, pero muy rico en documentos y en datos.
1: Y entretenido, aparte.
0: Y hablando, buscando sobre la Plaza de Toros, pero buscando ya más las actividades después que la plaza ya no funcionaba, qué actividades se hacían, encuentro algo relacionado a un hecho y se lo achacan también a la maldición de la monja. 1921-22, uh-huh. También una de las fiestas que iban a celebrarse, celebrando cosas de Colonia, que se suspendió por la lluvia y se recuerda la presencia de la maldición de la monja, 100 años atrás. Entonces, algo hay en este colectivo coloñense que ha quedado impregnado esa imagen de la monja.
1: ¿Y no me vas a decir que vos, como historiador, no empezaste a investigar un poco más a ver de dónde surge esto?
0: Ya había empezado a investigar Herodides Artigas Mariño. Le mandamos un saludo, sí, a Estela, recuerdo, que siempre nos escucha y disfruta.
1: ¿No se escucha que no duerme más la siesta, Estela? Porque antes no se escuchaba, porque a esta hora dormía la siesta.
0: ¿Sabes por qué no duerme la siesta? Porque ya está despierta para escuchar a Pettinati después de nosotros.
1: ¡Qué genia! Estela, una divina.
0: Así que ya está atenta.
1: Le mandamos un beso.
0: Entonces siempre le digo que son la maldición de la monja es uno de los hechos no documentados, pero que todavía está presente y lo tenemos bastante claro. Entonces se sitúan estas monjas en el periodo de Vasconcelos. Vasconcelos fue un gobernador portugués que quizás, Jorge, por el tema de la arquitectura de la fortificación, fue el que hizo
2: mucho. Claro, las obras de Vasconcelos son las que hoy por hoy casi que visualizamos como principales del barrio histórico. La puerta, el portón de campo, la famosa puerta de la Ciudadela, fue inaugurada en periodo de hecha por él y inaugurada, tiene la fecha 1745, en el periodo que fue al finales del periodo de la gobernación de Vasconcelos. La iglesia alcanzó el porte que conocemos hoy, de tamaño y altura, y etcétera, en el periodo de Vasconcelos. Antes era más bajita, más, no tenía las torres, etcétera, etcétera. Fue evolucionando. Pero la imagen que tenemos de los edificios que nos representan hoy en día son correspondientes al periodo del gobernador Vasconcelos.
1: ¿Y desde ese periodo ya?
0: De ese periodo, porque también es muy oscuro en cuanto a la relación iglesia-colonia-sacramento. ¿Por qué? Porque fue cuando más presente estuvo la Inquisición de la Iglesia Católica Portuguesa, con su gran inquisidor, ese personaje muy oscuro que circulaba por las calles de Colonia, que era João da Costa Quintón, el que tenía las tierras donde
1: la estancia
0: Quintón. Y entonces todo se va, y donde también estaba la máquina de tortura de que utilizaba la Inquisición, que estaba al lado de la Casa Pou, donde actualmente hoy hay un mástil, celebró lo que fue un momento un mástil. Ahí estaba la polea, o el garrucho, una máquina con la cual se castigaba a los soldados por las faltas cometidas, pero también aquellos que atentaban contra el dogma cristiano, puntualmente contra los judaizantes, aquellos que podrían haber sido judíos, pero que eran cristianos nuevos, pero que mantenían en sus casas actividades de su antigua religión judía, que estaba muy asociado también a la presencia de judíos en España, los marranos. Y acá hubo hombres y mujeres los que fueron sentenciados por la Inquisición, pero también por blasfemar contra Dios. O sea, la presencia de la iglesia era muy fuerte. Pero también teníamos que si en tu familia tenía hijos hombres, iban a ser oficiales o soldados, y las hijas mujeres puntualmente, monjas. Más o menos era eso. En la realidad de la sociedad coloñense de 1722 en adelante.
1: Qué suerte que nací en esa época.
0: ¿Te hubiese gustado nacer en esa época?
1: No.
0: Ah, que no.
1: Qué suerte que no nací.
0: Pero no sos cercana a esa época, no. No.
1: Estaría para mandar la tanda, Gustavo, ahora.
2: Set, ¿no? Set mío, ¿no? Gané yo este set, ¿no? Juez.
0: Sí. Y es así, ¿no? Que en ese puntualmente había un maestre de campo, que era de los oficiales que tenía el ejército portugués, que tenía hijas, ¿no? En este caso, era el maestre de campo Manuel Botelho de la Cerda, ¿no?, que estaba bajo las órdenes de Vasconcelos, y tenía dos hijas que las mandó a estudiar al monasterio de Santa Catalina de Sena en Buenos Aires, ¿no? Pero acá hay algo interesante. Estas monjas se fueron a estudiar. El mito dice que eran monjas del convento de San Francisco Javier, las ruinas que están al lado del faro.
1: Sí.
0: Y a mí, como historiador, no tengo ningún dato documentado que fuese un convento donde se estudiaba. Sí, donde estuvo luego la capilla, la iglesia de la Concepción, intramuros, una, y la Concepción extramuros, otra. Pero entonces, también, no tengo datos que haya sido convento. Si hubiese sido convento, los conventuales podrían ser las monjas que realizaban su estudio en el convento, no en este caso. Sí, el monasterio Santa Catalina de Sena de Buenos Aires, y se presume que luego de su retorno con su familia en Colonia convivieron ese periodo, que es muy extenso, hasta 1762, uh-huh, cuando el que fuera luego el primer virrey del Río de la Plata, Pedro de Ceballos, va a tomar la ciudad. Y en esa toma no se toma prisioneros, ni a los soldados ni a la población. ¿Por qué? Porque la Plaza Fuerte se rinde de manera condicional. O sea, capitularon, entregaron la plaza a favor de que la gente y los soldados tuvieran su libertad. Pero como las monjas tenían que abandonar su colonia, su tierra, ¿sí?, y abandonar lo que era su vida, lo que hacen es que blasfemar y decir una maldición. Malditos por 500 años. O nada va a prosperar en esta maldita tierra. Y es así que es la maldición de la monja, que por relato oral se conoció. Y bueno, y se cree que es cercano siempre a la fecha fundacional de Colonia, y a fines de enero de cada año, siempre pasa algún hecho que se relaciona a esta tierra maldita por 500 años. O sea que estamos dentro del periodo de esa maldición. Y bueno, es parte de ese mito más conocido de Colón.
1: Uh-huh. Yo tengo toda la fe, porque le quiero pedir a Gustavo una canción especial. Una canción, necesito que busques una canción de Roberto Carlos y Jennifer López.
0: Bueno, sí, Jorge.
2: Reseteamos. Jorge.
1: No, porque se la quiero dedicar a alguien. Se la quiero dedicar a alguien esa canción. Cuando tengas la canción de Roberto Carlos y Jennifer López, que es una canción hermosísima, se la quiero dedicar a alguien que, según vos dijiste, está escuchándonos, no está durmiendo la siesta, y es la fanática número uno de Roberto Carlos. Y bueno, no sé si conoce esta canción.
0: Bueno.
1: Así que estirá un cachito nomás.
0: No, yo puedo estirar mucho, sí, más. ¿Por qué? Porque en relación a estos mitos es que se hacen esos recorridos y uno visita los lugares. Uno de ellos es justamente el lugar donde estaba la máquina de la Inquisición, este garrucho, que ¿por qué estaba? Porque evidentemente que había hechos relacionados a atentar contra ese dogma cristiano, pero cuando alguien era acusado de no ser buen cristiano, el auto de procesamiento iba hacia Río de Janeiro, luego a Lisboa, volví a Río de Janeiro y Colonia. Y cuando llegaba acá uno se había olvidado lo que había pasado.
1: Claro.
0: En cambio, si vos tenés la máquina, la vas a utilizar. Y como yo digo, vas a usar algún perejil, ¿tá?, acusándolo de algo para probar la máquina y ver que realmente se usó. No hay datos, pero la máquina estaba. ¿Por qué? Porque hay un álbum, yo te voy a decir de fotos, pero no,
1: sí,
0: de pinturas de Michael Sierra, que era un cartógrafo que recorrió el mundo, y cuando llega a esta latitud hace dibujos, y de Colonia hace dos. Hace un plano de Colonia y una visual, un dibujo de Colonia como si estuviese parado en la puerta de lo que es el espacio Rebufo, el Museo Municipal, mirando hacia Casa Pou, mirando hacia donde está el portón de campo.
1: Sí.
0: Y va a dibujar lo que ve. ¿Y qué ve ahí?
1: La máquina.
0: Esta es parte de ella. Yo interpreté en mi momento que eso era una orca, porque lo veo en el dibujo. Y lo puse así en mi atlas, porque los historiadores también nos equivocamos, hasta que descubrí que no era ese dibujo, no era la orca, era la polea. ¿Por qué? Porque en los mapas figura la polea, y vino un historiador brasileño y me preguntó, ¿acá hubo polea? Sí, está en los planos, es la polea, es el garrucho. Y bueno, y uno va tomando datos, y bueno, generando que la
1: historia... Ay, no me gusta enterarme de estas cosas en Colonia, ¿qué crees que te diga? Ay, no.
0: Pero es la historia que vos no podés ocultar, pasó, y es parte de nuestra historia.
1: Sí, no, está, no, está, pero está. Vamos a escuchar esta canción que es más romántica. Para vos,

0: Natalia.
1: Natalia, espero que te guste esta canción. Es Llegaste, Roberto Carlos y Jennifer López. Para vos. Y si la escuchás en portugués, es más linda todavía. Es hermosa canción. Para salir justamente de este momento que, bueno, seguramente vos también ya lo habrías escuchado, quizás por el medio de Heroides, que estuve buscando en su momento el tema de las monjas. Así que, bueno, mirá cómo todo se une. Pero no sabía, Marcelo. ¿Sabías, Jorge, vos eso?
2: No, lo conocí.
1: Digo, cómo esas leyendas que hay en Colonia, que terminan teniendo una explicación que, bueno, que realmente no sé si la quería conocer, prefiero quedarme con la historia de una monja sola, así a secas. Pero bueno, estamos en esa zona. ¿Qué zona tan, digamos, la zona de la iglesia, de la plaza, del museo, todo ese espacio ahí de la Plaza Mayor, qué zona tan rica históricamente? Pero también cuánta cosa que pasó ahí.
3: Claro, pero es la historia de Colonia. La historia es así, claro. Es la realidad, sí, sí. Capa sobre capa. Pero como está la historia, está la parte de la arquitectura, las vivencias, lo cotidiano, lo militar, lo religioso, lo económico, lo político. Entonces uno puede desde su especialidad aportar.
1: Claro, no, pero además también yo creo que a medida que vamos sabiendo e informándonos de más cosas, es donde de repente podemos llegar a entender por qué es que cuando se descubre algo en el sitio histórico, por qué pasa todo y paren las rotativas, hay que cercar toda esa parte.
2: Poner una pausa para estudiar en
1: detalle. Para ver qué había pasado, claro, para saber qué había pasado ahí, porque si está esto es porque acá algo hay, algo pasó. Entonces, me parece.
3: No, y hablamos, bueno, del tema de los cementerios, por ejemplo. ¿Tá? Todas las iglesias tienen cementerios.
1: Ah, pero hoy te viniste macabro.
3: Hoy yo estoy. Hoy vos es anónima.
1: Sí, vos es anónima, sí, te contagiaste de Guillermo Lockhart.
3: pero no, porque es otra parte, pero basado en documentos.
1: Mira que yo soy cristiana y a mí sé que me protege de todos lados y nada me va a hacer.
3: Igualmente, yo pienso igual.
1: Pero
3: que
1: no me gusta nada, o sea, son temas que. No sé, me hacen. ¿En serio?
3: Pero es lo que justamente estos temas que son medios. Misteriosos, sí. Generan, sí. En la gente, que mucha gente le guste, otros que no, que lo rechacen, pero que algo hay en el imaginario,
1: sí,
3: colectivo,
1: no.
3: Hay.
1: Sin duda que entonces, hay, porque aquel otro también creía en Dios. Claro, el diablo creía en Dios, diablo cree en Dios. Entonces digo, pero a él lo mantenemos lejos, por eso no me gusta mucho que hables, dale.
3: Porque vos me decías aquel otro, yo me quedo pensando aquí en Ceballos, en la época colonial.
2: Reseteando rápidamente.
3: Hay que saber todo lo que
2: hay que interpretar a la conductora.
3: Y mis ojitos daban vuelta mirando a Jorge, ¿qué me quiere decir?
2: Dame, tirás un salvavidas.
1: No,
3: ahí hay un hecho interesante. Primero, cementerios. Obviamente que hubo cementerios, puntualmente en la época colonial, el primero es el que va a recibir los que mueren durante el primer enfrentamiento entre españoles y portugueses.
1: Mira cómo
3: entre ellas,
1: te miro yo ahora.
3: Joana Galvao, la heroína, claro, de Colonia, la primera mujer europea muerta defendiendo no solo el cadáver de su marido, sino su lugar en la tierra que en ese momento era Colonia del Sacramento. Uh-huh. Murió defendiendo su colonia y está enterrada, porque en ese precario cementerio fueron todos los cadáveres, su esposo Manuel, que era un capitán del cuerpo de caballos corazas, y Joana. ¿Dónde? Bueno, se sabe la zona general, que es prácticamente frente a la iglesia mayor en esa manzana donde hay muchos comercios, restaurantes en esa línea. Bueno, ahí estaba el primer cementerio utilizado para este combate, pero también al costado de las iglesias. La iglesia matriz, la cual conocemos, no es la más antigua de Colonia en cuanto a su fundación. La primera, las dos primeras que hubo en 1680 desaparecieron. San Pedro y San Pablo se llamaba una, San Francisco la otra, también en esta misma zona donde estaba el cementerio. Y ya en la década de 1690 es que se empieza a construir la actual que conocemos y va a desarrollar todo esto. Pero ¿qué pasa? Hay un hecho que yo lo llamo justicia divina. ¿Por qué? Porque hay una fecha, 7 de septiembre, que los brasileños celebran el grito de Ipiranga, que sí. Es la declaratoria de su independencia. que fue incruenta en el hecho de que no fue una lucha por la independencia porque estaba el rey y su hijo Pedro, y lo que hizo Pedro es no querer volverse con la corte a Portugal, y él dijo: eufico, me quedo. Y a orillas de Ipiranga va a pronunciar esta proclama y Brasil se va a independizar de la corona portuguesa.
1: Perdóname, porque yo recuerdo cuando hemos hablado de este tema acá, y yo la semana pasada, no la otra, hace 15 días, el 7 dijiste, hace, sí, 15 días, no, bueno, más o menos, yo no escuché nada en los canales y en las redes que se le diera importancia en Brasil a esta declaración de independencia.
3: No, se le da, de hecho fue día feriado como el día nuestro. Pero
1: ¿fue feriado?
3: Sí, sí, en Brasil es feriado el 7 de septiembre.
2: ¿Cómo? ¿El 25 de
1: agosto? No, por eso digo, pero yo
3: no. Noche de la nostalgia, lo único, el 6 de septiembre para ellos, pero.
1: Claro, no.
3: Noche de la callaya y este.
1: Claro, no, pero no escuché absolutamente nada.
3: No, ahí se celebra, inclusive la embajada acá en Montevideo también organiza reuniones, y antes se celebraban los bailes en el club brasilero, y era
1: 18 de julio.
3: En la presencia de del 7 de septiembre se hacía todo. Acá, esto fue 1822. Y un año después, un poquito más de un año después, es cuando llega el reconocimiento, se le hace un Te Deum, que hace unos programas hablamos justamente, sí, de lo que eran estas celebraciones, en honor a este emperador, a Pedro I, y en este Te Deum, un día de tormenta, fue cuando
1: el rayo
3: que explotó y murieron. Según los documentos son 13 las personas que murieron. Número que para muchos, entre ellos de la iglesia, José Alagón, que era un oriental, pero que estaba en connivencia por sus intereses con los brasileños, bueno, y la esposa, hijos, o sea, personas relacionadas a la colonia y también a favor de los brasileños. Es decir.
1: Marcelo, ¿dónde fue que cayó? Jorge, perdón.
2: Se acabó Marcelo y yo.
1: Como les dije, a la izquierda tengo Jorge. Jorge, ¿en qué parte, para que la gente entienda, en qué parte exactamente de la iglesia cayó ese rayo?
2: Exactamente en donde estaba el depósito de la pólvora, que impactó el rayo, por eso explotó. El depósito que estaba en la parte de atrás de la actual iglesia.
1: La sacristía, digamos.
2: Arriba de la sacristía, porque detrás de eso pasaba la muralla, justamente, que todavía estaba en pie. El depósito de pólvora estaba para la muralla, y a mano de la muralla, de la cortina.
3: La sacristía es el lugar donde se prepara
2: donde se guardan todos los ornamentos para la celebración de la misa.
1: Sí, sí.
2: Lo que sea. Entonces, ahí atrás, están distintos lugares. En el caso de la nuestra, está al fondo de la iglesia y tenía un techo de madera, y arriba de ese techo tenía el depósito de pólvora que estaba dos pasos más atrás, la muralla.
1: O sea, para.
2: La muralla pasaba por.
1: Ahí va.
2: Por el consulado argentino,
1: sí.
2: Y por lo que era la posada del gobernador antes, ahora tiene otro nombre, no me acuerdo. Por esa zona que es inmediatamente atrás de la iglesia. Entonces, eso estaba ahí arriba en el techo, a mano de la muralla, de la cortina de la muralla. Pero era arriba del techo de la sacristía. Ahí pegó el rayo y por suerte de que estaba. Había terminado el Te Deum y que estaban saliendo las personas. Al explotar eso, mató a poca gente, porque
1: sí,
2: cayeron dos terceras partes del techo, que al día de hoy se ven las cicatrices de la reconstrucción posterior que vino a ese techo. Por eso Driosola justamente dejó esa fachada que mira a la plaza sin revoque, porque ahí es donde se muestra toda la cicatriz de lo que quedó, sobrevivió. La parte de adelante con las torres sobrevivieron al impacto de la explosión, pero todo lo demás para atrás cayó.
1: Qué increíble, ¿no? Un rayo que cae en ese preciso lugar y que mueren 13 personas. Gente.
2: Que no murieron más por,
1: sí,
2: por
1: sí.
2: Minutos. Porque
1: no sé por qué no murieron más.
2: 15 minutos antes estaban todos adentro.
1: No sé, ahí está, justamente tiene que ver con esto que estamos hablando ahora, con estos mitos y estas leyendas y realidades. Murieron solamente 13 personas. Un rayo que cae en ese preciso lugar. Después de la este pequeño espacio musical, seguimos charlando.

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0: Juan y San Antonio era, ¿no?
1: Sí, o de la bandera.
0: Ahí va, de la bandera.
2: O sea, hacía como un recorrido.
0: Era poligonal, la línea tenía varias caras. Yo justamente estoy... porque era esa era la función de la muralla, tener caras y que no quedara ningún flanco en sombra que no pudiera defenderse un cañón, digamos.
2: Qué genial,
0: porque esa era la ingeniería militar de...
2: No, yo en serio les digo, yo siempre creí que la muralla era una cosa recta, no, y ahora estoy viendo también que Marcelo me está mostrando aquí lo que son las imágenes de cómo era el diseño de la muralla.
1: Y dijo que es poligonal, un mapa de 1691 te marca las líneas del poligón. Porque también es el
2: a
1: polígono.
2: A ver, mostrame, gira, por favor.
0: Polígono de varias caras, justamente. Sí, sí, sí. Poli, muchas caras.
2: ¡Ay, qué genial!
1: Y hay un tema importante también.
2: ¿Dónde sacaste esas imágenes, por ejemplo? Ustedes no saben lo que yo estoy viendo, maravilloso.
0: Bueno, de leer libros de historia.
1: Ahí va. Hice un libro que se llama Atlas de la Antigua Colonia del Sacramento, que son unos 80 planos de Colonia más...
2: Sí.
1: Sí. Cuando la hicimos una investigación en lo que es parte de esa muralla, que es el Paseo de la Brecha. Y estos mapas son de diferentes acervos, de España, de Portugal, de Brasil. Y bueno, yo fui recolectando, hice la publicación y después llevé todos los planos al archivo regional que están a disposición de quien los quiera tener. Va con un pendrive, son 180 planos, sí. Porque son los 80 colonias más 100 relacionados al Río de la Plata, Sudamérica y Mapa Mundis. Muy interesante. Y de esos mapas, ¿tá? El año que viene va a haber uno que va a tener mayor trascendencia. Hay tres que hablan sobre San Lázaro, la presencia de Gaboto en estas costas, que va a nombrar a las islas de San Gabriel, van a tener nombre, años. 500 años. Se van a habilitar los paseos a la isla y se va a celebrar también en Carmelo la ubicación de San Lázaro, ese precario fuerte sobre el Arroyo de las Vacas, sus 500 años.
2: Qué bueno. Gente, vieron que siempre decimos que cuando estamos en off, digamos, es cuando se ocurren, cuando hablamos las cosas como más, hasta más entretenidas, no sé si más entretenidas es la palabra, pero son aquellas cosas que han generado en algún momento polémica o debates. Uno de los debates que se generó en su momento, ahora Marcelo lo va a decir, fue justamente cuando se dijo que en esa explosión producida por el rayo habían sido 13 los muertos. Y
1: en realidad, acorde a la investigación de Hill, son 14, pero también ahí donde la historia la van llevando a veces para sus conveniencias, para los relatos o porque no están los nombres. Por lo general, los nombres de aquellos que servían a la iglesia, que muchos eran indígenas, no están los nombres. Uh-huh. Sí, de aquellos que eran o criollos o puntualmente... o sea, brasileños, sí, los nombres.
2: Perfecto. Ahora, ya estamos llegando al final del programa. Vos dijiste cuando empezaron, hablaste de también los mitos que tenían que ver con lo que ocurría allá en el Molino Quemado. ¿Qué te parece si para el próximo miércoles vamos a esos mitos que hay para aquella zona? Para la zona este del departamento, porque bueno, tenemos un departamento muy grande con muchas cosas y ustedes tienen mucha información y seguramente a la gente que nos escucha por Radio del Oeste quiere conocer alguno de esos mitos, seguramente muchos de ellos también lo deben conocer la población, ¿no?
1: Sí, también, no, justamente, y muchos son locales, historias locales relacionadas a, puntualmente, una de ellas es la famosa llorona del Arroyo de las Víboras, el Puente Camacho, ¿ah? Que está cercano.
2: ¿Dónde es el Puente Camacho?
1: El Puente Carmelo. Camacho es cuando vas entre Carmelo y Palmira. ¿Ah?
2: ¿El de la curva, no?
1: No, entre Carmelo y Palmira hay un arroyo que es Las Víboras, el Paso, sí. Camacho, que es muy angosto el paso, ¿ah? Que fue uno de los primeros peajes que hubo. A lo mismo que cuando se cruzaba en Nueva Helvecia por el Molino Quemado, que cruzaba, era forma de, o sea, se utilizaba como puente, que Vignín no quiso cobrar peaje, aquí en Camacho sí. Bueno, hay una historia relacionada a lo que es la Capilla de Narbona, aquella capilla que es de las primeras estancias, 1732, que era una calera, y Narbona, Juan de Narbona, su propietario, que tenía esclavos, se dice que debajo de la Capilla de Narbona, que muchos lo hemos visto, hay un túnel, o puede ser también relacionado a lo que era un sistema de de abastecimiento de agua, sistema de depósito de agua. Uh-huh. Y esa colonia enterrada también es lo que, entre otras, vamos a hablar
2: la próxima.
1: Pero yo quiero terminar algo con el tema de la iglesia puntualmente.
2: Sí, si no te saca del aire Gustavo, dale.
1: Vean la riqueza que también que tenía la iglesia, también en ornamentos, porque aparte de romperse la iglesia, el campanario, o sea, sí, se rompe el campanario con dos cruces de hierro, con tres campanas de bronce, pero del altar mayor se destruyó la imagen de la Virgen del Carmen, que la plaza siempre estuvo dedicada a Nuestra Señora del Carmen, anillos de topacio, la imagen de Jesús de Nazareno, bueno, 14 candeleros, confesionarios, las piletas de piedra para bautismo, cuatro de ellas, entre otras cosas. Y también se dañaron ornamentos, y en ellos, que es la parte de la arquitectura, es las dalmáticas, que es la vestidura exterior religiosa de la iglesia, mangas de cruz, alhajas, cálices de oro, de plata, cristal. Eso es lo que sufrió. Y cuando pasa, ya lo habíamos hablado esto, pero es bueno recordarlo, Charles Darwin, 10 años después, 1833, en Colonia, en su libreta, va a anotar cómo vio esa iglesia destruida ya hace 10 años atrás, que había sido afectada por ese rayo.
0: Porque hay dos fuentes muy cercanas. Una, la primera, es el pasaje de la Rañaga por Colonia, el año 15, ahí donde describe la imagen de la Virgen del Carmen y otras escenas más de alto valor artístico, digamos, la que menciona en su pasaje. Y años después, Darwin, cuando pasa, que describe la ruina y después el inventario de lo que se perdió, digamos.
2: Perfecto. Chicos, no quiero más malos pensamientos. Así que nos encontramos el miércoles y con ustedes, gente, el próximo viernes. Chau, chau.
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9: Ecos de la Expo Prado 2026, y lo mencionábamos en nuestras anteriores intervenciones. Ayer fue el día de Montes del Plata en el stand del departamento de Colonia. La fibra que nos mueve, celulosa de lo invisible a lo cotidiano. Una muy interesante charla a cargo de la gerenta senior de sostenibilidad y comunicaciones, Carolina Moreira, perteneciente a Montes del Plata. También un encuentro con la tradición británica a cargo de Mónica Devoto, sommelier de té, en el marco de lo que es este nuevo certamen del Concurso Nacional de Mesas del Té, y fue también el lanzamiento justamente de este concurso, material que hemos registrado y compartimos con ustedes. Pero ¿cómo está Montes del Plata? El efecto y la participación que tiene en el Producto Bruto Interno del Uruguay, que es muy importante. ¿Cuántas fuentes laborales genera? Todo lo que aporta al sector productivo. Estas experiencias interesantes con productores apícolas también con la producción de hongos y esa articulación con productores que complementa a otros rubros. Estuvimos conversando una linda charla con Carolina Moreira, la gerente de sostenibilidad y comunicaciones de Montes del Plata. Hacemos una pausa, vamos a nuestros anunciantes, a quienes hacen posible esta cobertura, y estaremos dialogando sobre Montes del Plata y la producción forestal en nuestro país.
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19: Carolina Moreira de Montes del Plata, gracias por atendernos. Lo cotidiano que tenemos en la celulosa o con la celulosa, el mundo que se mueve a través de esto. Gracias por atendernos y cómo se vive esta instancia aquí en el marco de la Expo Prado.
20: Bien, muy bien, con mucha alegría, siempre acompañando al departamento de Colonia con su stand ya tradicional en la Rural del Prado. Y bueno, un placer la verdad poder acompañarlos con el Día Montes del Plata, que bueno, compendia un montón de acciones, desde tener los lentes de realidad virtual 360, también una charla que di esta mañana, ahora una charla de Mónica Devoto vinculada al té, y ahora a continuación que vamos a tener el lanzamiento del concurso nacional de mesas de té, que es en Conchillas, y es uno de los proyectos que Montes del Plata históricamente ha apoyado como parte de su inserción en la comunidad.
19: Tú has mencionado mucho eso, ¿no? Ese rol de Montes del Plata con la comunidad, con el departamento, con las comunidades en torno, incluso hasta no tan cerca de la planta también, ¿no?
20: Exacto, nosotros tenemos presencia con operaciones en 16 de los 19 departamentos del país. Y bueno, en torno a nuestras operaciones hay unas 100 localidades y bueno, realmente tenemos presencia y vínculos y programas de diálogo y de apoyo comunitario en todas esas comunidades.
19: En tu charla hablabas de lo cotidiano que llega a la celulosa. Hablemos de eso justamente.
20: Bueno, la celulosa no es ni más ni menos que una fibra natural, es la fibra del árbol, se genera y se produce adentro del árbol. Y en la planta lo que hacemos no es producirla, simplemente la extraemos y la separamos de los otros componentes de la madera. Pero como fibra natural es importante recordar que estamos en un momento donde queremos bajar el consumo de los plásticos, entre otras cosas porque estamos inundados de plásticos, y nos damos cuenta que en aquellos usos que son de una sola vez, no tiene sentido estar utilizando algo que va a durar miles de años en la naturaleza. Entonces, por eso es que vuelve a ser importante utilizar elementos naturales que son biodegradables, que son reciclables, que acumulan además, el crecimiento de los árboles acumulan CO2 y gases de efecto invernadero en la atmósfera. Entonces, bueno, es una muy buena herramienta para enfrentar tanto el cambio climático como el tema del uso de productos fósiles, ¿no? Derivados del petróleo.
19: La sociedad, el mundo tiene una oportunidad a través de la celulosa hoy por hoy.
20: Enorme. El mundo tiene una oportunidad y está yendo hacia ahí. Hay cada vez más, por ejemplo, fibras textiles a partir de celulosa. Se están utilizando otros componentes de la madera, como puede ser la lignina, como sustituto de algunos componentes no renovables de las baterías. Eso es algo que se está estudiando. Se está estudiando plásticos o como plásticos realmente que se comportan como plásticos, pero de base biológica. Entonces, realmente es increíble lo que se puede desarrollar. Entonces, el mundo está apuntando hacia ahí y Uruguay, teniendo una base forestal planificada desde el año 87, que existió la ley forestal, votada por unanimidad en el Parlamento uruguayo, tiene una enorme oportunidad también de posicionarse internacionalmente. Hasta ahora, bueno, la celulosa estábamos viendo, el año pasado fue el segundo producto, el segundo jugador mundial Uruguay en el mundo de la celulosa de fibra corta. Bueno, podemos también utilizar otros subproductos de la madera para otras cosas. Bueno, ya estamos generando energía a partir del otro componente de la madera, que es la lignina. Entonces, realmente Uruguay tiene una oportunidad enorme y tiene que aprovechar la base forestal ordenada, certificada y muy reglamentada que tiene para expandir aún más todo esto que ya se ha generado en 35 años, un nuevo sector de la economía, que es el primero o segundo, depende del año, en lo que es la exportación, y que abre enormes oportunidades de empleo de calidad en el interior del país. Y bueno, que hoy queremos dar a conocer todo ese crecimiento, toda esa, bueno, la formalidad del empleo, las condiciones de empleo, de, por ejemplo, la seguridad, que es una obsesión casi que tenemos, realmente de generar un trabajo en el agro que sea muy seguro y que las personas vuelvan sanas a su casa.
19: Para los que dicen que Uruguay no cambia nada, en el país de la carne, del cuero, del ovino y del bovino, hoy la celulosa produce o es un factor importantísimo de producción y de exportación, como tú le decías. Aquí en el Prado estamos viendo eso hoy, ¿no?
20: Exacto, y es la convivencia entre todos estos rubros, porque no significa uno u otro.
19: En detrimento del otro.
20: Exacto, no es que compiten, de hecho estamos hablando de un producto que ha sido primero o segundo en exportaciones utilizando el 6,5% del territorio productivo nacional. Es decir, aún si se duplicara la superficie forestada, sigue siendo un número bajo, estamos en un 13-14%. Entonces realmente creo que es una oportunidad bien importante y hay que conocer más de cerca la forestación, la planta de celulosa. Ustedes la conocen, son vecinos, pero la forestación es un pendiente, yo creo que hay mucho espacio para poder conocer más de cerca qué implica, qué impactos tiene y qué impactos no tiene, que son cosas que a veces se repiten mucho, y bueno, y conocer y formarse la opinión.
19: La Sociedad de Productores de Leche de Forestales planteó que si se crecieran 500.000 hectáreas más de montes, no se afectaría al país y crecería el Producto Bruto Interno y se generaría empleo, ¿no?
20: Exacto, en el desayuno forestal que hubo hace un par de semanas, justamente se planteó eso, una especie de invitación a pensarnos. Decir, bueno, ¿cuál va a ser el próximo salto? ¿Cuál va a ser la próxima inversión grande? ¿Hay algo? Bueno, la forestación todos los años invierte, todos los años reinvierte. No más la planta de celulosa, sino estamos hablando del mantenimiento de la planta, es una inversión gigante, como si abrieran 5 plantas típicas en el Uruguay. Entonces hay que aprovechar, y estos inversores, que son inversores sólidos, con buena trayectoria internacional, con buen respaldo y reputación, bueno, ver de qué manera se puede incrementar y fidelizar a estos inversores extranjeros que ya confiaron en Uruguay y que además pueden hablar de Uruguay en el exterior a otros inversores, que es lo que normalmente ocurre.
19: Carolina, hablemos de los números de también el actual contexto de Montes del Plata. Contemos algunos datos que tú compartías con la gente que participaba de este evento.
20: Bueno, uno de los datos principales es que, bueno, Uruguay justamente se convirtió en un jugador mundial. De hecho, solo Montes del Plata es responsable del equivalente al 1,3 del PBI del Uruguay. Es responsable casi del 7% de las exportaciones de bienes del país. Y bueno, en una cadena productiva que, como te decía, abarca 16 departamentos del país y le da empleo a más de 6.500 personas, que son trabajos de tiempo completo en el interior del país y trabajos, como te decía, de calidad y de altos niveles de seguridad.
19: Hoy estamos hablando de un área forestada, ¿de cuánto?
20: Estamos hablando de 190.000 hectáreas de bosque. Uh-huh. Y tenemos también áreas de conservación. En un predio forestal típicamente se planta alrededor del 60-65% y el resto no se planta por el propio diseño justamente de la forestación según las mejores prácticas, y siempre queda un 40% aproximadamente libre, que son áreas donde se hace ganadería, por ejemplo, pastoreo de ganado, también producción de miel. Hoy contábamos cómo tenemos integrado a la cadena forestal también muchísimos productores apícolas, unos 300 productores apícolas que producen miel inclusive orgánica dentro de los predios, justamente por el bajo uso de agroquímicos en la producción forestal, que solamente se da en el momento de la plantación, ese primer año, esa ventana de primer año, año y pico, y después no se aplica más nada hasta la siguiente rotación, que las rotaciones son de 10 a 12 años. Entonces, estamos hablando de producción apícola, producción de carne y también de producción de hongos, porque hemos detectado, o sea, desde hace muchos años, que había una actividad que se da dentro de los bosques muy típica, que es la recolección de los hongos de eucaliptus. Y lo que dijimos fue ponerle un poco la mirada a ese fenómeno y ver de qué manera esto nos podía generar una oportunidad de desarrollo local, que es como, si se quiere, la bandera que siempre llevamos delante. Entonces nos asociamos con la UTU de Piedras Coloradas, ahí en el eje de la Ruta 90, que es donde se concentra la mayor producción de hongos de eucaliptus comestible del país, y ellos desarrollaron en conjunto con nosotros el primer curso certificado por UTU de recolección, procesamiento, cocina y emprendimientos a partir de hongos de eucaliptus. Y además hicimos un convenio con la UTEC para hacer investigaciones. Entonces todos los años hay pasantes en la UTEC investigando otros usos del hongo que se puedan generar y crearle mayor valor agregado. Nosotros veíamos que en esa ruta 90 más o menos 200 familias vivían a partir de los hongos de eucaliptus, en su mayoría familias lideradas por mujeres y que tenían un uso del eucaliptus más bien safral, ¿no? En las dos temporadas que hay de eucaliptus, las dos safras, y con un bajo nivel de valor agregado. Entonces el desafío fue, ¿de qué manera podemos hacer esta actividad más pareja a lo largo del año, no tan safral, y además generarle mayor valor agregado? Hoy en día ya están desarrollando sus propias marcas, otros productos como pueden ser sales de hongos y otros productos que estaban haciendo, y no siempre el típico hongo en escabeche, sino, ¿por qué no pensar el hongo de eucaliptus también en la alta cocina? Entonces a veces cuando hacemos eventos vienen los chefs locales y generan, no sé, risotto de hongos o tarteletas con hongos o otros usos que los típicos. Y bueno, está realmente, pasamos de 200 familias a unas 500 y un mayor valor agregado generado en la zona, porque esto lo medimos a través de un estudio de la cadena de valor del hongo y pudimos realmente ver que había aumentado increíblemente la cantidad de familias viviendo hoy a partir del hongo. Imaginemos también el potencial que tiene, digamos, Uruguay tiene 1 millón de hectáreas forestadas, si solamente en el eje de la ruta 90 ocurre eso, que podemos llegar a lograr, ¿no?
1: Claro. Carolina, aprovecho para consultarte, ¿cómo está afectando la situación geopolítica mundial a nivel del comercio, la logística? ¿Cómo está impactando esto en el negocio de la celulosa?
20: Bueno, nosotros no somos expertos en el mercado porque nosotros proveemos a nuestros accionistas, Stora Enso y Arauco, de la materia prima que ellos después en el mercado venden. Dicho esto, sí, obviamente cuando hay cualquier tipo de problema de abastecimiento, mismo pasó en la pandemia, los temas logísticos pueden influir tanto en lo que es la llegada de los buques a buscar la celulosa o también a dejar insumos como puede ser piedra caliza o fuel u otros insumos. Entonces, sí, por supuesto, es como cualquier otro commodity, claro, que se ve afectado por las situaciones internacionales.
1: ¿Y se ha notado, por ejemplo, la frecuencia de barcos y demás, eso o no?
20: No. Estamos bastante bien en ese sentido. Funciona, diría que el puerto nuestro es como un relojito, tiene muy buen desempeño incluso comparado con otros puertos de celulosa de la región. Y bueno, y siempre se ha podido, sí, con algún delay así, pero siempre dentro de los márgenes de razonables.
1: Hoy la producción está totalmente desarrollándose con normalidad.
20: Con normalidad, sí.
1: Logrando estándares de éxito en cuanto al funcionamiento,
20: sí,
1: de la gestión.
20: Absolutamente, con la capacidad al máximo, diríamos, de lo que es la capacidad de la planta. Siempre hay mejoras incrementales y siempre se está trabajando permanentemente en lo que es el concepto de la eficiencia, es decir, producir más con lo mismo o producir lo mismo con menos. Uh-huh. Y en ese sentido hemos desarrollado mucho el concepto de mejora continua, la eficiencia y la mejora continua como un pilar enorme, y hemos venido desarrollando mucha metodología dentro de Montes del Plata, por ejemplo, la metodología Lean, que proviene de Japón, de Toyota, y que es todo un concepto de cómo desde la práctica misma del propio trabajador que está en la línea, encontrar las mejores prácticas y estandarizarlas, ¿no? Para minimizar las pérdidas, se llaman, es decir, las ineficiencias. Entonces, estamos trabajando, pero con mucha minuciosidad en la implementación y en el desarrollo de la metodología Lean. De hecho, hay un área entera que es de excelencia operacional dentro de Montes del Plata que apunta justamente a esto, a ser una empresa cada vez más eficiente, porque estamos en el mundo de los commodities. Y en el mundo de los

0: proyecto, que es forjar un legado positivo hacia las próximas generaciones. Y bueno, tenemos que cuidar ese legado que tenemos, justamente siendo lo más eficiente que se pueda.
1: Carolina Moreira, de Montes del Plata, gracias por atender a Radio del Oeste y a Reo Contenidos. Ha sido muy amable.
0: Un placer, un placer recibirlos y gracias por habernos acompañado en este día Montes del Plata en el Prado.
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0: Estamos, amigos, compartiendo la tarde con vos. En esta jornada que se presenta con tiempo bueno aquí en Nueva Albicia y alrededores. La temperatura en estos momentos está en 11 grados, a pesar de que tenemos una tarde con sol, está fría la tarde. 11 grados, la mínima será de 5 en la entrante madrugada. En un ratito comenzamos a compartir los mensajes que nos han llegado al 099-22-1490.
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13: Estamos, amigos, en las 17 horas 33 minutos. Mario, saludarte, ¿cómo estás? Buena jornada, un tema como todas mis tardes. La tarde con vos, quiero escuchar a Fonseca, Canto a la Vida, nos dice María, que nos saluda como siempre allí desde Rosario. Beso grande, María.

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Estamos en las 17 horas 38 minutos. Estamos complaciendo a Miguel Mota, el amigo que nos escribe allí desde Silga Poligué. Quiere dedicar justamente este tema para Teresita, que vive en Colonia de Sacramento.

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5: Estamos, amigos, en las 17 horas 48 minutos, una tarde que está linda en cuanto a que está despejado, pero de todas maneras está baja la temperatura, bastante, bastante frío, ¿eh? Ahora estamos con 10 grados aquí en Nueva Albesia y alrededores. El amigo Heber Menéndez nos escribe desde Rosario, quiere escuchar a Miriam Britos. Abrazo, Heber, aquí te complacemos. Hola.

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1: Y seguimos avanzando, amigos. Buenas tardes, Mario. ¿Me pasarías algo de Ricardo Montaner? Gracias, saludos, bendiciones. Nos dice Silvia, que nos escribe desde Tarariras. Un beso, Silvia. Aquí está Ricardo Montaner.

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1: Estamos en las 17 horas 57 minutos. Hola Mario, ¿cómo estás? Quiero escuchar por Destino San Javier a Monteros. Muchas gracias. Abrazo grande, nos dice Carlitos Busto, que nos escribe como siempre aquí desde el 9 Alvesia. Abrazo Carlos, aquí están sonando los San Javier.

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11: Estamos en las 18 horas 5 minutos. Atardecer aquí en Nueva Albicia con cielo despejado, 9 grados la temperatura, muy frío la tardecita, ¿eh?
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11: Buenas tardes, amigo Mario y audiencia. Preciosa tarde en Colonia del Sacramento, de sol, para pedirle un tema a tu elección. Abrazos de Jorge y Lourdes, estos queridos amigos allí desde la Colonia del Sacramento que nos saludan. También para Almita, un beso grande y con mucho gusto. Aquí los estamos complaciendo a estos amigos allí por Colonia del Sacramento.

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0: Y seguimos avanzando ya en la parte final de la tarde con vos. Buenas tardes para escuchar por Marco Antonio Solís. ¿Dónde está mi primavera? Nos dice María Teresa de Rosario. Que tengas linda tarde igualmente para vos, María. Y con mucho gusto aquí te estamos complaciendo.

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1: Y seguimos avanzando en la parte final de la tarde con vos. Aquí estamos complaciendo a Teresa, que nos escribe desde Rosario. Quiere escuchar a Carlos Rivera con Pablo Alborán.

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1: Y seguimos avanzando ya en la parte final de la tarde con vos, 18 horas 27 minutos. Buenas tardes, Mario, tarde muy agradable, regresando de visitar las nietas en Tal Alegrías, qué lindo. Te pido Flor del Bañado por Katherine Barnes y Enzo Castro. Muchas gracias, nos dice la querida María, que nos saluda allí desde los pagos de Miguelete. Abrazo grande para Aníbal también.
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9: Estamos, amigos, ya en el final de la tarde con vos. Estamos complaciendo a Carlos, que nos escribe desde Florencio Sánchez.

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15: Estamos, amigos, llegando al final de otro encuentro aquí en la tarde con vos. El placer de haberlos acompañado y la invitación para reencontrarnos mañana, como siempre. Abrazo enorme para

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1: ¿Me da la hora?
2: Es la hora 19, un minuto.
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4: Comenzamos con las principales noticias en Punto a Punto, como es habitual en este miércoles 16 de septiembre.
3: Nueva Helvecia.
4: Nueva Helvecia incorporó 6 nuevas luminarias al alumbrado público. El municipio de Nueva Helvecia informó que se incorporaron 6 nuevas luminarias al alumbrado público de la ciudad en distintos puntos de la localidad.
5: Los trabajos alcanzaron el barrio Sentimientos, frente al hogar Probienestar y por calle Curbelo, la intersección de las calles Francia y Alberto Reich, y también se repuso la iluminación en la esquina de Doroteo García y Erwin Odell.
4: Según informó el municipio, las tareas son realizadas por la Dirección de Electrotecnia en coordinación con el municipio de Nueva Helvecia en el marco de los trabajos de mejora del alumbrado público en los distintos barrios.
5: Convocan a formar comisión pro festejos del centenario de la Escuela de Concordia.
4: Se invita a la comunidad de Concordia, vecinos, familias, exalumnos y exmaestras a participar de la conformación de la comisión pro festejos del centenario de la escuela pública.
5: La reunión se realizará el próximo viernes a las 18:30 en el local escolar. La convocatoria tiene como objetivo comenzar a organizar las actividades previstas para celebrar los 100 años de la institución.
4: El campamento Artigas realizará este domingo la fiesta de la primavera. La actividad será de 11 a 15:30 y se llama Concurrir con Cometa.
5: La actividad tiene un costo de 150 pesos para mayores y 12 años de edad, y los niños menores deben concurrir con adulto mayor. Lo recaudado es a beneficio de ENAPRE, de los prelíderes.
4: Este domingo se realiza en UTU Nueva Helvecia una actividad denominada Colonia sin Gluten.
5: Habrá degustación y venta de productos, charlas, talleres y recetas. La actividad se desarrollará desde las 14:30 a 18:30.
4: En Deportes, Nacional de Cardona se consagró campeón departamental sub-15. Nacional de Cardona se consagró campeón del torneo departamental de clubes sub-15, Miguel Ángel Cacho Ríos.
5: Este martes en el Parque Raúl Kugelmeyer, en conjunto tricolor, volvió a vencer a Artesano de Nueva Helvecia, esta vez por 4-2 en la final de vuelta.
4: Nacional también había ganado el partido de ida por 2-1, por lo que cerró la serie con un marcador global de 6-3.
5: Los goles del campeón fueron convertidos por un autogol, Maximiliano Bentancor y Benjamín Real en 2 oportunidades. Para Artesano anotaron Joaquín Mederos y Agustín Peña.
4: 3 partidos definen esta noche instancias decisivas en la Liga Helvética. La Liga Helvética de Fútbol tendrá este miércoles una noche con 3 partidos correspondientes a instancias decisivas de la temporada.
5: En tercera división A, desde las 20:00 y en el Parque Raúl Kugelmeyer, se enfrentarán Artesano y Nacional de Nueva Helvecia. En caso de empate al término de los 90 minutos, la definición será mediante penales. Si gana Artesano, se consagrará campeón de la temporada, mientras que una victoria de Nacional llevará la definición a una final.
4: Por tercera división B, desde las 19:30 en cancha de Nacional de La Paz, jugarán Nacional de La Paz y Estudiantes El Colla. También en caso de empate habrá definición por penales. Si Estudiantes El Colla consigue la victoria, será campeón de la temporada. Si gana Nacional de La Paz, habrá una final definitoria.
5: Finalmente, a las 21:45 en cancha de Nacional de La Paz, se disputará la final del torneo clausura de Primera División B entre Nacional de La Paz y Racing.
4: En este caso, si Nacional de La Paz gana, será campeón del clausura y también de la temporada. Si Racing obtiene la victoria, deberá disputarse una semifinal para definir al campeonato de la temporada.
5: Se sortió el fixture de la tercera Copa Nacional de Selecciones Sub-20. La primera fase del campeonato se jugará el fin de semana del viernes 2 al domingo 4 de octubre.
4: Federación Colonia será sede del grupo. En los partidos se jugarán en el Estadio Nacional de Nueva Albicia y el domingo en el Parque Raúl Guggenmeyer del Club Artesano.
5: El viernes 2 de octubre en el Estadio de Nacional a las 20 horas, Colonia Capital con Esilda, y a las 22:15 Federación Colonia con Casupá.
4: Sábado 3 en el Estadio Nacional de Nueva Albicia a las 19:30 horas, Esilda se enfrenta a Casupá. 21:45 Federación Colonia enfrenta a Colonia Capital.
5: Y el domingo 4 de octubre en Artesano de Nueva Albicia se van a enfrentar Casupá con Colonia Capital y Federación Colonia con Esilda.
4: Los horarios del domingo serán a las 15:45 y a las 18, y se definirá el día antes el orden de los partidos.
3: Colonia del Sacramento.
5: El evento Plaza de Sabores fue reconocido y declarado de interés por el Ministerio de Turismo.
4: Plaza de Sabores permite recaudar fondos para el programa Plaza Inclusivo, que promueve la integración y el desarrollo social a través del deporte y actividades comunitarias.
5: La quinta edición se realizará el 19 de septiembre en la Plaza de Toros del Real de San Carlos y fue declarada de interés ministerial por el Ministerio de Turismo y de interés departamental por la Intendencia de Colonia.
4: La jornada contará con gastronomía, degustaciones y música en vivo, con el objetivo de seguir promoviendo el acceso al deporte adaptado y evitar que las dificultades económicas sean una barrera.
5: Entradas disponibles en Red Tickets, sedes del Club Plaza Colonia y en la boletería de Plaza de Toros.
4: En el deporte, la coloniense Valentina Pérez aseguró para Uruguay una medalla en bochas y buscará colgarse la de oro.
5: La joven del Club Juventud de Colonia, junto a Facundo Fierro, avanzaron a semifinales de la Punta Rafa Bolo en los Juegos Odesur en Santa Fe, Argentina.
4: Luego de los resultados de este martes y a la espera de las semifinales del miércoles, que pueden otorgar un lugar en la lucha por el oro, al haber dos bronces, el lugar en el podio ya es seguro.
3: Tarariras.
4: Capacitación gratuita para manipuladores de alimentos en Tarariras. La Intendencia de Colonia, a través del Departamento de Higiene y Limpieza y la Dirección de Bromatología, realizará una nueva jornada del programa de capacitación para manipuladores de alimentos.
5: La actividad está dirigida a personas que desempeñan tareas como independientes en establecimientos del rubro de alimentación.
4: La capacitación será gratuita y se llevará adelante hoy miércoles 16 de septiembre a partir de las 13:30 horas hasta las 18 en el Centro Cultural Cinarex de Tarariras, ubicado en calle Bartolomé Basigalupe entre 18 de julio y Piedras.
5: Para participar es requisito indispensable concurrir con fotocopia del documento de identidad.
4: La Asociación Civil Dientitos de Leche, institución responsable de la gestión del CAEF Dientitos de Leche de Tarariras, convoca a sus socios a participar de una asamblea con el objetivo de conformar una nueva comisión.
5: La instancia se realizará el próximo jueves 1 de octubre a las 19 horas en las instalaciones del centro ubicado en calle Bartolomé Basigalupe 1921.
4: La Iglesia Asambleas de Dios Sembrando Vida de Tarariras invita a la comunidad a participar de una serie de actividades que se llevarán adelante durante el próximo fin de semana bajo el lema Tres Actividades, Una Misma Misión.
5: La propuesta comenzará el sábado 19 con una confraternidad de jóvenes, una jornada que tendrá lugar en Tarariras desde las 19 horas con música y DJ en vivo.
4: Continuando con las actividades, el domingo 20 de septiembre a las 15 horas se realizará una kermés en la Plaza del Empuje con juegos para niños y una propuesta pensada para compartir en familia.
5: Ese mismo domingo a las 19 horas se llevará adelante la reunión principal en la Iglesia Sembrando Vida de Tarariras.
4: En deporte se realiza este jueves en Tarariras el lanzamiento de la Liga Mayor 2026.
5: La Federación de Ligas del Departamento de Colonia realizará mañana el sorteo de los grupos y el fixture del Campeonato Departamental de Clubes Liga Mayor 2026.
4: En la Divisional A competirán 16 equipos que son Nacional de Nueva Albicia, Artesano, Universal, Valdense, Colegiales, Nacional de La Paz y Esparta de la Liga Helvética.
5: Uruguayo y Peñarol de la Liga Centro, Independiente, La Granja y Reformas de Juan Lacase.
4: Nacional, Santa Emilia, Colonia y Colón de Cardona. Esta divisional otorga 3 cupos para la Copa OFI B 2027.
5: En la Divisional B participarán 19 equipos que son Plaza, Nacional, Pompeya y Peñarol de Tarariras.
4: Zapicán, Estudiantes del Colla, Rosario Atlético, Nuevos Horizontes y Racing de la Liga Helvética, La Rañaga y Unión de Cardona.
5: Libertad de Cañada Nieto, Santos y Chacarita de la Liga de Agraciada, Peñarol de Juan Lacase.
4: Independiente, Nacional de Campana, Nacional de Miguelete y Nacional de Ombúes de la Liga Regional del Plata.
5: El campeón de la B obtiene un cupo para la Copa OFI B 2027.
3: Juan Lacase.
4: En el próximo mes de octubre estaría comenzando a funcionar en el Centro Cultural Don Bosco la UNI3, Universidad de la Tercera Edad, una propuesta que llega para llenar un espacio fundamental de integración y talleres para aprendizaje y participación activa para los adultos.
5: El grupo de teatro Biblioteca Varela de Rosario llegará el próximo domingo 20 de septiembre a la Biblioteca Rodó con dos historias, un escenario, una propuesta integrada por dos obras cortas de diferentes actores.
4: La función comenzará a la hora 20 y presentará Un roto en el calcetín de Enrique Papatino y Ballena Franca de Paula Echalecuo, dos historias independientes que encuentran un punto en común en las memorias, heridas y los vínculos humanos.
5: Este viernes 18 de septiembre en el Club Independiente se realizará una charla sobre básquetbol que estará a cargo del destacado entrenador internacional Miguel Volcán Sánchez, dirigida a jugadores, entrenadores, familias y público en general. Esto será a la hora 20.
4: Corre Correo 2026 beneficiará a la granjita La Esperanza Sabalera de Juan Lacase. Esta será la séptima edición de Corre Correo, que se realizará en noviembre en Montevideo. Tendrá como institución beneficiaria a la granjita para jóvenes y adultos discapacitados La Esperanza Sabalera de Juan Lacase.
3: Rosario.
5: En el marco del proceso de elaboración del Plan Departamental de Salud Mental, se invita a la comunidad de Rosario a participar del segundo espacio, instancia destinada a continuar profundizando el intercambio y la construcción colectiva en torno al Plan Departamental de Salud.
4: La invitación es abierta a toda la comunidad, será hoy miércoles a partir de las 18 horas hasta las 20 en el municipio de Rosario.
5: El próximo 25 de septiembre a las 20:30 horas se presentará en el Centro Cultural Rosario, con entrada gratuita, la obra teatral Te Debía Una Margarita.
4: La propuesta es organizada e invitada por el municipio de Rosario. Ofrecerá al público la posibilidad de disfrutar de esta obra que tiene como protagonista al actor rosarino, ganador del premio Florencio Mejor Actor, Martín Cabrera.
5: Las entradas se pueden retirar en el municipio o a través de Red Tickets.
4: El CAIF Manos Unidas mantiene abierta durante todo el año las inscripciones para sus talleres destinados a bebés de 0 a 24 meses. Junto a sus referentes, los interesados deberán presentarse con la documentación correspondiente en CAIF o comunicarse al 099-896-433.
3: Hasta aquí, Panorama Informativo, punto a punto en la región.

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6: ¿Me da la hora?
7: Es la hora 19:33.
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